0: Bueno, más iniciativas, más invitaciones que tenemos para este fin de semana, Danilo, todas enfocadas a un mismo fin, la solidaridad. ¿Qué nos traen los amigos del colombiano, don Danilo?
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0: 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Apoyar. Sí, señores. Ahí les tenemos la invitación para el próximo viernes. ¡Ah!

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1: Muy bien, ahora estamos en la noche de este miércoles 12 de agosto. Si usted acaba de llegar a nuestra sintonía, pues bienvenido. Póngase cómodo que vienen las noticias con don Carlos Tobón. Don Carlos, lo escuchamos nuevamente.
2: Mijito, mijito, aquí mirando la televisión, buscando daticos y demás, y viendo cómo ya están trabajando equipos de rescate de varios países del mundo.
1: Qué bueno, don Carlos.
2: Porque estaba leyendo por aquí, sobre todo en redes sociales, amigo mío, y en publicaciones de, ¿cómo se llama?, de X, de Instagram y demás, donde se hacía una grave crítica. Pues algunas personas lo hacen de buena fe, otros lo hacen con sentido político y otros pues con el propósito de torpedear que el gobierno no había aceptado la ayuda de diferentes países del mundo por ego, en fin, por cuestiones políticas. Pero la gente escribe muchas cosas sin tener conocimiento de causa. Lo digo, algunas personas lo hacen de buena fe, a manera de crítica, pero otros lo hacen a propósito. Y el problema de estas cosas es que la gente, de acuerdo a su sentir político, lo replica. La Cancillería ha dicho que se confirma ya la ayuda internacional tras el terremoto, que no hemos excluido a ningún país. ¿Cómo funciona esto? Se presenta una catástrofe, una situación cualquiera, un incendio, un terremoto, qué sé yo, cualquier, una explosión. Las primeras autoridades en atender la situación son las de emergencia de su municipio.
1: Las locales.
2: Las locales, es correcto. Si en esa localidad se copa la capacidad de atender la situación, entonces viene la ayuda departamental. Uh-huh. Llegan los del departamento. Uh-huh. Si el departamento copa capacidad, llaman a Bogotá, la
1: al
2: nación.
1: Al vecino.
2: Es correcto. Y si no hay capacidad para atender, porque fueron muchos los pueblos, el caso de este terremoto, entonces inmediatamente a aquellas personas que inicialmente les habían dicho, no señor, todavía no lo necesitamos. Hombre, esto está muy grande, tenemos 400 pueblos afectados, necesitamos gente. Llegaron los lobos de México, llegaron los muchachos de la China, que son países que políticamente pues no son compatibles con el gobierno que hay ahora, pero también está aquí ayudando. Llegaron los de Estados Unidos, llegaron los de El Salvador, llegaron de incluso de Venezuela, que estuvieron allá en La Guaira. Uh-huh. Aquí están todos, amigo mío. Bienvenidos, muchas gracias. El canciller de Colombia, Omar Bula, ya ha dicho, aquí están todos. Gracias por la colaboración, a la ayuda internacional. Claro. No hay ningún tipo de obstáculos, como se ha dicho por ahí.
1: Claro, don Carlos, si esta situación lo que menos amerita son posturas políticas, nada
2: sí,
1: de eso.
2: Sí, es que se aprovechan las coyunturas para una y otra, pues yo no le estoy metiendo política, note usted, estoy explicando cómo funciona.
1: Sí, sí, cómo funciona y por qué es en este momento donde ya se abre puerta a esa ayuda internacional.
2: Cómo no. Uh-huh. Ahora, otra que tiene que ver con el gobierno que ha declarado la emergencia económica. Ayer declararon, antier, el desastre en Colombia, ¿cierto? Y ahora la emergencia económica, que tiene otras connotaciones y que anuncia un crédito millonario con el Banco Mundial por terremoto. Ahí nos vamos a embarcar en otro billete, sabiendo que estamos pues muy endeudados, muy enculebrados. Dice el presidente que habrá un subsidio de arriendo para damnificados del terremoto con ese billetico, con ese dinero, 450 millones que se ha solicitado al Banco Mundial para atender esta emergencia. Pero hablando de la emergencia económica, eso implica otras cosas. El gobierno dice que no va a subir impuestos, a pesar de que el presupuesto presenta, digamos, un desfase. Esperemos a ver qué va a pasar con esto, pero seguramente será también aprovechado por unos y por otros por la cosa política. Atención, Jorge Eliezer Laverde, elegido nuevo Contralor de General. ¿Qué hace el Contralor General de la República? El que le echa ojo al billete, el que controla los recursos públicos. Debe hacer seguimiento al presupuesto nacional, a los recursos de las regalías de las empresas del Estado. ¿Quién lo eligió? Hombre, el Congreso de la República. ¿Quiénes votaron por él? 5 partidos lo respaldaron: la U, Cambio Radical, Centro Democrático, Liberal y Conservador, y también del Pacto Histórico habían hablado de la intención de votar por él. Así que el hombre ahí entre todos lo eligieron. Don Ricardo Roa, les voy a contar, lo llaman a juicio. La justicia le dijo, papito, venga, que por aquí hay una vaina que arreglar. ¿Por qué lo han llamado? No por lo que haya ocurrido allá con la petrolera, lo están llamando por lo de la financiación de la campaña Petro presidente del año 2022. Roa dice que no acepta el delito de violación de topes, de lo que se ha venido hablando, y que la fiscalía pues lo juzgará. Veremos a ver qué pasa con este señor. Y para cerrar la tandita, autoridades trabajan para controlar 4 incendios forestales que continúan activos en Antioquia, ¿cómo te parece?
1: ¿Ah? ¿Y eso está
2: por
1: dónde?
2: Un lado, ¿ah? ¿Dónde? Les hablamos esta semana de inundaciones en Urabá, Apartadó, sí. Chigorodó, Carepa. El vendaval de aquí de Santa Bárbara, con los daños a los palitos de mango, al café y a las casas y demás. ¿Y ahora estos incendios? Hombre, 4 municipios, amigo mío. Santa Fe de Antioquia, por ahí por el Cativo. En Bello el Quitasol, ese Bello Quitasol está controlado 80%, hay foquitos calientes. El de Abejorral, que como se presenta en ese cañón en la zona que es rocosa, montañosa, muy difícil. Y el de Abriaquí, 3 incendios forestales grandes activos en este momento. Vuelvo pueblo, les tengo más cositas.
1: Ya regresamos don Carlos. Completa la información, la escuchan en Olímpica.
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Muy bien, 7:31 de la noche. Están escuchando Olímpica. Oiga, hoy está de cumpleaños Valen Zuluaga, la indomable, hombre. Felicitaciones en tu cumpleaños, Valen. Gracias. Por tanto, 7:31, Valen Zuluaga, suena en Olímpica. Se llama No Puedo Olvidarlo. ¿Cuánto estará cumpliendo? Me veo a mirar a ver. Valen Zuluaga en Olímpica.

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1: Sí, señor.
2: Don Carlos, buenas noches. ¿Cómo le va? 7:40.
1: Hola, ¿cómo avanza el tiempo? ¿Cómo corre esta vuelta, amigo mío?
2: ¿Cómo le parece, don Carlos?
1: ¿Ah? Bueno, de una vez, hombre, hace falta el del instrumento, hombre.
2: Le falta el del aparato.
1: Sí, Carlos, hombre, sí, la verdad
2: sí,
1: que...
2: Sí, sí, cómo no. Tomamos la decisión de hacer una semanita pues más informativo, ¿cierto? Bajarle un poquito a la recocha, sí. Pero si hace falta el chiquito ese ahí jodiendo
1: pues,
2: la vida.
1: Y... a nosotros nos hace falta. He ahí la pregunta, ¿cuál es el dilema? ¿Nosotros le haremos falta al pichingo?
2: ¡No! ¡No! Sí, pues, no. Si podemos, ¿a que le dejaran ese horario?
3: Por él, chao.
2: Sí, okay,
1: hombre. Dios mío, bendito. Bueno, me voy con noticias, señoras y señores. Atención. Ve, ya pidieron el primero en extradición desde Estados Unidos. El primero que le piden a este gobierno, al señor de la Espriella. Han pedido a Mediolabio. Primer narco colombiano pedido en extradición por Estados Unidos, John Henry González, alias Mediolabio. Atención, pueblo, en Algeciras, en el Huila. Ataque con explosivos contra el ejército deja 2 militares muertos. El cabo primero, Johnny Alejandro Andrade Liscano, y el soldado profesional Luis Felipe Muñoz Liscano. Durante un ataque armado, un hombre murió, una mujer, una menor de edad, a propósito, una adolescente, quedó herida en Segovia. La víctima, Santiago de Jesús Oliveros Mier. Dicen las autoridades que podría estar el ataque relacionado con disputas internas por control del territorio. El expresidente Gustavo Francisco Petro Urrego sí podrá salir del país. Ayer les contamos que había pedido permiso para irse un añito para México. Ustedes saben, por ley, los expresidentes deben pedir permisito para dejar el territorio durante el año siguiente a su mandato. Ah. Pues la votación, hombre, le favoreció. 73 votos a favor, la mayoría del Senado aprobó que el expresidente Gustavo Petro vaya para México.
2: Mira, ah, bueno, váyase.
1: Ah, sí, mío, tiene permiso. Ah, pero bueno, si lo llamamos, ¿por aquí se reporta? Se retoman las exportaciones por Buenaventura tras terremoto. Los cafeteros muy contentos. Les contaba ayer que problemas en túneles, vía con derrumbes y demás. Únicamente había tráfico automotor para aquello de razones humanitarias. Pues ya las mulas pueden entrar y salir, ir a Buenaventura y salir, sobre todo con cafecito y con otro producto de exportación y con las cositas que nos llegan de otros países. Atención, Colombia entra al escudo de las Américas. Hoy oficialmente lo confirmaron desde Panamá, donde están reunidos 19 países. Ya Colombia hace parte. ¿Qué es eso del escudo de las Américas? Es un intercambio de inteligencia, capacitación o asistencia entre los gobiernos Colombia, Estados Unidos. Esa es una idea de Don Trump. Y según lo anunciado por Washington, la solicitud colombiana contempla operaciones militares conjuntas. Así que, amigo mío, por ahí veremos soldados gringos, pueden operaciones y demás. Claro que aquí hay gringos en muchas cosas. Están los de la DEA, están las de Interpol, en fin. Es unos más, unos más. De los deportes. Once Caldas, un mes sin fútbol en el Palo Grande.
2: ¿Un
1: ¿Sabes
2: mes?
1: Por qué? Por lo del terremoto, por lo del terremoto.
2: El, sí, estadio, ¿el estadio está afectado?
1: Sí, ¿qué? Tiene algunas cositas. No son afectaciones de gravedad del estadio Palo Grande. Sin embargo, lo ha dicho el secretario de Deportes de la ciudad de Cali. No es ni la DIMAYOR, no es el equipo. Digo, hombre, muchachos, nos vamos a quedar un mesecito, vamos a hacer unas revisiones, en fin. No hay afectaciones de gravedad, pero hay cositas que corregir. Claro que el técnico Hernán Darío Herrera ya había dicho, lo dijo a los muñecos de Winsport,
2: sí.
1: Lo dijo al Toxi, a esa gallada.
2: ¿Qué le dijo?
1: Nosotros no podemos dejar la gente tirada. Si me programan, no dirijo por nada del mundo, porque estamos en momentos de dolor y de emergencia y bueno, y toda esa vaina. El hombre tiene sus razones también. Pero entonces, el DIMAYOR dice, el viernes reanudamos. Los partidos de Manizales no sé dónde los van a jugar porque esa es decisión de allá, de la administración de Manizales. La Vuelta a Colombia también tenía problemitas. Bueno, se había anunciado en Jericó que no la podían recibir. Les cuento primero, hoy ganó Diego Camargo, es del Team Medellín, del equipo del Chivo Velázquez. Camargo, paso importante, ganó en el Sifón. El Sifón es por el alto allá subiendo al Parque Los Nevados, subiendo allá por el lado de Manizales, allá al volcán Nevado del Ruiz. Qué cosa tan brava, mijo, es que es una etapa muy brava. Mañana, ¿qué te digo yo? A ver, hoy salieron de Ibagué. Yo no he ido por ahí, hombre. Subieron por Alvarado, pasaron por Venadillo. Han tomado avena en Venadillo, la mejor avena del país. Pasaron por Lérida, Arbero, Líbano y en Murillo, y arribita, el Alto de Ventanas y luego el Sifón. La cosa, amigo mío, es que ganó este muchacho. Queda de líder Diego Camargo. Segundo, Javier Jamaica del Nu Colombia, 38 segundos, y el tercero, Edgar Pinzón. La ronda continúa mañana, jueves. La cosa, amigo mío, es que Manizales había dicho que pues no podía atenderlos, que estaban en emergencia. Pero los dueños de los hoteles nos dijeron, no, ve, lo que viene es bravo. Después de esta catástrofe, de nosotros los hoteleros nos vamos a quebrar, vamos a pasar un difícil momento, por favor, selecciones, equipos, Federación Colombiana, no nos cancelen las reservas aquí en Manizales, vengan que aquí hay donde atenderlos. ¿Qué hicieron? Termina la etapa, van a amanecer allá en Manizales, pero la etapa no sale de Manizales, saldría de la alcaldía, como es normal, bajando por allá a la Manuela. Luego dijeron, no, es que el centro está todavía, hay muchas casitas, sí, mucho desastre, sí, en fin, sí. Entonces vamos a salir de arriba de la Plaza de Toros, que la Plaza de Toros está prácticamente en la carretera y saliendo ya. Y dijeron, no, tampoco, van a salir de la Manuela.
2: Abajo.
1: Resulta que Jericó, que es el lugar de llegada de la etapa, dijo, nosotros no estamos en condiciones, señor Federación Colombiana de Ciclismo. Así que, no, por aquí no los podemos recibir porque estamos todavía en emergencia. No sé si fue que los hoteleros también dijeron, vengan, quédense aquí. ¿Qué van a hacer? Van a subir, no entran al pueblo. La caravana, la carrera, termina en el Alto de Jericó. Oye, arriba, el mirador, ahí arriba el basurero. Ahí termina la etapa. Deben amanecer allá. Porque luego la etapa está programada, estoy viendo aquí, saliendo de Jericó. Me imagino que es del mismo alto, no desde el pueblo, no desde la alcaldía. Y cogen la carreterita, bajan ahí abajo a, ¿cómo se entra? La entrada se llama Jamaica, ¿cómo se llama la entrada? En fin. Y ya se siguen, amigo mío, para Santa Fe de Antioquia. Y terminan en el Alto de Ecosiembra. No sé dónde queda el Alto de Ecosiembra. Me imagino que subiendo para Palcati o para Manglar, me imagino que es para ese lado. No sé dónde queda Ecosiembra. ¿Me ilustran los oyentes, por favor, o no se ilustran? Y el sábado, sí, normal, la contrarreloj de Santa Fe de Antioquia, Sopetrán, San Jerónimo, terminan en la entrada al túnel. Y el domingo, para que tengan presente, cierre de vías, el circuito de Medellín. 8 vuelticas, cada vuelta 13 kilómetros, salen del Parque El Poblado, se suben ahí hasta, o bueno, bajan hasta San Diego y se voltean palmas arriba. Y por allá se voltean para bajar al Parque El Poblado. ¿Por dónde bajan? Bajan porque les doy de referencia un punto que ustedes conozcan. ¡La Chula!
2: La Chula, sí.
1: La Chula, sí. La Chula, sí, ay, sí. Ave María. ¿Cuánto usted has tomado en La Chula?
2: No, tampoco, poquitos, hombre. Poquitos. Poquitos.
1: Ahí enseguida en La Chula, si ustedes han salido aliviados, saben que hay una bajadita. Por ahí bajan a Castropol. Sí, claro. Porque si no han salido muy aliviados, no saben ni por dónde se baja.
2: Ni sabe cómo llegó a la casa.
3: ¿Sale aliviado?
1: Ahí estaban por La Chula, los meros machos. Por ahí por Castropol caen otra vez a la Avenida del Poblado.
2: Ay.
1: Mijito. Ay, me voy ya, hasta luego, gracias, buenas noches. Ha sido un placer, qué emoción escucharles.
2: Muchas gracias, don Carlos. Entonces quedamos de que el viernes el fútbol va paulatinamente retomando la normalidad.
1: Sí, dice la DIMAYOR. Estoy esperando programación de horarios y demás oficial, porque he visto alguno, pero usted sabe que yo así me demore más, así sea el último en decir la vuelta, oficial, sí. No me gusta con el correveidile.
2: Exactamente, vea, hoy ya Juan Fernando Quintero entrenó con el Medacho.
1: ¡Ah! ¿Cómo no? Ayer dábamos la noticia, ¿cómo
2: ya
1: no?
2: El muñeco ya hoy madrugó a darle a la pelota.
1: 33 añitos tiene el muñeco, todavía tiene cuerda para rato.
2: ¿Y en el fútbol colombiano?
1: Los chiquitos duran mucho. Ave María, los que nos acabamos más son los grandes,
2: No. Está de muy buen nivel, Juanfer, para el fútbol colombiano, de muy buen nivel. Exactamente. Sí, va a marcar
1: la diferencia.
2: Y que se
1: mueva la registradora para el medallo.
2: Seguramente va a marcar la diferencia, Juanfer, con su talento en el fútbol colombiano, y enhorabuena para el Medellín y sus hinchas. Listo. Y para el fútbol colombiano, don Carlos, hay que ir a ver a Juanfer.
1: Por supuesto, amigo mío, claro, espectáculo. Es que lo que yo he dicho siempre, ¿por qué es bueno el circo? No es por la carpa.
2: Ah, no.
1: No, señor.
2: No, señor.
1: Es por los payasos, por los trapecistas, por los muñecos.
2: Por los que hacen
1: es
2: el show.
1: Es como esto de la radio. Esta radio, ¿qué hace esto? La carpa es la emisora, la frecuencia. Claro, eso no es lo de menos. Lo que hace esto son los muñecos, los trapecistas, los payasos.
2: Exacto.
1: Ve, a propósito, ¿tú eres payaso o trapecista?
2: Trapecista.
1: ¿Cuáles son los payasos?
2: El payaso está de vacaciones.
1: ¿Y cuál es la mujer manguera? Katy.
2: Estamos hablando de circo.
1: Ustedes son incorregibles.
2: No, no tenemos solución. Eso sí, tenemos presentador de primer nivel, don Carlos.
1: Hasta luego.

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1: Escucha qué dijo Culebra. Ay, María, le tengo lo que le hacía falta. 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

0: Guillermo, una muy buena canción sonando en Olímpica Medellín 104.9. Por aquí estoy en compañía del Club Taxilán para Medellín. Muchachos, muchas gracias, felicitaciones. Bueno, por aquí parchados. Llegaron por aquí con sus carros, sus taxis llenos de ayudas y de muchas cosas que vamos a enviar. Obviamente para los damnificados de esta tragedia tan grande que ocurrió en el país. Para el club, el grupo Taxi Lámparas, un abrazo cordial, bien, bien fuerte, muchachos. Muchas gracias. Por aquí vinieron en familia a entregar las cositas. Muy bien para su líder, para el viejo Alejo, ¿cierto? Alejo, gracias hermano ahí por la colaboración, y para cada uno de los muchachos ahí de este grupo de taxistas. Un club que ellos tienen, un grupo de amigos que tienen, se reúnen, hacen obras sociales, saliditas y todo esto. Un saludo cordial, muchachos, felicitaciones. Muy bien. Hombre, esperanzas entre tantas dificultades que estamos pasando, desafortunadamente, pero yo sé que vamos a salir adelante. Yo sé que obviamente como colombianos esto también va a pasar y vamos a seguir adelante, obviamente. 10 en la noche, 27. Buenas noches. La dirección es de John Hander García. Él es el que dirige Olímpica en la ciudad de Medellín. Les acompaña el viejo Fercho. Hola, ¿qué tal? Buenas noches.
1: Fercho, una voz olímpica.
0: Recuerden, estamos recibiendo sus ayudas a través de nuestra sede principal aquí en la ciudad de Medellín. ¿Dónde estamos? Laureles, calle 32F. Número 7621, no tiene pérdida. Por aquí por la 33 está ubicada la Bomba de los Almendros, y ahí diagonal a la Bomba de los Almendros está la sede principal de la Organización Radial Olímpica Medellín 104.9, calle 32F, número 7621, Laureles El Nogal. Son las 10 de la noche, 27 minutos. Si quiere saludar, si quiere programar alguna canción, si quiere dejarnos algún mensaje a esta hora, bienvenidos. Nos pueden dejar su audio a través del 314-580-1049. Hey, muchachos, si no han dado todavía su ayuda, lo pueden hacer aquí directamente en nuestra sede principal. Si usted de pronto le da un poquito de desconfianza, que es que no sé dónde llevarlo, véngase, esté aquí con nosotros en Olímpica. Ya tenemos, mejor dicho, estas instalaciones de Olímpica están totalmente llenas, pero ahí abrimos espaciecito para la gente que siga trayendo y para la gente que nos siga colaborando ahí para los damnificados de esta tragedia tan grande en nuestro país. ¡Ánimo, muchachos! ¡Gracias! ¡Dios les pague! 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

0: Saludos de Radio Olímpica, siempre, siempre la primera. Son las 10 de la noche 33. Estás escuchando Olímpica Medellín 104.9. Oyentes a esta hora. Hola, ¿qué tal? Buenas noches, ¿con quién hablo?
1: Farcho,
0: ¿Bien o no?
1: Aquí al municipio de Andes.
0: Andes, Antioquia.
1: Que me haga el favor y me coloque una cancioncita, un vallenato.
0: ¿Cuál te gusta?
1: Me parte el corazón.
0: Me parte el corazón.
1: Le escucho Olímpica porque me pone todo y bien bueno.
0: Y bien bueno. Gracias por participar a esta hora. Olímpica Medellín, son las 10 de la noche 33. Gracias por estar con nosotros, por acompañarnos. 314-580-1049. Hola, ¿con quién hablo?
2: Percito, un saludo muy cordial para ti.
0: ¿Bien o no?
2: Todos los suyos, todos sus compañeros de trabajo, todos los oyentes. Mi nombre es Julio.
0: Julio.
2: Percito, un doble caso.
0: Sí,
2: de Andrés Gómez. Decídelo y libre como el viento.
0: Ok.
2: Dios me lo bendiga, un feliz turno. Yo escucho Olímpica porque me pone todo bien bueno.
0: Claro que sí, caballero, muchas gracias por participar a esta hora en Olímpica Medellín. Hola, buenas noches.
3: Fercho, buenas noches, Fercho.
0: ¿Qué más, parcero? ¿Bien?
3: Ah, por aquí con ganas de quejarme, hombre. Ah.
0: ¿Qué pasó?
3: Por aquí en las calles, hermano, y un poco de patinadores, hermano, estorbando.
0: Ah.
3: Y con la ciclovía a un lado, pase y la vean. Escupen los taxis, sombra viendo mío con palos. Un poco de patinadores y patinadoras. Que supieran patinar, hermano. Yo sé por qué lo digo, porque la hija mía es patinadora, hombre, pero no, parce. Eso van por las calles haciendo taco y la ciclovía vacía al otro lado. Y bravean y un compa los míos, el que pase un semáforo en verde, y ellos van a pasarle a nada a uno, a ver qué le decimos a Fico, hombre. Que hemos con los pelados, a ver, que todos los días de noche van estorbando por toda la ciudad, Fercho.
0: Sí.
3: Fercho, poneme un temita ahí, hombre.
0: ¿Qué canción?
3: Poneme ahí Noches de Amor. Ay, no, ay, ay.
0: Noches
3: escucho
0: de Amor.
3: Porque me pone todo bien bueno.
0: Yo escucho Olímpica porque me pone todo y bien bueno. Son las 10 de la noche, 35 minutos. 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

0: Última despedida y estaba Chacal del Sur. Música olímpica, 10 de la noche ya 49. 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Hola, ¿qué tal? Buena noche. ¿Cómo les está yendo? Bien, aquí estamos programando musiquita, acompañándolos a través del 314-580-1049. Si quiere dejarte pronto algún saludo, si quiere pronto dejar por aquí alguna solicitud, de pronto alguna canción, qué sé yo. Por aquí estamos pendientes de sus mensajes a través del 314-580-1049. ¿Con quién tengo el gusto? Hola.
1: Olímpica, buenas noches.
0: ¿Bien o no? ¿Qué más?
1: Por favor, para combinar un vallenato.
0: Sí.
1: Y no regresas. Con, entre comillas, de Darío Gómez.
0: Y no regresas y entre comillas. Olímpica,
1: porque me pone de todo y bien bueno.
0: Ok, y no regresas y entre comillas. Listo, caballero, yo escucho Olímpica porque me pone de todo y bien bueno. 314-580-1049, ya te programo con mucho gusto las canciones, compadre. 10:52, escuchas Olímpica 104.9. ¿Qué más dice por acá? Hola, Fercho, buenas noches, feliz noche. Listo, esta canción ya te la pongo con gusto también. Yo escucho Olímpica porque me pone de todo y bien bueno. 10:52. Recuerde, 314-580-1049, son las 10:52, Olímpica.

0: 11 de la noche, ya 4 minutos. 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Aquí estamos, buenas noches. ¿Cómo le está yendo? ¿Qué tal? ¿Bien o no? John Jairo, ¿bien o no? ¿Usted qué, mijo? ¿Cómo va? ¿Todo bien? Ah, Fercho, bien por aquí. Camellando, gracias a Dios. Saludo para la enfermera Damaris, que está de turno a esta hora. Damaris, ¿cómo estás? ¿Bien o no? Yo escucho Olímpica porque me pone de todo y bien bueno. Hola, ¿qué tal, Olímpica?
1: Fercho, buenas noches.
0: Hey, ¿qué más? ¿Bien o no?
1: Fercho, quisiera averiguar si también hay sitios para donar sangre.
0: Claro, Cruz Roja.
1: Que hoy están, pues, en otra emisora, están diciendo que necesitaban sangre tipo O negativo y todo. Entonces, para saber en qué puntos puede ir uno a donar sangre.
0: Si usted se acerca... Bueno, antes que nada, usted me hace el favor, lo voy a regañar, lo voy a llamar la atención. ¿Usted qué hacía? Dígame, ¿usted qué hacía escuchando otra emisora? Dígame. Parcero, no vea, hay muchos bancos de sangre que están recibiendo donaciones, pero el principal es el banco de sangre de la Cruz Roja. Usted se puede acercar ahí a la sede principal de la Cruz Roja en Guayabal y ahí te reciben la donación. ¡Olímpica! Mucha gente, bueno, no puede donar cosas, no pueden donar dinero, no pueden donar de pronto artículos ni nada pues de eso, ¿cierto? Pero sí pueden donar sangre. Entonces las personas se están dirigiendo directamente allá a la sede principal de la Cruz Roja y allá sí reciben directamente su donación de sangre. Y mi Dios le pague, mi hijo. Le agradezco mucho ahí por preocuparse, por estar pendiente. Es una muy bonita hora también donar sangre. Eso es importante porque se necesita sangre. También se necesita sangre. 11:07 minutos, Olímpica, hola.
2: Olímpica, buenas noches.
0: ¿Vieron o no?
2: Un combinadito de vallenato. Mi madre de Jiménez.
0: Sí.
2: Mi madre es día de Jiménez Díaz.
0: Listo, mijo, gracias. Yo escucho Olímpica porque me pone de todo y bien bueno. Fercho, poneme tan amable las 40. ¡Olímpica! Listo. Por aquí me piden también Destino Final, La Oveja Negra de Darío Gómez, ok. ¡Olímpica! Aquí les voy programando musiquita durante toda la noche. Escuchas Olímpica Medellín 104.9, 11 de la noche, 7 minutos. ¡Ah!

0: Jason Jiménez, Luis Alfonso. Rondando en Olímpica Medellín, 104.9, 11 de la noche, ya 14 minutos. ¡Olímpica! 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Recuerde que en la calle 32F, 7621 Laureles, estamos recibiendo sus ayudas para los damnificados del terremoto aquí en Colombia. Listo, 11-14 Olímpica.
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0: 11 de la noche, ya 22, son las 11:22, escuchas Olímpica Medellín 104.9. Aquí estamos, buenas noches, acompañándolos, buena programación a través de Olímpica Medellín. Leo, ¿bien o no? Fercho, buenas noches, cordial saludo. ¿Me puedes colocar tan amable dos canciones? Ok, ya te programo con mucho gusto. Yo escucho Olímpica porque me pone de todo y bien bueno. ¿Con quién tengo el gusto? Buenas noches, Olímpica.
1: Fercho, buenas noches.
0: Hola, hola, Rosemary, hola.
1: Reportando sintonía desde aquí de Barcelona.
0: Rosemary,
1: quiero
0: bien.
1: Quiero que me coloques dos canciones de Vicente Fernández. Tu camino es? Y el mío y sí. Camino al cielo. Okay. Yo escucho Olímpica porque me pone de todo y bien bueno.
0: Tu camino y el mío y la canción Camino al cielo. Esa Camino al cielo es muy bonita. Es muy, muy bonita. Ya te la pongo con gusto. Yo escucho Olímpica porque me pone de todo y bien bueno. ¿Qué más dice por acá? Olímpica, Medellín. Hola, Olímpica. Andrés, ¿bien o no?
2: Y no es por presumir, Fercho, pero... pero esto es lo que alcancé a comprar hoy en una recolecta que hicimos entre los mismos compañeros de aquí de Colanta.
0: Sí.
2: Esto lo entregué en Caldas.
0: Sí.
2: En dos mulas que va una para Pereira, otra para Buenaventura.
0: Ajá.
2: Pero donde estos almacenes, Fercho, tuvieran un poquito más de los bajos precios, hubiera sido un poquito más de cosas. Uh-huh. Aunque fueron muchas, pero creo que faltó un poquito más.
0: Bueno, o sea que lo que estás diciendo, pues no sé si de pronto me equivoco, me cuentas. ¿Es que los precios están muy altos o qué? Contame a ver, hombre, acerca de esa situación. Fercho, desde Santo Domingo, Antioquia, compláceme con una canción tan amable. Yo escucho Olímpica porque me pone de todo y bien bueno. 11:25, Olímpica.
3: Bueno, antes Fercho, buenas noches.
0: Bien o no.
3: Me habla Juan Miguel Álvarez de Alcaca, de Aranjuez.
0: Sí.
3: Aquí relajado, aquí acostadito ya, llegando aquí.
0: Sí.
3: A donde vivo. Hágame un favor.
0: Sí.
3: Si es tan amable. Un temita de como las estrellas.
0: ¿Cuál te gusta?
3: Al final del camino.
0: ¿Al final del camino?
3: Sí, me hace el favor.
0: Ok.
3: Saludos a todos aquí en el barrio Aranjuez.
0: Listo, es de Aranjuez.
3: Que me distinguen.
0: Listo, mi hijo.
3: Juan Miguel. Listo. Que yo escucho Olímpica porque me pone todo.
0: Y bien bueno.
3: Huepaje.
0: Huepaje. 11 de la noche, 25, 104.9 Olímpica Medellín. Saludos para Richard, que ahorita está de turno en Río Negro, de parte de Damaris. Yo escucho Olímpica porque me pone de todo y bien bueno. Venga, venga, venga. Les quería recordar, no se nos olvidemos los animalitos. Hombre, no se olviden, muchachos, no nos olvidemos de los animalitos. Hombre, también hagamos el esfuerzo de que el mercadito que usted compre también para la gente. Métase ahí unos kilitos de concentrado. Yo mañana, Dios mediante, yo mañana, si Dios quiere, voy a comprar algunos bulticos de cuido. ¡Olímpica! Listo, mañana, para que se vaya de una vez en el carro para por allá, para los danificados, para que le llegue también cuidito a los perritos. No nos olvidemos de los peluditos, hombre. ¡Olímpica! No nos olvidemos ahí de las mascotas, que son seres muy importantes y son seres muy valiosos en la familia. ¡Olímpica! Queremos mucho los peluditos, hombre, queremos mucho los animalitos y hay que mandarles comidita a ellos también, claro. ¿Cierto? 11:27 minutos, Olímpica.

0: 11 de la noche, ya 46. 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Hola, ¿qué tal? Buenas noches. Yo escucho Olímpica porque me pone de todo. Y bien bueno.
1: Y bien bueno.
0: ¿Qué más, muchachos? ¿Cómo le está yendo? ¿Bien o no? Si usted está fuera del país y tiene el corazón también un poquito arrugado por esta situación, déjeme felicitarlos porque se nota que les duele la tierrita, les duele el país, les duele lo que está pasando. Y bueno, muchas gracias por esa, por ese sentimiento de apoyo de tanta gente que está por fuera, y también les duele mucho lo que pasa en la tierrita. Oiga, venga, las fiestas de Itagüí, ¿qué? Normal, ¿cierto? Me dice por aquí un oyente, Fercho, vea, por aquí en el Parque del Artista, completamente lleno. La alcaldía decidió normal hacer las fiestas y esto está aquí, mejor dicho, no le cabe un alma. Ah, claro. ¿Vos crees?
1: ¡Olímpica!
0: Claro, eso es estar completamente lleno. Claro que es que depende también de los artistas que lleven, ¿cierto? 11:48, hola Olímpica.
2: Fercho, buenas noches, Fercho.
0: Mijo.
2: Hola Ricardo.
0: Yo Richie.
2: De aquí de Curitiba, del sur de Brasil.
0: Bien, ¿cómo vas?
2: Laborando hasta ahora ya 1:30 de la mañana.
0: Sí.
2: Colocamos una cancita de Darío Gómez.
0: ¿Cuál te gusta?
2: El Hijo del Amor.
0: El Hijo del Amor.
2: Porque me pone de todo y bien bueno.
0: Y bien bueno, yo escucho Olímpica porque me pone de todo y bien bueno, 11:48. ¿Qué más dice por acá? Me pones tan amable esta canción. Listo, por aquí estoy pendiente de sus mensajes a través del 314-580-1049. Vamos a hacer una pequeña pausa, un pequeño corte para escuchar la oración de la noche, pedirle mucho a Dios, mucha fortaleza para tantas familias que perdieron todo, tantas familias que perdieron familiares, que perdieron integrantes de su familia. Muy, muy triste esa situación. Vamos a dedicarles esta oración de la noche para la fortaleza de cada uno de ustedes que, bueno, hayan perdido de pronto alguna persona. 11:49, Olímpica.
3: Oración de la noche de hoy miércoles, 12 de agosto de 2026. En el nombre del Padre, del Hijo y del Espíritu Santo. Amén. Padre de luz, al concluir este día y llegar el silencio de la noche, me acerco a ti con el corazón desbordando gratitud por tu paciencia infinita. A veces mis pasos se desvían o me dejo llevar por las distracciones diarias, pero tú siempre me buscas y me traes de vuelta con lazos de ternura. Mi alma se llena de gozo al saber que soy amado por ti y que tu amor nunca se agota ni cambia. Enséñame a poner mis capacidades al servicio de quienes me rodean, viviendo con generosidad el mandamiento del amor que nos has enseñado. Deseo que obres profundamente en mi corazón y que esta noche de descanso sea un tiempo de renovación y transformación por la fuerza de tu gracia. Anhelo entregarme plenamente a ti, dejarme restaurar por tu amor y ser liberado de todo aquello que no agrada a tu voluntad. Quiero experimentar la libertad auténtica que solo tú puedes conceder. Esa libertad que sana, renueva y llena el alma de paz. No permitas que las distracciones apaguen mi esperanza, ni que las tentaciones me hagan caer. Por el contrario, ayúdame a permanecer firme, unido a ti hoy y siempre, porque eres la luz que ilumina mis noches y disipa toda oscuridad. Gracias por la fuerza que derrama sobre mí especialmente en aquellos momentos en los que mis energías se agotan y siento que ya no puedo continuar. Toda mi confianza está puesta en ti, porque sé que nunca me abandonas y que permaneces a mi lado en cada circunstancia de la vida. Ayúdame a desprenderme de todo lo que me ata y me impide avanzar, para vivir plenamente la libertad que tú me ofreces. Padre bueno, pongo en tus manos cada una de mis acciones. Permite que, mientras descanso esta noche, tu luz llene por completo mi corazón. No permitas que me aparte de ti, Señor. Colma mi vida de todo aquello que necesito para vivir con plenitud, alegría y paz. Ven, Señor, y fortaléceme para no dejarme vencer por la tristeza. No permitas que me desanime cuando las cosas no suceden como espero. Enséñame a darte gracias, porque siempre caminas a mi lado y me rodeas con tu amor, protegiéndome como un escudo que nunca falla. Dios de bondad, esta noche me postro ante ti, te busco con toda mi alma y te alabo porque tu amor por mí no tiene medida. Gracias, porque me mantuviste firme, me ayudaste a evitar los peligros y me mostraste el camino correcto cuando no sabía qué decisión tomar. Gracias también por regalarme paciencia, serenidad y sabiduría para afrontar cada situación que viví durante esta jornada. Señor, pongo en tus manos todos mis sueños y anhelos, porque sé que tu amor jamás se apartará de mí. Concede descanso a mi cuerpo, serenidad a mi mente y paz a mi espíritu, como siempre lo haces con infinita bondad.

Quédense allí en mi habitación, alejando cualquier oscuridad, y me permita un reposo absoluto y reparador bajo tu amparo celestial.

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0: Ramírez. ¡Qué dolor! 12:55. 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Hola, ¿qué tal? Buenos días. Aquí estamos con buena música, música olímpica. 314-580-1049. Bueno, ¿cómo le está yendo? ¿Bien o no? Tengo que reportarles también, hace pocos minutos, en El Salvador también se presentó un terremoto de 5.5 en la escala de Richter. Noticia en desarrollo, vamos a contarles acerca de esta noticia, de otro temblor, otra situación sísmica que se presentó en este país, en El Salvador. Vamos a contarles de esa información, vamos a contarles de esa noticia. 12:56, buenos días, Olímpica, ¿con quién hablo?
1: Percho, buenas
0: Hola,
1: noches.
0: ¿Cómo estás?
1: Acá laborando, guarda de seguridad.
0: ¿Bien o no? ¿Cómo vas?
1: Tan amable, me complaces con la canción La Basurita.
0: La Basurita.
1: Yo escucho Olímpica porque me pone todo y bien bueno.
0: Yo escucho Olímpica porque me pone todo y bien bueno.
2: ¡Y bien bueno!
0: Gracias por participar a esta hora en Olímpica Medellín. Hola, ¿qué tal? Buenos días, Olímpica.
3: Salud para Rick.
4: Percho, buenas noches.
0: Tu llave.
4: Percho, reportando sintonía, aquí llegando a San Pedro de la Paz.
0: Ah, qué bien.
4: Rumbo a Bucaramanga, acá en la mulita, laborando, gloria a Dios.
0: Afortunadamente.
4: Percho, compláteme con un temita, qué bonita esta vida. De Jorrito Celedo, me parece.
0: Listo, mijo.
4: Y un saludo ahí a toda la audiencia, a todo el país. Y, señores, vamos a pararnos. Fuerte, fuerte. Como duele es Colombia, pero fuertes, muchachos. Esta salimos todos.
0: Sí,
4: un saludo,
0: señor.
4: Y especialmente a las personas damnificadas. Que tengan fe, que Dios todo lo puede. Que vamos a superar esto rapidito.
0: Sí, señor, ojalá. Mucha fortaleza. Bueno, tenemos el corazón un poco arrugado. Los ánimos no están para muchas cosas, pero básicamente lo que hay que hacer es tener mucha fe y mucha confianza que las cosas van a salir bien. Van a salir bien, la gente ayudando, la gente colaborando. Recuerde que Olímpica, aquí estamos recolectando cositas. Todavía usted está a tiempo de ayudar, de dejar su granito de arena. Tenemos mucha ayuda, tenemos que darle gracias a los oyentes por tanta colaboración, por tanta ayuda que nos ha llegado, pero estamos recibiendo más. Usted sabe que obviamente, pues, si es comida y se trata de ayudar, pues no sobra. Todo lo que sea comida, alimentos perecederos, cositas de aseo, eso definitivamente no sobra. Eso es mucha, mucha ayuda. No se me olviden de los animalitos, pues. No se me olviden de las mascoticas también. Si usted por ahí de pronto tiene la oportunidad, pues nos dice, voy a llevar ahí cuidito para perro o para gato. No se olvide de las mascoticas, porque también para ellos estamos obviamente recolectando cositas. Que me diga, Fercho, yo te regalo pa un bultico de cuido. Ave María, qué felicidad. Yo le pague, muchas gracias. Para mandar ese bultico de cuido para por allá. Bueno, ahí estoy pendiente. 314-580-1049-1258. Buenos días.

Bueno, me dicen por acá, Fercho, buenos días. Bueno, no solamente fue El Salvador, que fue de 5.5, también se presentó un sismo de 4.4 en México. ¡Olímpica! Noticia en desarrollo, vamos a estarles contando acerca de esa información aquí en Olímpica Medellín, 104.9. Vamos a esperar, obviamente, las declaraciones oficiales de los diferentes medios de comunicación, de las autoridades. Repito entonces, se habría presentado en México un terremoto o un sismo de 4.4 y en El Salvador se habría presentado uno de 5.5 en la escala de Richter. 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Las canciones a esta hora, música olímpica. Buenos días, feliz amanecer.

0: Jason Jiménez con el corazón. Ahí estaba MLP. ¿Por qué sale tanto? Yo escucho Olímpica porque me pone todo y bien bueno. 314-580-1049, es la 1:37. ¿Cómo les amaneció? Bien, ¿qué tal? ¿Cómo le está yendo? ¿Insomnio colectivo? ¿Qué? Mucha gente que no es capaz de dormir, mucha gente que no es capaz de conciliar el sueño. Bueno, nosotros los acompañamos por acá. Buenos días. Hola, ¿qué tal? Buenos días, Olímpica.
1: Percho,
0: buenos días. Uy. ¿Qué más? Bien.
1: Saludito muy especial por acá desde...
0: ¿De dónde?
1: Murcia, España.
0: ¿Desde Murcia?
1: Así me coloca una cancioncita.
0: ¿Cuál te gusta?
1: De un dueto britica. Ah. No creíste en mí. Yo escucho Olímpica, serio.
0: Me pone todo y bien bueno. Yo escucho Olímpica porque me pone todo y bien bueno. Es la 1:38, Olímpica, buenos días.
2: Escucho Olímpica porque me pone todo
0: y bien bueno.
2: Necesito a la leas el mensaje. Qué bueno que lo leyeras. Así no te gusta hablar de política, pero qué bueno que lo leyeras. Si lo lees bien. Si no, bueno, qué pesado.
0: Dice por acá. Dice por acá. Mira, yo qué te digo. Lo que pasa es que me parece a mí, no sé ustedes si están de acuerdo conmigo o no. Hay muchas noticias de política, ¿cierto? Hay muchas cosas que salen precisamente de política y yo quisiera realmente alejarlos a ustedes de esa situación, ¿cierto? No quiero entrar en polémicas, no quiero entrar en discusión y tampoco quiero ponerlos a ustedes a hablar o a opinar de política por la polarización que de hecho hay en el país. Entonces, no sé, ¿por qué no mejor hablamos de cosas distintas, hablamos de lo que está pasando, de las luchas que tiene la gente, hablar del el gran trabajo que está haciendo los cuerpos de socorro en la recuperación de los cuerpos? Por ejemplo, ya la gobernadora del Chocó dijo que hasta el momento ya se habían terminado las labores de rescate de cuerpos, que no hay personas atrapadas. Es lo que decía ahorita la gobernadora. Y en algunos sectores o en algunas partes del país todavía hay gente que se tiene la esperanza que salgan con vida, ¿cierto? Por ejemplo, esta noticia que tú me acabas de enviar, si yo empiezo a hablar de eso, entonces ya toda la noche, toda la madrugada, me van a estar comentando acerca de esa situación, y es lo que realmente no quiero. Pues los quiero alejar a ustedes, no solamente de ese tema de la política, sino con musiquita, acompañarlos durante toda la noche. Entonces dígame, déjeme la opinión, su comentario, a ver si está de acuerdo conmigo o no. Hola, Olímpica.
1: Bercho, buenas noches.
0: ¿Qué hubo?
1: Un mensajito aquí para los que trasnochamos en la noche.
0: ¿Qué más llave, bien o no?
1: Para que no se vengan por la vía, la terminal.
0: No, ¿por qué?
1: Accidente grave en la terminal, a la altura de la terminal por la autopista. No hay paso, todo está cerrado. Accidente grave, con muerte y todo. Para
0: serio?
1: Que no se vengan por la terminal, Bercho. Yo escucho Olímpica porque me pone de todo y bien bueno.
0: Bueno, para que no se vengan por la terminal, pero ¿la terminal del sur o la terminal del norte? ¿Cuál de las dos? Yo escucho Olímpica porque me pone de todo y bien bueno. Gracias por participar. Recuerden que estamos todavía recolectando ayudas que van para las familias afectadas por el desastre natural que pasamos aquí en Colombia. ¿Listo? Todavía estamos recolectando ayudas. El día de mañana, ahorita también, se va a continuar haciendo esa bonita labor. Esta empresa está llena de alimentos, de agua. Mejor dicho, prácticamente no hay por dónde pasar. Pero eso nos alegra, eso nos encanta, nos gusta porque este es el resultado de la solidaridad y de la ayuda de la gente. Gracias a Dios, afortunadamente. Hágame un favor muy grande. No se me olviden de los peluditos. No se me olviden de las mascoticas, que ellos también tienen derecho a comer. Y bueno, la gente que todavía de buen corazón, lo que pasa es que hay personas que no les mueven tanto los animales. ¿Cierto que sí? Eso hay que reconocerlo. Aquí hay que decirlo. Hay gente que realmente por los animales como que no, como que no, no, no, más bien paso, ¿cierto? Hay mucha gente que dice, no, más bien no, qué tal cosa. Pero otros sí nos preocupamos bastante también por las mascoticas, por los peluditos. ¿Qué más dice por acá? Fercho, ¿cómo estás? ¿Bien o no? Yo escucho Olímpica porque me pone de todo y bien bueno. Fercho, ¿qué pasó en la autopista? ¿Me podrías comentar tan amable? Eso fue el accidente que nos acaba de comentar el oyente, que nos envíen ahí tan amable. Olímpica.
3: Percho, ¿cómo están? Muy buenos días.
0: ¿Bien
3: Los
0: o no?
3: saluda Oscar Lombana.
0: Ah.
3: Percho, para pedir dos canciones de Barranco Mix. Una,
0: Barranco Mix.
3: Festival en Guararé, algo así.
0: ¿Sí?
3: Y otra también de Barranco Mix. Muchas gracias.
0: Barranco
3: Yo
0: Mix.
3: escucho Olímpica porque me pone de todo y bien bueno.
0: Barranco Mix. ¿Y esa gente quién es, hermano? Yo no tengo ni idea. Bueno, dicen, yo escucho Olímpica porque me pone de todo y bien bueno. Listo, gracias. Esta canción ya la voy a poner. Buenos días. Yo escucho Olímpica porque me pone de todo y bien bueno. Hola Olímpica.
4: Fercho, buenos días.
0: ¿Bien o no?
4: César de Londres. Hombre, para agradecerle, no hay cómo, no hay palabras para agradecerle. Las emisoras son muy importantes en esta crisis que está pasando en nuestro país.
0: Sí.
4: Desde la distancia le cuento que 24/7 permanezco oyéndolos y entonces la única forma que como que mantiene uno pendiente
0: De noticias, de información,
4: y
0: claro.
4: está al lado de la, a pesar de la distancia, está, ¿no? Como con el país, la paz
0: Sí,
4: en
0: la
4: el
0: gente está
4: corazón.
0: cerquita, claro.
4: Gracias a las emisoras, gracias a ustedes. Y Fercito, un favor ahí, las
0: Dale.
4: chiquillas, por favor.
0: Las chiquillas.
4: Muy amable y olímpica, porque me
0: Me
4: pone
0: pone
4: todo
0: todo.
4: bien, bueno.
0: Y bien, bueno, gracias por participar. Es la 1:44. Escuchas Olímpica 104.9. ¿Con quién hablo? Buenos días.
5: Olímpica Estéreo, muy buenos días allá,
0: ¿Bien o no?
5: desde
0: ¿Qué
5: acá de
0: más?
5: Palma de Mallorca,
0: Palma de
5: España, por
0: Mallorca.
5: acá laborando
0: ¿Qué más?
5: con mi amigo Juan Carlos
0: ¡Juan
5: Hernández.
0: Carlos!
5: Saludito para todos
0: Yo le
5: ustedes,
0: pagué a mi
5: para todo el
0: hijo.
5: país. Muchas
0: Yo le
5: bendiciones.
0: pagué llave. Listo, llave. Con mucho gusto. Un saludo, un abrazo. Bendiciones para la familia. Bueno, ¿ustedes cómo están? Bien. ¿Cómo les ha ido? Me imagino que más de un oyente por ahí de pronto tiene a su papá, a su mamá, a su abuelo afectado con esa situación. Yo sé que más de un oyente después de esa tragedia, después de ese terremoto, pues tiene algún familiar. Cuéntenos, cuéntenos qué ha pasado, cuéntenos cómo va su papá, su mamá, su abuela. Por ejemplo, he escuchado que muchas personas han quedado como con cierta dificultad para dormir. Hay gente que no está durmiendo precisamente por esta situación, porque les da miedo. Hay muchos adultos mayores que quedaron como con problemas, que sienten que todo se les mueve, que piensan que va a temblar de nuevo. Es que hace muchos años no vivíamos un temblor tan grande como el que vivimos aquí esta semana, el lunes. Yo, por ejemplo, ese día por la mañana que me tocó en mi casa, que yo vivo en un noveno piso, yo ese día prácticamente no dormí. No es que no dormí. De la zozobra, del miedo, que las réplicas, que no sé qué. Pero bueno, aquí estamos dándonos apoyo, fuerza, fuerza y sobre todo fuerza y voluntad para sacar este país adelante. Hola Olímpica.
6: Percho, buenas noches, amigo. Le
0: ¿Bien
6: habla
0: o
6: Diego
0: no?
6: Supertambera de la Aguada.
0: ¿Qué más, parcero?
6: Bueno, un sentido pésame a toda la gente, hermano, que sufrió en este incidente, hermano. Y para que tengamos en cuenta que Dios sí existe, hermano, que hay mucha gente que se dedica ahí no a parrandear y a hacer cosas que no debería hacer. Dios me lo bendiga. Yo escucho Olímpica porque me pone de todo y bien bueno. Y si me hace el favor,
0: Bien,
6: me
0: bueno.
6: pone, me la gano al sol.
0: ¿Me la
6: Y
0: qué?
6: disfruto el rato de Wilmar Velázquez. Dios lo bendiga, mi
0: Me la
6: hijo.
0: gano
6: Feliz noche.
0: al sol. Bueno, yo no sé, yo de pronto las personas que estén sufriendo o que de pronto hayan quedado con algún problema, algún trauma o alguna cosa, es muy importante, una recomendación que yo les hago, es muy importante que estas personas, sobre todo los adultos mayores, no se queden solos. es muy importante que estas personas tengan compañía. Que es que mi papá y mi mamá son adultos mayores y yo los dejo solos y me tengo que ir a trabajar. Es importante, hombre, rótense con el resto de la familia para que ellos no estén solos. Recomendación, una recomendación que les hago. Quítenles todo lo que tenga que ver con noticias, con información. Traten de embolatarlos en otra cosa distinta. Que no estén pendientes que es que tal cosa, que esto, que aquello, que la actualización de muertos, que desaparecidos, ojo con eso. Que las noticias, ese tipo de noticias, porque hay medios que obviamente son muy amarillistas, entonces ahí está el problema, ahí está la dificultad. Percho, ¿cómo estás? ¿Bien o no? Yo escucho Olímpica porque me pone de todo y bien bueno. Por aquí se olvidaron de Armenia. No se olvidaron de ninguna parte donde haya ocurrido, donde haya desastre actualmente. No se han olvidado de ningún sector. ¡Olímpica! Hasta donde tengo entendido, ya hay un cierto censo donde se sabe específicamente quiénes tienen qué necesidades y se están atendiendo. Una 48, Olímpica.
7: Percho.
0: Oye.
7: Bendecido amanecer, Perchito, bendecido amanecer.
0: Bien, ¿cómo vas?
7: Perchito, un colombiano más en Chile, Perchito, recorriendo las carreteras de Chile.
0: Qué bien.
7: Camionero, qué conductor de tractomula.
0: Qué bacano.
7: Hace 10 años acá en Chile, pereirano, fiel oyente de la emisora. Agradecerle, Perchito, por su compañía que nos hace todos los días. También agradecer a Dios porque toda mi familia en Pereira está bien, no me les pasó nada, solamente daños estructurales. Pero también sé que hubieron familias que no corrieron con la misma suerte.
0: Es cierto.
7: Les quiero mandar un inmenso y fuerte abrazo de esperanza. Uh-huh. Solamente queda confiar en Dios que de esta vamos a salir adelante.
0: Sí, señor.
7: Y también quiero mandarle un abrazo a toda la gente que está fuera del país, que también estamos muy tristes por no poder estar allá colaborando y apoyando. Pero como decía la otra chica, con una oración y con la voluntad de mi Diosito, sé que van a salir adelante. Yo escucho Olímpica porque me pone de todo y bien bueno.
0: Yo escucho Olímpica porque me pone
7: caballero
0: todo.
7: Gaucho, el temita de viejo farol, Perchito. Muchas gracias, Perchito.
0: ¿Listo, mijo?
7: Yo escucho Olímpica porque me pone de todo y bien bueno, Perchito. Buenas noches.
0: Buenas noches,
7: y feliz amanecer.
0: Que esté muy bien, hermano. Vea, yo no me imagino, o sea, no me cabe en el pensamiento y no me cabe en la cabeza lo que vivió esta familia. Resulta que Doña Rosa estaba bajo toneladas de escombros. Doña Rosa, pues uno de sus hijos con un megáfono trató de comunicarse con ella. Uno de sus hijos con un megáfono le decía: mamá, danos signos de vida, danos señales, golpea 3 veces. Y la señora afortunadamente dio señales de vida. Ustedes no se imaginan las toneladas de concreto que tenía esta señora encima. Les voy a dejar el video publicado. Búsqueme en TikTok. Búsqueme como Fercho Olímpica en TikTok. Y ahí les publiqué el video. La gran labor que hacen los rescatistas, gente que así no pertenezca a ningún grupo de socorro, ha estado pendiente, ayudando, colaborando. Que hay lunares en este tipo de cosas, sí, es totalmente cierto, es verdad. Porque no faltaron los saqueos, los robos. De hecho, un rescatista que llevaba precisamente 2 días ayudando a sacar escombros y a tratando de salvar alguna vida, le robaron la motocicleta. ¿Cómo le parece? Dejó su moto parqueada precisamente para ayudar con estas labores de rescate y le robaron la motocicleta donde la dejó parqueada. Son historias, son lunares que de pronto uno dice, hombre, qué falla, qué triste, ¿cierto? Pero hay más personas que están preocupadas por la vida y por rescatar los cuerpos de las personas que lamentablemente perdieron la vida. Búsqueme ahí en TikTok, Fercho Olímpica, sígame. Fercho Olímpica en TikTok, y ahí van a ver el video de Doña Rosa y la alegría que le dio a la gente cuando escucharon las señales, los tres golpes, las señales de que la señora estaba con vida. Es una cosa muy bonita. ¿Usted se imagina uno? No, yo no me alcanzo a imaginar. Yo tener a mi mamá en esa situación, bajo toneladas de escombros, de vigas, de concreto, de muros. Vaya, vaya, vea el video. Búsqueme ahí en TikTok como Fercho Olímpica. Yo escucho Olímpica porque me pone de todo y bien. Bueno, me están preguntando también cómo hacen para bajar la aplicación que avisa precisamente de los terremotos. Vea, busque ahí en su teléfono, en la tienda de aplicaciones, usted de donde baja las aplicaciones, pone la palabra terremoto. Cuando usted pone la palabra terremoto, a usted le aparece ahí eso es como un símbolo, que es un dientecito hacia arriba y otro hacia abajo. Es la señal que hacen, por ejemplo, las pantallas de que uno está con vida, ¿sí? Cuando uno tiene signos vitales, aparecen unas, ¿cierto? Unas señales que es como una bolita que sube y baja, sube y baja. Pero la de color rojo, busque si hay en el celular, busque de la tienda de aplicaciones en Play Store o App Store, pone la palabra terremoto y ahí le aparece la aplicación. Es de color rojo. Esa la puede descargar y la puede bajar. Hola, Olímpica.
8: Buen día.
0: Bien, ¿qué más?
8: Habla Juan Pablo con Negra desde aquí, desde New Jersey.
0: ¿Qué más, Juan Pablo? Bien.
8: Manejando camión.
0: Qué bien, parcero.
8: Desearte una buena noche, un buen amanecer a todos allá.
0: Sí.
8: Resaltar a las personas que apoyaron mucho a las personas que les pasó esta calamidad. Y bueno, hermano, saludo allá pues a todo mundo. Y yo escucho Olímpica porque me pone de todo. Un saludo para el gato que también está boleando cabrilla.
0: Ah, qué bien, gato. Dios
8: bendiga. Si me puedes complacer con una cancioncita.
0: Dale.
8: Novios cruzados. Dios te bendiga.
0: Listo.
8: Escucho Olímpica porque me pone de todo. Y bien bueno.
0: Otra recomendación que yo les hago, muchachos, damas, otra recomendación muy importante. Trate de alejarse de... O no siga personas que estén siempre publicando o criticando cosas que se están haciendo. Cuando le meten política, mande la política para la mierda. Eso, chao, adiós. No se ponga a alegar con la gente ni a pelear. Aléjese de ese tipo de personas. Yo siempre, ¿qué estoy haciendo yo a través de redes sociales?

0: Ni a pelear, que política, que no sé qué. Me dijo, de una lo bloqueo. Chao, de una, adiós. No me interesa. Por su tranquilidad, por su paz interior, por su paz y por su tranquilidad personal, haga eso. No se ponga a discutir, no se ponga a pelear, que es que aquel, que es que este, que es que aquel hizo esto, que aquel no, que no sé qué. Aléjese de eso por tranquilidad suya y por tranquilidad también con su familia. Hola, Olímpica.
1: Nacho, buenas noches, buenas
0: Bien,
1: noches.
0: ¿qué más?
1: La vi aquí, es el compañero, ya está Cuape, ya está Cuape.
0: Ah, ya la abrieron.
1: Era Sur Norte, ya está Cuape.
0: Ah, listo,
1: Lo
0: listo.
1: escucho Olímpica porque me
0: Me
1: pone
0: pone
1: todo bien
0: todo.
1: bueno.
0: Y bien, bueno, gracias por participar a esta hora aquí en Olímpica Medellín 104.9. Dice por acá, Fercho, acabo de llegar de las fiestas de... Ah, bueno, felicitaciones. Ojalá que le haya ido muy bien. Hágale, vaya, acuéstese para que descanse. Vaya, pues. Tome traguitos y vaya, acuéstese. Chichi, haga chichi, popó y chao. Vaya, descanse. Hola, Olímpica.
2: Fercho,
0: Hey, mijo, ¿qué
2: escuchándolo
0: más?
2: como siempre, fiel
0: Bien o
2: oyente.
0: no.
2: No, no, no, Fercho, ¿qué va a hablar de política? El que no
0: No,
2: nota
0: no,
2: el
0: no, no, no, no,
2: cambio
0: no, no, no, no,
2: con
0: no,
2: el nuevo
0: no.
2: presidente es porque es ciego, no lo quiere aceptar. Hable de lo que está pasando, mejor es mejor hablar de lo que está sucediendo. Colóquese cualquier tema ahí, el que quiera.
0: Listo, mijo. Cualquier canción.
2: Desde España. Cuenca, España. ¿Por qué escucho Olímpica?
0: Porque
2: Porque
0: me
2: me
0: pone
2: pone de
0: todo.
2: todo y bien
0: Y
2: bueno.
0: bien, bueno, Fercho, el accidente era ahí en... ¡Ay! ¿En serio? Fercho, eso era ahí sentido sur-norte. Era sentido sur-norte. Y el motociclista se quedó sin... ¡Ave María! ¡Qué cosa tan horrible! Si hay accidentes que lo marcan a uno, ¿no? Hay accidentes que uno le toca ver en mano y es tremendo. Es tremenda esa situación. Hola, Olímpica. Ah, ya. Está por aquí enviando. Eso es sentido. Sí, eso es sentido sur-norte. Pero como que ya la habilitaron. Tengo entendido. Hola, Olímpica.
2: Fercho, Fercho, Fercho, buenos días,
0: ¿Bien o
2: hombre.
0: no?
2: Pues desde acá, desde Valencia, España.
0: ¿Qué más? Bien.
2: Fercho, muy lamentable lo que está pasando en el país. En
0: Sí.
2: realidad, que uno estando acá lejos de la tierrita es complicadísimo. Súper complicado, se le arruga a uno el corazón de ver las imágenes tan fuertes que están pasando. Fercho, y también para decirle a mi hermano, es muy lamentable. Que claro, como no está el presidente Petro, ya ahí si no quieras hablar de política, ya se te acabó los argumentos, ¿cierto? Percho, no, nada, hay que ser muy transparente en todo, lo que hace mal, mal, y lo que hace bien, bien. Listo, Percho, yo escucho Olímpica Estéreo porque me pone de todo, y bien bueno.
0: Bueno, yo qué te digo, no, pues respeto mucho tu comentario y lo que acabas de decir, sino que, ¿qué le digo yo? No, no, no quiero contestar porque es que ya esto devolvió un problema y ya hay que seguir el tema. Sino que es que antes sí habían argumentos, ahora pues apenas estamos empezando y lo que haya que criticar aquí en este momento pues lo criticamos, ¿cierto? Lo que hemos visto es que, bueno, hasta ahora sí tenemos presidente, antes no lo había, no sé si de pronto te diste cuenta de eso. Bueno, pero no quiero entrar en discusión porque no vamos a llegar a un acuerdo definitivamente. Hola, Olímpica.
2: Fercho, Fercho, buenos
0: ¿Bien o
2: días,
0: no?
2: mijo.
0: ¿Qué más?
2: Fercho, hablas con Juan.
0: ¿Qué más, Juan? Bien.
2: Fercho, a ver si me hace el favor y me pone un doble de los legendarios. Dios
0: Cualquiera.
2: me lo bendiga. Yo escucho Olímpica porque me
0: Me
2: pone
0: pone
2: todo y
0: todo.
2: bien, buen.
0: Hágale pues, hermano. Gracias por participar a esta hora. 2 de la mañana en punto en Olímpica. Hola.
2: Fercho, Fercho, buenos
0: Mijo,
2: días.
0: ¿qué
2: Acá
0: más?
2: con Barbas desde el proyecto hidroeléctrico
0: ¿Qué más
2: Ituango,
0: barbas?
2: Fercho,
0: ¿Bien o
2: aquí
0: no?
2: trabajando, Fercho, gracias a Dios. Fercho, tremendo, tremendo lo que está pasando a muchas personas en este momento y con respecto a los peluditos. Yo viendo en el video lo del perrito que rescataron, que la muchacha lo tenía abrazado, que la muchacha desafortunadamente
0: Se
2: falleció
0: murió
2: y el perrito
0: también.
2: como estaba de
0: Ah,
2: triste.
0: sí.

0: Tremendo, tremendo ver la situación en el país, que Dios nos ampare y le dé mucha fortaleza a las personas que están pasando la situación, Ferchito. Fercho, apenas una cancioncita, mi rey, por favor.
1: ¿Cuál te gusta?
0: La ciega del
1: Del
0: Andariego.
1: Andariego.
0: Que porque escucho Olímpica,
1: Porque
0: porque
1: me
0: me
1: pone
0: pone
1: todo.
0: todo bien bueno.
1: Y
0: Bendiciones,
1: bien
0: mijo.
1: bueno. Hágale pues llave. Yo escucho Olímpica porque me pone de todo y bien bueno. 2 en la mañana en punto. Buenos días, Olímpica.

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0: con el corazón. Ay, papá, ahí estaba Jason Jiménez, una muy buena canción, Mi Venganza. Olímpica. Yo escucho Olímpica porque me pone de todo. Olímpica, feliz amanecer. Yo escucho Olímpica porque me pone de todo y bien bueno.
1: Y bien bueno.
0: Y bien bueno. Hola, ¿qué tal? Buenos días, 4 de la mañana, un minuto. Yo escucho Olímpica Medellín, 104.9. Buena programación, la gente trasnochando, la gente ahí, la gente que no duerme en la ciudad de Medellín, quienes laboramos a esta hora. Hombre, gracias a Dios hay trabajito, afortunadamente. Dificultades, problemas que de pronto la gente tiene, todo eso es cierto, pero afortunadamente tenemos salud. Afortunadamente tenemos trabajo, afortunadamente nos fue bien con este tema del desastre en Colombia. Desafortunadamente hay gente pues que la está pasando bien mal, pero para eso estamos, vea, para eso estamos nosotros ahí, Olímpica, para colaborar, para ayudar también. Recuerde que estamos recolectando muchas cositas para las familias que realmente lo perdieron todo, comida,

0: alimentos no perecederos, alimentos pues que prácticamente no se dañen. O sea, póngase a pensar, un alimento que usted vaya y lo lleve en un camión hasta por allá y que no se dañe. Eso, eso. Póngase a pensar en eso. Artículos de aseo también, todo lo que tiene que ver con jabones, mucho papel higiénico nos trajeron por aquí, gracias a Dios. Esto está lleno de papel higiénico, qué gente para comer, ¿no? Pero bueno, ahí está, mucha agüita también, gracias a Dios. De corazón, de verdad, toda la gente que nos está trayendo cositas, les agradecemos bastante. No se olviden de los peluditos, hombre, de decir la... sí, el cuidito para los peluditos, para los gatos, para los perritos también. Porque ustedes saben que las mascoticas son muy importantes, son como de la familia. Son de la familia, como son, no, son de la familia. La dirección es de John Hander García. Es el que dirige Olímpica 104.9. Les acompaña Fercho. Hola, ¿qué tal? Buenos días.
1: Fercho, ¿sí? Una voz olímpica.
0: Aquí estamos, la gente del exterior, un abrazo cordial. Vamos a estarles contando, obviamente, dándoles el reporte oficial de la situación, de cómo vamos. Hay muchas ayudas, gracias a Dios. Mucha gente se está movilizando en ese sentido. Entonces, para que la gente que está en el exterior, que está ayudando también, Dios les pague de corazón por estar pendiente de nuestra tierrita. ¡Muchachos!
2: Del volante ahí en hogar. ¡Compañero, feliz día!
0: Muchos conductores también que están ofreciendo sus vehículos para llevar ayudas. Muchas ambulancias que también están pendientes trayendo los heridos por allá del Chocó, desde allí, desde el aeropuerto. Bueno, ahí está pues. No escucho Olímpica porque me pone de todo y bien. Bueno, échate la bendición para que nos vaya muy bien. Hágale pues con mucha fe. En nombre del Padre, del Hijo, Espíritu Santo, amén. No salga de su casa o de su trabajo persinadito. Pídale mucho a Dios que le vaya muy bien el recorrido, en la ruta. Y bueno, desde que Dios esté ahí con nosotros pendientes, nosotros pegaditos a la mano de Dios, nos va a ir muy bien. 4:04, ya llega la información.

saludo de Radio Olímpica, siempre la primera, 4 de la mañana, ya 12 minutos. Hey, buenos días, 4:12 Olímpica.

0: para su felicidad, señora de tal Vicente Fernández. Escuchas Olímpica 104.9. 4 de la mañana, ya 17 minutos. 4:17.
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0: Y bien, bueno. Bueno, por aquí nos dejan reporte de movilidad de nuestros conductores, nuestros amigos conductores, a través del 314-580-1049. ¡Ojo, ojo ahí! En toda la entrada para el municipio de Girardota, ¿qué nos dice nuestro reportero Olímpica? ¿Qué, mijo?
2: Señores, con los buenos días.
0: ¿Bien o no?
2: Deseándoles un feliz día.
0: ¿Qué más, usted qué?
2: A los que van a empezar su turno laboral y a los que estamos terminando,
0: sí,
2: un feliz,
0: señor,
2: descanso.
0: ¿Qué le pague?
2: Señores, reportando ahí movilidad.
0: ¿Dónde?
2: En el MO.
0: Ah.
2: Acá una jaula turbo.
0: Sí.
2: Cargadita, acaba de botar el eje en la entrada a Girardota, en
0: entrada
2: toda la
0: Girardota,
2: rotondita.
0: En la rotonda.
2: Entrando a Girardota, en toda la rotonda.
0: Listo.
2: Para que los que vengan para este lado tengan presente que ahí se va a poner 7-3 el ingreso a Girardota.
0: Negativo, negativo.
2: Porque ese carro ahí se demora, ese carro ahí se demora y que va atravesadito.
0: Mientras que lo descargan.
2: Que tengan ahí pendientes, pues, señores. Listo.
0: Listo,
2: feliz,
0: mijo.
2: Día, feliz turno.
0: Listo,
2: feliz
0: caballero.
2: Descanso.
0: Hágale,
2: Dios,
0: pues. Yo escucho Olímpica porque me pone de todo y bien, bueno, repetimos entonces, reporte de movilidad.
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0: Bueno, ahí en la rotondita de la entrada para Girardota, una turbo que botó el eje y bueno, pues se va a dificultar bastante la movilidad ahí en ese sector para que quienes viajen para ese sitio, para ese sector, tengan en cuenta la situación. ¿Cómo irá a ser el taco tan impresionante que se va a hacer allá el día de hoy? Póngale cuidado. Yo escucho Olímpica porque me pone de todo y bien, bueno, ya estamos a jueves 13 de agosto. Este año 2026, jueves 13 de agosto. Y para este jueves el pique y placa es el siguiente: 3 y 6 motos, 2 y 4 tiempo, las placas que inician en 3 y en 6. Jueves 3 y 6 para particulares también, placas que terminan en 3 y en 6. 3 y 6 para los particulares. A ver, yo veo en este mes de agosto, 13 de agosto, le corresponde a los amarillitos el número 0, ¿cierto? Para hoy, 13 de agosto, le corresponde a los amarillitos el número 0, 0 para el día de hoy, para los amarillitos. Ya les traemos información, ya les traemos todas las noticias a esta hora. A través de Olímpica 104.9, temprano es más bacano. 4:19 minutos, Olímpica.

0: música de los legendarios, 4 de la mañana, ya 22.
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0: Bien, bueno. Buenos días, feliz amanecer. Recuerden, 314-580-1049. Ese es el WhatsApp de Olímpica. ¿Con quién hablo? Hola.
2: Olímpica, buenos días. Hola. Hablo aquí al municipio de San Carlos.
0: San Carlos, Antioquia.
2: Para que me haga el favor de ponerme el temita.
0: ¿Cuál?
2: Llanto militar.
0: Llanto militar.
2: Me gustó Olímpica porque me pone todo.
0: Y bien, bueno. 423, Olímpica.
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0: El verano es más bacano. Buenos días, feliz amanecer. Dándole gracias a Dios por esta nueva mañana, 4:27. Son las 4:27. Buenos días, Olímpica.
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0: 4 de la mañana, 30 minutos, ya son las 4:30. Hola, muy buenos días. Por aquí revisando también, chequeando sus mensajes a través del 314-580-1049. ¿Con quién tengo el gusto? Buenos días, Olímpica.
1: Soy Carlos Andrés.
0: Hola, Andrés, bien.
1: Te hablo desde Bruselas, desde Bélgica.
0: Bruselas, Bélgica.
1: Para darle una voz de apoyo y de alivio a todos los damnificados del terremoto.
0: Sí, señor.
1: Yo soy paisa y estoy con el corazón encogido.
0: Claro, arrugado.
1: Por tanta soledad que hay en este momento con todos nuestros damnificados. Sabe que tenemos que ser pacientes y darle fuerzas a todos para borrar este momento tan, tan impresionante que está pasando nuestro país. Me pone una canción, por favor.
0: ¿Cuál te gusta?
1: Por Quien Duelan las Campanas. Sí. Y un saludo muy grande, como le digo, desde Lieja, Bélgica. Y le habla Carlos Andrés, escucho Olímpica porque me pone de todo y muy bueno. Un abrazo fuerte para todos.
0: Olímpica porque me pone de todo y bien bueno. 4:32, Víctor Zuluaga, hola Fercho, ¿cómo estás? Un saludo cordial. Yo escucho Olímpica porque me pone de todo y bien bueno. Hola Olímpica.
2: Fercho, con los buenos días. Dios lo bendiga, papá, ¿cómo está? ¿Bien o no?
0: ¿Qué más, parcero, bien o no?
2: De que se vaya. Así tal, le estoy pidiendo la cancioncita, mi querido Cascarrabias.
0: Mi querido Cascarrabias. Alcia
2: Costa. Yo escucho Olímpica porque me pone de todo y bien bueno.
0: Listo.
2: Un abrazo desde la distancia, papá.
0: Ok, gracias. Por
2: aquí reportando sintonía desde los Estados Unidos.
0: Listo, mijo, gracias. Yo escucho Olímpica porque me pone de todo y bien bueno. 4 de la mañana, ya 32 minutos, 4:32, Olímpica.

por culpa suya, Caramelo. Ah, ay, que no lo encuentro. Ah, comente aburrido, nos queda un caballo y una vaca. ¿Sí o no? Y uno busque, busque, busque. Pero ¿qué se haría esta hijo de mamá vaca? Ese caballo, ¿para dónde se iría? Y a veces se pasan para otros potreros. ¿Ustedes no han pillado? Y uno se busca un caballo y nada, y no lo encuentra. Y eso búsquelo y búsquelo y búsquelo y nada, y nada. Hasta que por fin lo encuentra allá en la finca de Antonio. Allá lo encuentra. Allá estaba, metido por allá, al otro lado, y así son las vacas. Ah, no, pero esa vaca, ¿por qué no ha llegado? Dios mío, ¿esa vaca qué? Iba uno y la busca, y es la última para ordeñar, y nada, y nada, y nada, y por allá la encuentra al lado del toro, va en otra finca. ¿Sí o no, caramelito? Así es. ¡Quieto! ¡Ave María! 4:44, quieto. Ah, caramelo, que por culpa suya. Eso. Ay, que no lo encuentro. 4:44, buenos días, mi Medellín.

0: Paloma, Paloma, Paloma. Paloma, Paloma, Paloma. Sí. Quieta, quieta, Paloma, quieta. Cuando uno las busca, viene buscando animalitos sin nada. Uy, uy. Y la busca uno, llega a las 9 de la mañana, uno puede encontrar a esa vaca. Ay, pucha. A mí me pasó mucho en las sierras calienticas, donde he ganado cebú cruzado para ordeñar. En tierra fría también, y búsquelas y nada. No aparece la paloma, no aparece. Cuando menos piense uno, ay, nada. Y que las encuentre uno muertas que se rodaban, ¿se acuerdan? Que se ruedan y uno, ay, qué pecado, uno le tocó a esos animalitos y eso nada, es la última nada, y aquella nada, y no aparecen. Ole, ole, ole, ole, ole, cachimocha, cachimocha. Cachimocha, cachimocha, cachimocha. Ay, muchachos, ¿cómo amanecieron, aliviaditos? Gracias a mi Dios, gracias a mi Dios. Ahí está, a mí medio me estaba oliendo un poquito como por aquí. Ay, pues, pucha, ya me tomé una pastilla, buenos días.
1: Pinche, buenos días.
0: Buenos días.
1: David Ramírez, conductor de servicio especial.
0: Eso.
1: Y vamos a empezar turno en una mina en Santo Domingo, Antioquia.
0: Mina en Santo Domingo.
1: Pinche, un saludito para todos los patos de Santa Rita en Andes.
0: A patos.
1: Adrián.
0: A todos los patos.
1: Alejandro Marín.
0: Eso.
1: Juan Gabriel.
0: Eso.
1: Un saludito para Cachi.
0: Eso.
1: Un saludito para Guarico.
0: Ajá.
1: No, eso es mucha gente, pinche, que mantiene pegada de Olímpica.
0: Yo
1: para
0: sé,
1: Tito, para Perra Negra. No, eso es un combo muy grande.
0: Yo sé, mi hijo.
1: Yo escucho Olímpica porque me pone de todo y bien bueno. Ah, pinche, hágame un favor.
0: Hijo, ¿qué le pasó? ¿Se le durmió? ¿Qué? ¿Qué favor le hago? Oigan a ver.
1: Para Adrián.
0: Ah, bueno, este es el mismo. Pero no me dice qué favor, seguro una canción.
1: Pacachi, que está en pinche, eso, la mantica extendida. Yo escucho Olímpica porque me pone de todo y bien bueno.
0: ¿Qué dijo este?
1: Que está en Medellín. Guarico.
0: Ah, bueno, es el mismo WhatsApp. Me mandó dos veces el mismo WhatsApp. 314-580-1049. ¿Qué hay de nuevo? Ahí dice por acá Olímpica 104.9. Olímpica, buenos días. Olímpica, un abrazo. 314-580-1049. 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
0: Hoy es jueves. Hoy es jueves en Olímpica. Hoy es jueves. Ahí está, un abrazo. Este fin de semana estaremos en Cisneros. Este fin de semana estaremos en el municipio de Cisneros. Ahí está. Las 4 de la mañana, 50 minutos en Olímpica. Comienza puente, fin de semana.

0: Qué duro. Esa música parrandera será muy buena. Y estamos a 13 de agosto ya, ¿cómo les parece? 13 de agosto, nos vamos a tragar agosto ya, bendito sea Dios. Ya nos vamos a tragar agosto, ¿ah? Mitad de agosto, eso es muy lindo ya, bendito sea mi Dios. Ahí nos vamos yendo, a pesar de tanta cosa, pero bueno, ahí vamos. Ya viene don Carlos Tobón con las noticias, ya viene don Carlos Tobón con toda la información, todo lo que pasa en esta tierrita, todo para que sepamos. En fin, por ahí hubo unos enfrentamientos por el nordeste, una persona muerta, una niña de 17 años herida, en fin. Ahorita don Carlos nos cuenta, ¿cómo le parecen los incendios? ¿Ah? ¿Cómo les parecen los incendios en el Tolima? ¿Cómo les parecen los incendios aquí en Antioquia? Nos estamos también ahí, como se dice popularmente, quemando. Unos incendios impresionantes, esos soles que están haciendo. Bendito sea mi Dios, cuando no es una cosa, es la otra. Unos incendios impresionantes. Ahí vio ahorita uno para Ibagué, otro por Nariño también, ¿cierto? En Nariño, unos incendios horribles. Ahí está también. Otras cosas que tienen que tomar también mano las autoridades, porque son incendios que queman casi. Vea ese abejorral. Ayer me mandaron mucha cosita de abejorral. Casi las casas y todo. No, bendito sea Dios. Esos incendios forestales.
1: ¡Cogela! ¡Pinche! Buenos días, pinche. Hola, hermano Ochoa, de aquí de Santa Rosa.
0: Eso, Germán.
1: Pinche, compláceme con... Por el ojo de la llave, pinche.
0: Eso, Germán.
1: Pinche, saludemos a Viviana Pérez, a Melisa Cañas en la piedra.
0: Eso.
1: Ahora deben de estar en gran resta, pero se enojan, es que porque uno no la saluda.
0: Ah, tienen que darle el besito antes de que... Ah, no. Hijo, dale.
1: Pinche, saludemos a Ferli Restrepo, a Joyo Restrepo. A Carlos Medina en la finca Ratón Pelado.
0: Ratón Pelado.
1: A Juan Carlos Ramírez en la Ruiz, a Raúl. Pinche, yo escucho Olímpico, se me pone todo bien bueno.
0: Allá en la finca Ratón Pelado, eso. De esas fincas que se levantan a esta hora. Ya con el chocolatico en la mano. Ah, mijo, llenen los tragos a la esposa y al ordeñadero. Eso, las mujeres muy bellas se levantan, les llevan traguitos al marido, al ordeñadero. Porque por lo regular los establos o las máquinas donde están ordeñando, el ordeñadero, queda cerquita a las casas, ¿sí o no? ¿Sí o qué? De la señora le lleva los traguitos al marido allá donde tienen las máquinas, al ordeñadero, allá. Aquí le traigo los traguitos, mijo.

0: ¿Sí o no? Claro, carrilerita, como nos gusta.
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0: Ah, me gustó, me gustó.
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0: Pico y placa para hoy, jueves 3 y 6, 3 y 6, jueves 3 y 6, para los taxis. Hoy estamos a 13, 13, el 0 para los taxis, 0 para los taxis y para los conductores particulares, motos 200 y 4 tiempos, ya va a arrancar, un minuto y arrancó, el que cogió, cogió y el que agarró, agarró, 3 y 6, ojo pues, 3 y 6 y yo creo que más de uno lo va a coger alguna cámara por ahí, cuidado pues. Ya tenemos las 4 de la mañana, 58, los resultados de la lotería, ya se los voy a dar. Un minuto, sí, un minuto. Un minuto faltan para las 5 ya.

0: 314-580-1049. ¿Dónde están los conductores bañaditos y peinaditos?
1: Señor conductor, hoy pica la mejor.
0: Tengo un amigo por allá en Buenaventura. Maluca la situación en Buenaventura. Nada de esas carreteras, nada, nada. Hay una cantidad de café. ¿Ya lo habilitaron, don Carlos? Sí, bueno, gracias a mi Dios, yo no sabía. Gracias a mi Dios que lo habilitaron. Gracias a Dios, porque estaba maluca la cosa. Mucho café por allá, mucha mula, gabarada. Tengo un amigo por allá, al Tito. Un abrazo para Tito, que me cuente cómo amaneció Buenaventura. Tengo por allá un amigo y una mula que está por allá, que nos cuente. A ver, ayer vieron por allá como un barco de esos hospitalarios que también llegó a Buenaventura. Ayudas que están llegando, gracias a mi Dios. Aló, buenos días.
2: Piche, buenos días, ¿qué con Caliche?
0: ¡Con Caliche, hombre!
2: ¿Amaneciste, hombre?
0: Ah, bien, mío, Caliche. ¿Vos qué? ¿Qué manejas?
2: Bien, la mancha amarilla presente siempre, piche.
0: Hombre, mi Dios les pague a todos los conductores que anoche los vieron para aquí trayendo mucha cosita. Anoche se mandó un carro, anoche con Alexis enviaron mucha cosa, una mula. El bus de Alexis iba lleno de cosas, de comida, mucha cosa. Y ahí tenemos otra más. Impresionante la ayuda de nuestros oyentes. Que mi Dios me los bendiga. ¿Yo?
2: Amén, pinche.
0: A todos, a todos, porque es que de granito en granito vas llenando la gallina al buche, como dicen por ahí.
2: Mijo, ¿qué nos vamos a levantar de esta?
0: De esta, mijo, con la ayuda de Dios. Mucha ayuda nacional, internacional, muchas ayudas. Los bancos que mucha gente tenían afiliados allá a la gente, también les van a dar algún alivio. Por ahí una empresa de acero también se ofreció para cuadrar la catedral de Manizales. Mucha, por todos los lados son ayudas, gracias a mi Dios. ¿Qué numerito le hago?
2: 112, pinche.
0: ¿El 112?
2: Sí, señor.
0: 112, vamos a mirar por aquí, 112. Todo lo que sea ayuda sirve en este tiempo, todo, bendito Dios. No, está ocupado, le regaló uno, nombre.
2: Carlos Hoyos.
0: 143, Carlitos. 143, Carlos Hoyos. Hoyos. Maneja taxi. ¿En dónde vivís?
2: San Antonio de Prado.
0: San Antonio, ¿cómo es de bueno San Antonio? Ya, eso ya no es un corregimiento, eso es un pueblo ya, ¿sí o no?
2: Prácticamente es un municipio ya.
0: Sí, San Antonio de Prado es como un municipio. 318-301-52. Listo, mío, acá anotadito pues con el 143, listo.
2: Pinche, me le pague.
0: A usted, mijo, Dios le bendiga. Chao, conductores de taxi, a trabajar ya, a bolear, a camellar, eso me gusta. A trabajar, se dijo. Buenos días, saluditos, buenas.
3: Aquí con toda la noche, con la mantica
0: tendida con Olímpica. Eso, mío. Eso, mío, toda la noche. La mantica tendida. 314-580-1049 es que me gusta. Mantica tendida es que a mí me gusta. Buenos días.
4: Pinchadito con los buenos días.
0: Buenos días.
4: Un saludito acá para Rafa, Andrés, Jonathan y Esteban en Malta, laborando duramente.
0: En Malta.
4: Acá a las 12 del día ya, pinchado, tristes con lo de Colombia.
0: Ah, bueno.
4: Me podría regalar información, si todavía podemos mandar alguna donación, nos regalas el número de cuenta, alguna
0: cosa. Ya viene Katy, tranquilo.
4: Yo escucho Olímpica porque me pone de todo.
0: Y bien, bueno. Gracias, sí. Mijo, mío, les pague. Ya viene Katy también, le voy a informarles de todo. Anoche se recogió mucha ayudita, gracias a mi Dios. Ay, yo le mando por aquí al señor. Ay, ¿dónde estará? Pegar. Ah, pero ya. Bueno, vamos a ver, enseguida le mando el numerito, listo. Bueno, ¿qué más tengo por acá? Un saludito, pico y placa, ya arrancó, ya les traigo los resultados de las loterías. Ojo con eso, ya les traigo los resultados de las loterías. 314-580-1049, para que ustedes estén ahí bien informados. Ya viene toda la información, 5 de la mañana, 7 minutos. Las 5 y 7.

Buena música, buenas canciones, dice por acá Pinchadito, poneme un vallenato mágico, claro, con el mayor de los gustos, Ave María, ¿a quién es? ¿A quién se lo pongo? Ah, pues no dice nombre, está marcado el WhatsApp como JC, ah, no dice nada, pero sí me dice una noticia, hombre, sí, y es la verdad, anoche por ejemplo en Cali rescataron un niño, gracias a mi Dios, rescataron un niño, es que imagínate un niño después de tantas horas ya, anoche en Cali rescataron un niño. Por ahí van a recibir más ayudas de rescatistas porque los colombianos ya están cansados, mamados. Pobres muchachos, día, ¿cuánto llevan ya, Dios mío, así sin descansar? Por ahí van a llegar más como a darle las manitos porque se habla de muchos desaparecidos, muchos, muchos. Están hablando de muchas personas todavía desaparecidas. Y mientras pasan las horas y mientras más desaparecidos, pues menos esperanza, ¿cierto? Pero anoche encontraron, hasta una señora la encontraron ya de edad en Pereira, ya fallecida. En Cali se encontraron un niñito vivo, gracias a Dios. Mucha cosa, ahorita les contamos un poquito de esta noticia. Un abrazo, ahí está la canción que me piden por acá, mágico, de Jesús Manuel. Este es Jesús Manuel, ¿cierto? Ya tenemos las 5 de la mañana, 10 minutos en Olímpica. Son las 5 de la mañana, 10, mucha cosa. Sigue hablando mucha cosa de este desastre que nos dejó este terremoto en Colombia. Son las 5 de la mañana, 10, y mi Dios les pague, vuelvo y reitero, mi Dios les pague a nuestros oyentes. Empezamos una campaña ayer y verdaderamente anoche salió una mula a Papereira y aquí Olímpica se llevaron muchas cosas. Hoy está otra vez llena esa recepción, parece una bodega. Dios los bendiga. Por ahí me llamó el buñuelero también que va para el Chocó, que ha recogido por allá también en Copacabana. Qué bueno, no, eso ahí vamos ayudando con la ayuda de Dios. Son muchos los damnificados y es muchas las ayudas que necesitan. Son las 5 de la mañana, 11 minutos en Olímpica, las 5:11. Hombre, por ahí también la primera dama de la presidencia, la esposa del presidente Abelardo de la Estrella, también por ahí, todo es ayuda. Funeraria y exequias serán donadas a víctimas del terremoto gracias a gestión de la primera dama. Esa es otra cosa también, despedir sus seres queridos. Son las 5 de la mañana, 11.

0: 5 de la mañana, 17 minutos, llega toda la información. Las noticias son las 5 de la mañana y 17.
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0: Señor Carlos Tobón, ¿cómo le amaneció?
2: Don Pinchao.
0: Muy bien, gracias a mi Dios.
2: ¿Cómo estás?
0: Muy bien.
2: ¿Qué hay de cosas?
0: De cosas, no, don Carlos, de cosas. Bien, siguiendo viendo todas estas cosas tan tristes.
2: Sí, dolorosa la tragedia, Pinchaito. Bueno, pero poco a poco se va atendiendo la gente.
0: Mucho alivio.
2: Poco a poco van llegando las ayudas internacionales que muchos decían que no. Que la había negado el gobierno nacional, pues que todo tiene un trámite, Pinchadito.
0: Claro.
2: Primero se atiende con lo local, si no lo alcanza el local, se va a lo departamental, luego a lo nacional, y ahí sí, mi hijo, no alcanzó, entonces vengan.
0: Mucha ayudita, mucha ayudita.
2: Llegado gente de México, llegante de China, llegaron, para ahí están los topos trabajando hace rato.
0: Ahí
2: también
0: llegaron, ahí los vi hablando allá, un señor ya de edad, antes de tener mucha experiencia,
2: y,
0: todo
2: y gente de países que no son afines, pues con el gobierno, que son de izquierda, la China, México, en fin, aquí no están colaborando, Dios les pague.
0: Aquí no
2: les bendiga, hombre, y les multiplique los bienes.
0: Aquí no hay que mirar eso, don Carlos, cuando
2: pone eso, Pinchadito. Pero usted se pone a ver esas redes sociales, Pinchadito, y hay gente que es muy venenosa, hombre, cómo hacen chistes y cómo aprovechan esto con fondo político.
0: Y cómo hacen para hacer una cosa falsa, para poder crear cuentas y robar, don Carlos, yo no sé.
2: Ah, sí, pero por ahí les pusieron el tate quieto.
0: Sí.
2: Por ahí hay una aplicación, Pinchadito, enseguida les digo cuál es.
0: Ajá.
2: Y ahí encuentra todo, la forma de donar, buscar personas desaparecidas, los sitios de donación de sangre. Y es una app, una aplicación que es gratuita y que se inventó un paisa.
0: Un paisa lo inventó.
2: Sí, sí, uno de aquí en la universidad.
0: Qué belleza.
2: De AFIT.
0: Así tiene que ser, don Carlos.
2: Bueno, ¿vos bien, cierto?
0: Sí, bien, gracias
2: a Dios.
0: Listo para Cisnero el fin de semana.
2: Ah, sí, señor, cómo no, sí, porque como dicen por ahí, el baile sigue pinchado. Ah, sí.
0: No, don Carlos, y muchas
2: y hay que mover la economía pinchado.
0: Sí, porque mucho municipio tiene sus surtidas sus cosas. Y a un pueblo le va bien también con su economía.
2: Por eso, vea, ayer por ejemplo Manizales había dicho que de la Vuelta a Colombia. Entonces, ¿qué hicieron en Vuelta a Colombia? Que los hoteleros dijeron, no nos cancelen,
0: no nos vio.
2: Que es que necesitamos aquí gente,
0: platica,
2: que venga gente, porque es que lo que viene es difícil para esas zonas, pinchado. Entonces, terminaron ahí en el Sifón, amanecieron en Manizales en hoteles y no salen de Manizales, sino que va a salir la Vuelta a Colombia de abajo de la Manuela.
0: Y lo que dejan allá, mientras están allá, eso todo sirve.
2: Erico dijo, no, aquí no hay forma, entonces la Vuelta a Colombia no va a llegar hasta la plaza, hasta el parque, sino que llega hasta el alto de Jericó, hasta ahí está el altico. Ahí termina, me imagino que los hoteles van a atender la gente que llega allá, porque es que a que nos cuenten los hoteleros de Jericó, a ver. Porque es que eso mueve el pueblo, y entonces
0: se
2: el pueblo
0: mueve.
2: Ahora, con tanto desastre, tanta cosa, entonces la gente, en fin, se acaba el turismo, Pinchadito, la hotelería merma, todo eso, que aprovechar. Y la etapa ya no saldrá mañana, pues de ahí del parque, sino que sale del alto y baja a la de mañana, la de pasado mañana, digo, baja ya entonces para Santa Fe de Antioquia.
0: Y eso quedando, dando gracias a Dios, que aquí no hay muchas afectaciones en pueblos.
2: Sí, no es tan grave, tan delicado, porque es que la gente dice, vea, ese pueblito que se acabó y allá no ha ido nadie, que no ha llegado el gobierno. Hombre, no han llegado los medios de comunicación, no han llegado las cámaras, no ha llegado la radio.
0: Bueno, ayer vi uno del
2: muchos corregimientos y pueblitos pinchaditos que quedaron el 20%, el 30%. Es que la cosa se concentra. Me decía la señora, ay, que no han ido por allá. Le digo, amor, pero es que mire, los grandes daños, ¿dónde están? En las grandes ciudades.
0: Están las veredas, don Carlos.
2: No, déjeme pinchado, es que le estoy explicando eso. Entonces, por eso, en las grandes ciudades son los mayores daños, la mayor cantidad de muertos, los edificios más grandes donde está la gente atrapada, donde están en rescate. En los pueblitos sí, también hay. Y un muerto de un pueblo puede ser incluso lo más doloroso que 10 de una ciudad, pinchado. Pero primero hay que atender lo mayor y luego se va atendiendo poco a poco las otras necesidades. Poco a poco ya van llegando a los pueblos, los alcaldes de esas municipalidades van atendiendo con lo que tienen, hacen el llamado al gobierno departamental, mire, yo también tengo este problema, mándenme, qué sé yo, este recurso que necesito, gobierno nacional o los gobiernos internacionales que están ayudando, pinchadito, que no es que ocurrió el remoto y a los 10 minutos ya están pues todos los cuerpos de socorro y toda la plata y el agua y todo solucionado. Esto, Pinchadito, merece una esperita, que es doloroso, que es que el que tiene el dolor y la necesidad muchas veces no da espera. Sí, pinchado, pero todo tiene un proceso.
0: Sí, por ejemplo, ayer yo vi unos municipios del norte del Valle del Cauca que no se habían sacado por televisión, ya llegaron allá y también están muy destruidos, ahí van llegando. Son las 5 de la mañana 21 en Olímpica, 5 de la mañana 21. Vamos con las noticias a esta hora en Olímpica 104.9. Dice por acá la frase de hoy para que arranquemos. Dice por acá la frase. Ay, ¿qué se me hizo? Aquí la tengo, Pereira. Aquí la tengo, se la mando a Katy también. Y dice: cada vez que agradezco a la vida me da más motivos para decir gracias.
2: Qué bonita frase, hay que ser agradecidos con la vida y con el trabajo y con la empresa en la que usted trabaja. Qué gente que trabaja en una empresa, está comiendo de esa empresa, está viviendo de ella, está renegando, está muy aburrido, búsquese otra mejor, donde le paguen más, donde tenga un patrón más querido, más lindo, que le dé más tiempo libre, en fin. Pero mientras uno esté, en fin, pinchadito como el que tiene una mujer y tal, que esa mujer me... Ahora es entonces, ¿sí o no, pinchado?
0: Ah, sí.
2: Ah, sí, así es la vida. Atención, pueblo, voy con títulos de algunas de las tantas que tenemos para contarles en el día de hoy. Ayer, cifra de Asocapitales. Ya subía a 241 la cifra de fallecidos por el terremoto en Colombia. 287 desaparecidos, casi 50.000 afectados. Y también se habla ya de las personas que han sido rescatadas en varias de esas municipalidades. Donaciones de empresas y la ANDI suman 4.500 millones para damnificados del terremoto. Ayer comenzó un congreso de la Asociación Nacional de Empresarios de Colombia en Cartagena. Pusieron 2.000 millones para arrancar y a los minutos ya tenían 4.500 millones. Debe ir más ya en este momento. La plática, todo eso sirve. Las empresas que donen, oído pueblo, por el terremoto, que donen platica, tendrán alivio de hasta 37%. En impuesto de la renta. A propósito de donaciones, una vez más, Dios bendiga a nuestros oyentes. Cuando digo nuestros, me refiero a los oyentes de Olímpica, de Radio Tiempo y de Mix, las tres emisoras de la ciudad de Medellín, que se han unido a esta campaña. Ayer se entregó ya para transportar a las ciudades afectadas una buena cantidad y acabo de llegar y me encuentro aquí abajo ese parqueadero, lo que es aquí el sótano de nosotros, el garaje, repleto. Paso aquí a la recepción, repleto de cositas. Sigo para la cocina y todos esos pasillos llenos de cositas. Dios les pague.
0: Gracias, Gio.
2: Esa ayuda va a servir mucho a esas personas. Usted dona lo que tiene, lo que tenga, poquito o mucho, es mucho para las personas que lo necesitan. Dios les pague y les multiplique los bienes.
0: 5 de la mañana, 24 en Olímpica.
2: Oído Pueblo, aquí en Medellín, crean plataforma digital para combatir fraudes y desinformación tras el terremoto. Un saludo, hombre, y una bendición para este muchacho, Santiago Jiménez Londoño, un profesor de computación y analítica de la EAFIT. Este muchacho se creó esa cosa y ahorita les digo cómo es para que entren por ahí, la visiten. No hay que inscribirse, no hay que dar códigos, ni claves, ni nada de esas cosas. Usted entra derechito, no vale nada, es gratis. Antioquia unida por damnificados del terremoto. Viernes, mañana, Telemaratón, transmitirán Telemedellín, Teleantioquia. Ya saben, desde las 6 de la mañana ahora les cuento cositas. La canciller confirma llegada de ayuda internacional tras terremoto. Aquí estaban negando, diciendo que por culpa de no sé quién, que era un ego muy grande, que habían negado la ayuda. ¿El lunes? Sí, el lunes les dijeron a los países, no, todavía no, un momentico, a ver, que tenemos que evaluar qué es lo que necesitamos.
0: Eso no puede, de una, pues, ¿no?
2: Ya, que es que vean que ya no van a recibir ayuda, qué tal cosa. Un momentico, vamos a ver cuando comenzamos a conocer la magnitud del desastre, a ver qué tenemos usted para allá, de aquí primero pinchadito. Medellín, por ejemplo, que no tuvo mayores afectaciones, que hizo, mandó las ayudas y sus bomberos y su unidad a usar y demás.
0: Las mandó rescatista para,
2: en
0: y
2: fin,
0: todo,
2: ¿no? Se acabaron los de aquí, los de Barranquilla, los de Cúcuta, los de... Hombre, señores, los de afuera, manden. Inmediatamente comenzaron a llegar. Llegaron los gringos, llegaron los del Salvador, llegaron los de la China, llegaron incluso
0: y ahora viene Venezuela. Otros, ahora vienen otros.
2: Y ahí están llegando pinchaditos y se van relevando. Dios les pague, les bendiga. Y mucho con esas redes sociales, con esas bodegas, Dios mío bendito, que es que esas redes sociales, pinchadito, muy bacano, muy chévere.
0: Pero le digo que...
2: Pero es que en manos de unos señores y de unas señoritas, de unas niñas. Hay unas niñas ahí que yo no sé, Dios mío bendito. Y otros del otro lado poniendo cosas, atribuyéndole cosas a los de la otra esquina que no dijeron también. Es que eso es de lado y lado.
0: No, no, no, no, no.
2: Y
0: no,
2: es, va, y no, es, que... Y no estoy haciendo política. Venga, ay,
0: y ese alcalde de, no, ese alcalde de Cali también, pero la gente lo defiende mucho.
2: Vea la
0: gracias muchacha, a Dios.
2: La esposa.
0: No, no. ¿Sabes quién es la esposa? Llorando tan linda.
2: ¿Sabes quién es la esposa de él?
0: La reina.
2: La esa de la novela reina. Esa que está del Vallenato, la novela del binomio esa. El
0: binomio, la muchacha.
2: La Talía,
0: que fue reina de Colombia.
2: Esa yo no había
0: llorando está esa pobre muchacha.
2: Ahí está entrando la novela otra vez, pinchado, ¿viste?
0: Uy.
2: Atención, pueblo mío que estás en la montaña. Gobierno de la Estrella declara emergencia económica. Primero el desastre, ahora la emergencia. Y con la emergencia se tendrá o se va a atender algunas ayudas, auxilios para las personas damnificadas y un crédito del Banco Mundial justamente para eso, 450 millones de dólares que se van a utilizar en esta emergencia. Oído. Jorge Eliezer Laverde, elegido nuevo Contralor General de la República. Estaba mirando que votaron por él los de la U, los del Cambio Radical, los del Centro Democrático, los liberales, los conservadores.
0: Uniditos.
2: Y incluso el Pacto Histórico.
0: Uniditos.
2: Había mostrado la intención de votar por él, ya se dan cuenta. Y lo otro, agarraos por aquí. Ricardo Roa irá a juicio por financiación de la campaña Petro Presidente 2022. Por la violación de los topes. Autoridades trabajan para controlar 4 incendios forestales que continúan activos en Antioquia. Santa Fe de Antioquia, Bello, Abejorral y Abriaquí son los incendios grandes que tenemos por ahí regados. Algunos de ellos ya parcialmente controlados, en otros están observando y mirando algunos foquitos, 20% que quedó por ahí, pero hay que extinguirlos del todo porque si no eso vuelve y arranca. Mediolabio. El primer narco colombiano que pide en extradición a Estados Unidos ahora en el gobierno de la Espriella. Vamos a ver si lo van a mandar o no. En el Huila, en Algeciras, ataque con explosivos contra el ejército deja 2 militares muertos. Atención, durante un ataque armado, un hombre murió, una menor quedó herida. Esto es en Segovia, departamento de Antioquia. Sería por aquello del control del territorio. El expresidente Gustavo Petro sí podrá salir del país. Ayer les contamos que había pedido un permisito, un añito para irse para afuera. Sí, va a salir del país. 73 votos a favor, la mayoría del Senado. León, tranquilo, señor expresidente. Váyase que si cualquier cosa lo llamamos, si lo necesitamos, lo llamamos. Se retoman las exportaciones por Buenaventura tras terremoto que estabas hablando, pinchado. Ayer pasamos la noticia de los cafeteros, que está muy preocupado porque el 60% del café sale por ahí. Y ayer ya se habló don Gustavo Gómez, no el señor de periodista, el de Caracol, no este Gustavo Gómez, el de la Asociación de Exportadores de Café, dijo que ya se había habilitado el paso de carga pesada y no es solamente para el café, sino para toda la carga que sale por Buenaventura. Colombia entra al escudo de las Américas y abre la puerta a operaciones conjuntas con Estados Unidos contra el narcotráfico, contra los grupos al margen de la ley. Ya por ahí está mirando en redes sociales alguna gente escribiendo, ya les dieron permiso de bombardear a los niños y a los campesinos. Y bueno, pues yo no creo que esa sea la idea. Me parece que es para luchar contra los grupos al margen de la ley, que también tienen defensores, pinchadito. Que también tienen gente que los defiende en redes sociales y en los cargos políticos. Once Caldas, el de Manizales, el equipo se va a quedar un mes sin fútbol en el Palo Grande porque de la alcaldía les dieron, no señor, un mesecito que esto no tiene daños mayores, pero tenemos que revisar bien, así que mientras tanto, claro que el técnico Hernán Darío había dicho, oh, yo no voy a dirigir en un mes porque primero, hombre, tenemos que atender a la gente, no podemos dejar a la gente tirada.
0: Muchos equipos están haciendo lo mismo.
2: Sí, aunque la DIMAYOR dijo muchos. Que esta semana iba a arrancar con la fecha, el viernes.
0: Y algunos van a ayudar, van a hacer el partido, pero lo van a hacer a beneficio de las personas.
2: Correcto, ajá. Que está bien también.
0: También está bien. Sí,
2: la economía tiene que seguir y si usted se gana unos pesitos por un evento, cualquier cosa y puede donar ese billetico, hágalo. Diego Camargo del Team Medellín conquistó el Alto del Sifón en la Vuelta a Colombia, es líder la Vuelta a Colombia, hoy llega a Jericó, amigo mío, van a salir de la Manuela y llegan al Alto de Jericó. Ahora les cuento más cositas. Tengo
0: vean, mira esta ayuda tan bonita por aquí, las personas de aquí. Vean, 6 volquetas van a enviar para Pereira y Cali.
2: ¿De
0: para
2: dónde?
0: Ayudar con los de remoción de escombros.
2: Volquetas para.
0: Qué ayuda tan bonita, vea.
2: No,
0: ayer, por ejemplo, una persona aquí, don Carlos, ¿sabe qué nos trajo? Cajas para armar. Uno sí que necesita cajas para echar cosas.
2: Claro.
0: Ah, ¿no? Y no como hacer una mula, todo eso así, ¿no?
2: Regado.
0: Regado. Claro. De todo. Es que la gente es consciente de qué es lo que necesitan. Son las 5 de la mañana, 31 minutos. ¿Ya? O sea, hay volquetas para por allá, para todas esas cosas. Bendito sea Dios. Mucha noticia, mucha información, mucha cosita. Y no paran las noticias. Las 5:32. Buenos días.

0: A ver qué dicen por acá los oyentes. Dice el monito, buenos días.
1: Pinche tomada de Guayabal la foto, vea. Sí. El incendio para popular.
0: Sí, señor. Dice también el mono por acá. Me dice el mono.
2: Yo, buenos días, mijo. No sé qué pasó por allá. Yo acabé de pasar por aquí y vimos un incendio, hermano, por acá como Manrique Oriental, ¿o qué? Contame a ver qué pasó.
0: Pues, mijo, no sabemos todavía. Pues, al parecer es un incendio, es lo que dicen los oyentes.
1: Pinche tomada desde Guayabal la foto, vea. El incendio para popular.
0: Para arriba, para Popular 1, Manrique, todo ese sector, que nos digan a ver los oyentes por allá de esos incendios. Es que imagínese, don Carlos, ese muchos municipios aquí y en el Tolima también, muy llevado por allá de muchos incendios, hasta en Nariño, los incendios. 1.54 de Mocatán, Carlos Torre, un abrazo. Ese siempre está pegado a la emisora. Tan bueno, siempre pegadito de la emisora que tiene la mantica tendida. Ahí está, cualquier cosita nos van contando. Ustedes saben que tienen el 314-580-1049. Ese es el WhatsApp, anótenlo en el teléfono. Ese WhatsApp le hace mucha falta. Agréguenlo ahí, agréguenlo en el celular. Es que hay gente que no lo tiene ni agregado. Agréguenlo como cuando agrega un amigo o agrega una amiga.
3: O la moza.
0: O la moza o la amante. No, pero la Olímpica no tiene que cambiar el nombre.
3: La moza le pone es que, Carlos Mecánico.
0: Carlos de Escombros. No. La Olímpica le ponen el nombre Olímpica. 314-580-1049 lo marcan porque cuando ustedes nos mandan esos reportes, todas esas noticias, todo desde cualquier municipio. Nos han reportado desde cualquier sitio de Colombia. Dios los bendiga y mi Dios les pague por escuchar.
3: Amén, amén.
0: Son las 5 de la mañana, 36. Vealo, ya ve Jorral. Los oyentes de temprano informaron ayer. Son las 5:36.

0: Pinchadito, pinchadito, buenos días, con Dulcinea la Mancha Amarilla.
1: Sí.
0: Pinchadito, ese incendio es exactamente encima de Villahermosa, el batallón de Villahermosa, esa base militar.
1: Ah, encima.
0: Eso viene siendo Versalles número uno, pinchadito.
1: Exacto.
0: Pinchadito, Dios bendiga, se gana en cabina.
1: Gracias.
0: Un temita ahí. Chupa y me deja de Darío Gómez.
1: Chupa y me deja.
0: Olímpica porque me pone todo. Y bien, bueno.
1: Chupa y me deja.
2: A ver, yo como que me perdí. Pero Versalles es más allá en Manrique, por allá más allá.
1: Bueno, pues es un
2: incendio. Villahermosa. Sí, es un incendio pinchado, pero es que no es lo mismo decir que un incendio en Laureles que un incendio en el poblado. Sí. Porque
1: él dice que encima del batallón.
2: Que Versalles número uno, pero Versalles no queda por allá, mucho más allá por Manrique.
1: No, o sea, la allá. Yo conozco.
2: Bueno, ya me perdí yo también.
1: Bueno, pero de todas maneras sabemos que al frente allá. Pero parece forestal, Don Carlos.
2: Será pues en cobertura vegetal, no es un incendio en estructuras, no son casas.
1: No.
2: Ah, bueno.
1: La sintonía de Cañas Gordas. Qué bonita, un saludito para la gente en Cañas Gordas. Wilson, un abrazo especial para Wilson. Es forestal, vea. Dicen los oyentes por acá. Alto, dice por acá, forestal. Es el incendio. Bueno, bendito sea mi Dios. ¿Ah? Ah, no, forestal, forestal, dicen la gente.
2: ¿Para el lado del pan de azúcar o qué? ¿O para el lado del lado?
1: No, sé, porque esto es viejito.
2: No, porque es otro pan de azúcar. Porque
1: este es viejito, Don Carlos, el que dijo aquí ahorita que llevo Boquerón, eso fue como de ayer.
2: Ah, bueno.
1: Y más abajito me mandan forestal. Porque son varios oyentes pues que me mandan mensajes. ¿Qué les iba a decir? Que la frase de hoy, que está muy bonita.
2: No me acuerdo.
1: ¿No les gustó? Cada vez que agradezco a la vida me da más motivos para decir gracias.
2: ¡Qué belleza! Bueno, pueblo mío que estás en la montaña, nos vamos con los datos del día. Porque esto no para, pinchado, esto no se detiene. Mira, ¿a cómo estamos hoy?
1: A 13.
2: ¿A cómo?
1: A 13.
2: A 1 más 2, a 12 más 1. No, ¿sabes por qué? Porque pasado mañana hay quincena, pinchado.
1: Ah, sí.
2: Sí, pasado mañana ya hay billete. Pueblo, estamos en el día 13, jueves 13. 13 de agosto, el mes es el 8, el año 2026, calendario gregoriano, año del Señor. Jueves, que viene del latín Jovidie o Jovidie, día de Júpiter, que era el padre de dioses y humanos. Ese era el chacho de la película. Mijito, ya llevamos 225 días de este año, ducentésimo, vigésimo quinto, 140 días y nos damos los piquitos. Termina esta bellezura de año. Miércoles, ya el 19, porque pasamos ayer la luna nueva, ya sigue la cuarto creciente, que es el 19, la semana que entra, miércoles, ya para amanecer jueves. Leo, nacido del 23 de julio al 22 de agosto. Hoy celebramos el Día Internacional de la Zurdera o de los Zurdos.
1: Mi hermanito es zurdo.
2: ¿Y cuando estaba chiquito qué le hacían?
1: Ah, yo no me acuerdo.
2: Pinchado, porque es que nosotros, yo no sé, hombre, antes nos criamos cierto. Yo, claro, yo soy derecho, diestro.
1: Y da duro con nada mano, Don Carlos. Ese sí es peleoncito.
2: Pinchado, lo que pasa es que no es que dé tan duro, sino que como uno está acostumbrado a recibir por el otro lado, antes la izquierda, queda uno en desventaja porque ellos atacan al contrario. Entonces, claro, recién es que
1: queda muy duro.
2: A la gente pinchadito cuando estaban chiquitos, no les escribían con la mano izquierda o comían o cualquier, y los pegaban y les amarraban la mano y tal cosa. Que éramos muy, yo no sé, muy cerraditos, ¿cierto?
1: Los papás. Mi hermanito sí es zurdo.
2: Sí, no. También es el Día Internacional del
1: El lobo,
2: ¿cómo no? Y es el Día del Armadillo, ¿eh? En San Vicente estarán enfiestados, ¿o qué, hombre?
1: La tierra del gurre, ¿cierto?
2: Los gurres, los armadillos.
1: Allá en la entrada tienen unos gurres grandes.
2: ¿Cómo
1: San
2: no?
1: San Vicente, Antioquia.
2: Y hablando de gurres, hoy es el día de...
1: ¿De qué?
2: Del humorista.
1: El gurrecito de nosotros.
2: No es para sostener.
1: No, vamos ahí pegaditos de la manito para cineros.
2: Con el humorista.
1: Don Carlos se llama cachonear.
2: Salud.
1: Vamos a ver si nos cachonean bucana.
2: Sí, no revolta para el cachón.
1: Eso no falta por un cachón de cineros.
2: Que venga, que ustedes tal cosa.
1: Me cachonean a los dos.
2: Cómo no. Saludo también a nuestro compañero, a John Jairo Pérez.
1: Ah, no, lo
2: que nuestro humor. Y hasta el chiste malo, que también se echa por ahí sus chistes.
1: No, tenemos buenos humores. Gracias a mi Dios.
2: Y a quienes nos colaboran en las jornadas que hacemos aquí también, pinchadito.
1: A todos.
2: Un abrazo a todos ellos, muy queridos, muy buenos, y gracias a los humoristas, que ellos tienen otra manera, otra forma, amigo mío.
1: De hacer reír, de divertir.
2: Reír. Bueno, ¿qué más les cuento? El santo de hoy, el santo del diorno es San Eleazar. ¿Quién era Eleazar? O Eliazar, decimos nosotros.
1: Yo tengo un primo Eleazar.
2: Sí. Mm. ¿Sabe qué significa Eleazar? Dios me ayuda. Este Eleazar era de los principales especialistas en explicar al pueblo la ley del Señor. Predicaba bonito. Era un señor ya de avanzada edad, como 90 años. Muy noble el aspecto. Y resulta que los enviados del emperador Antíoco querían obligarlo a desobedecer la ley de Dios, como él se echaba sus sermones, y él prefirió una muerte honrosa a una vida infame, cuenta la historia, y marchó voluntariamente al suplicio por apaleamiento. Es la historia del santo del día, del santo del giorno, de San Eleazar, que no tiene parroquia por aquí. Otro para la lista de Albeiro, para Monseñor cuando vaya a la parroquia, para que le ponga una, aunque sea una capillita a Eleazar, hombre. Ya lo dio pinchado.
1: Mi señor.
2: Ya dije. No hemos dicho la jaculatoria. San Eleazar bendito, ruega por nosotros.
1: Amén. Ya lo di, pero no lo he anotado.
2: Vuelva, dígalo.
1: Claro, pique placa para el día de hoy, particular en motos 2 tiempos y 4 tiempos, el 3 y el 6.
2: Correcto.
1: Y para los taxis hoy, que estamos a 13, les tocó el 0.
2: Correcto, mañana el 6, hoy 0 es punto para el participante. Gana
1: Peluche. No fue sino decir incendios y me alborotó la gente.
2: A ver, ¿qué sector cuentan? A ver, ¿dónde es? Que ubiquen, pues, a ver a esta gente.
1: Sintonías Manrique en Villahermosa, Dios los bendiga. El incendio por el batallón es ahí por Manrique, arribita. Es lo que dice la gente, pero está grande, don Carlos. Mm-hmm. Está muy grande.
2: El batallón en Villahermosa. Bueno, sí, por ahí es para el oriente, pues, mejor.
1: Ya, allá fue donde yo saqué la libreta. Allá me tocó a mí, don Carlos.
2: En el Atanasio Girardot.
1: Y la saqué con una ternera que me valió 80 mil pesos.
2: ¿Usted llevó la ternera ya?
1: Yo vendí la ternera.
2: Ah, la vendió. Ah, yo creo que usted llevó la ternera.
1: La libreta.
2: Vea, esa ternera. Me la...
1: Tenía una ternerita.
2: Sí.
1: Y la vendí.
2: ¿Y cómo se llamaba?
1: Yo no me acuerdo. Ah. Una ternerita. Y yo la vendí. Son las 5:46.

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1: Un saludito para mi amigo Tito Don Carlos. Él está allá en Buenaventura.
2: ¿Cuál Tito?
1: Tito, un conductor que tengo. Él me escribió ayer, me ha dado reportes de por allá de Buenaventura, me dice información. Ellos quedaron allá porque como no, la carretera estaba tan bloqueada, ellos quedaron allá, manejan carro. Y me dice, buenos días, Pinchadito. Excelente y mejorando, gracias a Dios. Ya que entró mucha ayudita a Buenaventura, gracias a Dios. O sea, está entrando mucha ayuda.
2: Yo, Pinchado, ¿vio? Ya le dije, Pinchadito.
1: Van entrando.
2: Ya habían habilitado la carretera.
1: Claro.
2: Bueno, vamos con desarrollo de noticias, sí. Porque ya hay daticos interesantes, Pinchadito. Y ya les voy a contar lo de la página para averiguar muchas cositas.
1: Dice la frase de una vez nos vamos con la información. Cada vez que agradezco a la vida me da más motivos para decir gracias.
2: Vea, Pinchadito. Escríbame en el celular suyo esto. ¿Habrá Google?
1: Hago Google.
2: Sí, el Google que
1: llaman. Todo el mundo puede abrir Google.
2: Sí, sí, sí.
1: Listo, claro, Google, ya.
2: ¿Dónde está la casa? Escriba. www.
1: www.
2: O sea, tres veces W.
1: Punto.
2: Punto.
1: Ajá.
2: Cuidar Colombia.
1: Cuidar Colombia.
2: Punto.
1: Cuidado con los carros, se chocan ahí, pero está escribiendo.
2: Punto.
1: Cuidar Colombia.
2: Punto. Vercel, es decir, V, la de
1: Vercel. La de vaca.
2: Sí.
1: Vercel con C, ¿cierto?
2: Vercel, sí. Punto, bueno, punto app. En fin, hasta ahí. Y dele a abrir.
1: www.cuidarcolombia. Vercel.
2: Eso, y dele enter, enter.
1: Enter, listo.
2: ¿Qué le apareció?
1: Cuidar a Colombia, información trazable para tatán. Cuidar a Colombia es una plataforma independiente.
2: Abra que esa, abra esa, abra esa, abra esa.
1: Abro la.
2: Sí, sí. Y dice. Y le aparece esto, una sola página, qué tal cosa, en fin.
1: Ahí la estoy abriendo. ¿Cómo donar seguro tras el terremoto?
2: Eso, donar, y tiene varias ventanas, llevar ayuda,
1: donar seguro,
2: donar sangre, buscar
1: donar
2: a alguien,
1: seguro,
2: llevar ayuda. Entonces abra la página llevar ayuda.
1: ¿Cómo donar seguro? ¿Cómo donar seguro, terremoto, cuidar? ¿Cuál abro?
2: Ahí dice una que dice llevar ayuda. Y le van a aparecer las ciudades. Entonces ya usted, ajá, busca la ciudad, Pinchadito.
1: ¿Dónde llevar la ayuda?
2: Buscar, entonces están, uh-huh, mostrar filtro. Entonces usted pone aquí, por ejemplo, Quibdó.
1: Y es una página seria, es algo serio, que no tiene usted que. Ay, que es que fulanito. No.
2: ¿Cómo no?
1: Qué buena idea.
2: No. Bueno, esa es la idea, Pinchadito, que les quería mostrar inicialmente. Ya les, uh-huh, voy a dar de otros daticos. Esa paginita, Pinchadito, la creó un ciudadano aquí. Bueno. Les cuento, pueblo, usted sabe que el terremoto del lunes ha ocasionado pues mucho movimiento de solidaridad, millones de personas. Eso ha movilizado a la gente para no solamente hacer donaciones, sino para buscar ayuda, para buscar personas desaparecidas, donar sangre, en fin. Como en las tragedias ocurre siempre, Pinchado, no es únicamente ahora ni se lo inventaron ahora, hay información falsa. Claro. Que habla de unos muertos allí, otros allá, y pasan imágenes incluso de terremotos de otros lados. En fin, se engaña a la gente. Otros, los pillos, las arigüeyas esas, utilizan para robar las personas que entran por aquí, que no sé qué, y le roban los daticos y los tumban, mejor dicho. Así que el señor Santiago Jiménez Londoño, viendo esta vuelta, dijo, no, hay que hacer algo. Él es profesor del área de computación y analítica de la Universidad de EAFI y creó una plataforma que no solo presenta información confiable sobre el terremoto, el avance de las operaciones de búsqueda y que sirve para encontrar puntos de donación y para ayudar a encontrar desaparecidos. Ahí aparece, por ahí puede entrar usted, uh-huh, incluso buscar una persona desaparecida, poner la foto, los nombres, la dirección, todos los daticos. Y ahí también reportan las personas encontradas. Ahí dice, encontradas tantas, búsquedas tantos, desaparecidos tantos por ciudades y demás.
1: Eso va a servir para muchas cosas.
2: Hombre, pinche ahí.
1: No solamente para lo que estamos viviendo.
2: Cuidar a Colombia, uh-huh, cuidar Colombia, www.cuidarcolombia.vercel.app. Bueno, ahí se van. Es pública. La creó este muchacho, tiene 32 años de edad, no necesita registro. ¿A usted le pidió claves?
1: No.
2: registros.
1: No.
2: Tampoco.
1: Es que cuando a usted le empiezan a pedir registros, cédulas y cosas de esas, es que vaya no, desconfiando que mucho.
2: No. Y está la información verificada, los puntos de acopio, las jornadas de donación de sangre. ¿Qué dicen los reportes oficiales?
1: No, Carlos, como ahora
2: y gente. También ahí dice cuáles son las informaciones que están sin sustento. Ahí dice información confiable, tan.
1: Como ahora gente después de tantas cosas tan tristes ser capaz de hacer cosas malas.
2: Los ladrones pinchados, pues como hay gente que es capaz de robarle a usted al señor hombre que trabajó toda una semana, boleando ahí a piedra o boleando tarro en una construcción, cobró
1: la platica
2: y le pegan una puñalada y le quitan. Hay gente pinchada, es que hay gente
1: nada, no entiende.
2: Sí, a mi Dios. Las cuentas bancarias solo se publican si están en un dominio oficial, porque están publicando en dónde, aquí para los damnificados y aparecen cuentas bancarias. No, las cuentas que aparecen en esta página son las que, repito, se tienen dominio oficial de la entidad. No te permite páginas intermediadoras o no recauda billete. Así que, amigo mío, ahí está con 19 canales de donación, 58 puntos de acopio y demás. cuidarcolombia.vercel.app, por ahí se entra. A ver, los numeritos, los datos que entregan ya de Presidencia de la República son datos oficiales. Atención, el presidente Abelardo de la Espriella informó desde Palacio de San Carlos en Bogotá que el número de muertos por el terremoto de magnitud 7,4 en el país aumentó a 265. Además de 3.494 personas heridas, 496 todavía están desaparecidas. También hay más de 53.816 personas afectadas por la emergencia, agregando que Cali, Pereira, Quibdó, Manizales y Armenia permanecen todavía en alerta roja. El informe con la nueva cifra fue entregado por la Unidad Nacional de Gestión del Riesgo de Desastres en la tarde del miércoles, ayer 12 de agosto. Es el informe más reciente. La Asociación de Ciudades Capitales de Colombia, Socapitales, indicó que en la emergencia deja también 257 estructuras colapsadas y graves afectaciones en viviendas, colegios, vías, aeropuertos y otra infraestructura crítica. Cabe recordar que el epicentro del terremoto fue San José del Palmar. Ya eso todos pues ya lo tienen en su memoria. Se reportan hasta el momento 15 animales afectados, 2 aeropuertos con daños, 129 vías averiadas, 20 puentes vehiculares afectados, 43 acueductos que presentan afectaciones por el terremoto. Medicina Legal, Ciencia Forenses, indica que, en su más reciente informe, ha identificado a 122 víctimas de un total de 202 cuerpos que ha recibido. La entidad ha recibido estos cuerpos en ciudades como Manizales, Pereira, Cali, Buga, Tuluá, Buenaventura y Quibdó. Lo de la Andy Pinchadito, ayer el presidente de la Asociación Nacional de Empresarios de Colombia, Andy, el señor Bruce McMaster, anunció en Cartagena, porque están reunidos allá en un congreso, dijo, vamos a hacer una campaña de donación. Lo hizo en la apertura del congreso, es el 11º. El aporte es que la junta de dirección decide donar el 50%, la mitad del valor de las inscripciones de los socios que llegaron al Congreso. Ese aporte representa inicialmente 2.000 millones de pesos. Con el pasar de los minutos, al rato ya había donaciones de 4.508 millones. Y si sube, en el transcurso del día seguramente subieron el número de inscritos, entonces suben las donaciones, porque todo el que se inscriba, la mitad va para allá. Las empresas que donen billetico, ojo Colombia, recursos de dinero puede ser, o alimentos o elementos de primera necesidad, las empresas que donen para atender la emergencia, dependiendo del tipo de donación, tendrán, ojo, un descuentico especial, se llama alivio tributario de hasta 37%. Hay que guardar los documentos. Las compañías pueden acceder al descuento tributario por ese valor. Ojo, no opera de manera inmediata que yo lleve allá una cantidad de 50 millones en agua o en...

0: usted entrega eso, la empresa que recibe, porque usted no se lo va a entregar a cualquiera, ¿cierto? Una cantidad de esas. Usted lo entrega a una entidad, pinchadito, qué sé yo, al fondo del banco de alimentos, en fin, ellos le van a entregar como una especie de comprobante. La empresa debe verificar que la donación cumpla las condiciones establecidas en el estatuto tributario, conservar los documentos que permitan demostrar ante la DIAN tanto la entrega como el valor y la destinación de los bienes o los recursos. Así que, señoras y señores, ahí tienen ustedes algunos artículos, pues les van a dejar, digamos, un mejor alivio tributario. Las donaciones de alimentos para consumo humano, artículos de aseo, higiene, en fin, que sean entregados a los bancos de alimentos. Ojo, sea Acero, Cruz Roja o entidades que sean, pues, oficiales. ¿Y qué más le cuento, mijo? Ah, no, todo bien, dejemos hasta ahí pinchadito.
1: Sí, don Carlos, más adelante más información. 5 de la mañana, 59. Buenos días, Olímpica.
2: Buenos días.
1: Mijo.
2: Pinchadito. La vía Barbosa, después de Latillo, Parcelación Mercurio, Reguero y ACPM. Que los compañeros de las motos y de los carros tengamos precaución.
1: Y
2: Dios me lo bendiga.
1: Gracias, mijo. Se me caen ahí. Mucho cuidado con eso. Listo. Ahí está. Siguen mandando por aquí foticos del incendio. 5 de la mañana, 59.

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1: Las 6 de la mañana, un minuto. En Olímpica, 6 de la mañana, un minuto. 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Aquí llega un dobletazo con Jason Jiménez. Un saludito para Johnny Alberto Ríos. Dice que Johnny Alberto Ríos, soy un joven con discapacidad cognitiva, don Carlos, y he estado nervioso desde el día que pasó el terremoto. ¡Qué pecado! Que no ha podido dormir. Hay que dormir, sí, tener calma y todas las cosas.
2: Hay que buscar ayudita, entonces, claro. Un profesional, la familia que lo respalde, sí. Los amigos, en fin, hombre.
1: La familia.
2: ¿Cómo llama el muchacho?
1: Le llama Johnny, un abrazo. Johnny,
2: relajadito, mijo, una valerianita, una cosita. Eso. Y busque la ayuda de los profesionales.
1: Échese casita, unas maticas, en fin, de que le sirven ahí para calmar nervios y todo. Es que eso se ve mucho, don Carlos, también.
2: Sí, pinchadito.
1: Eso, claro, se ve mucho.
2: No, hay gente pinchado que no ha dormido y gente que es con las puertas abiertas y se entranca porque cualquier
1: cosa. No, y no piensen que va a temblar mal, ni piensen nada de las cosas. O sea, hay que pensar de que ya todo pasó, que quedaron cosas muy tristes, sí, que dele gracias que a usted no le pasó nada. Dele gracias a mi Dios y ya. Y relájese, 6 de la mañana, 2 minutos, que la vida continúa.

0: tengo otra que me hace más feliz. Jason Jiménez, ¿cómo te recordamos, Jason, con toda esa música que nos dejaste? Ya tenemos las 6 de la mañana, 8 minutos en Olímpica. Buenos días.
1: Buenos días, Pichadito, don Carlos.
0: Buenos días.
1: Reportando sintonía de acá desde la Unión Antioquia.
0: La Unión.
1: Por aquí.
0: ¿Qué? Volteo. Alando teta.
1: Dando teta de lado a lado. A ver si de pronto me podían hacer un favor y ponerme en una cancioncita. Corazón de piedra.
0: Corazón de piedra.
1: Muchísimas gracias.
0: Mucho usted.
1: Yo escucho Olímpica porque me pone de todo.
0: Y bien, bien bueno. A usted, mijo. Allá en la. No es en la ceja. Es en, no es en la Unión, sino en la ceja. Van a hacer las fiestas del toldo también en la ceja. Santa Rosa, Cisneros. Los únicos dos municipios, pues, que no van a hacer es por la cuestión de que sufrieron mucho. Fue Jericó y Amagá. Amagá también cancelaron unas fiestas que tenían. De resto, todos los municipios que estaban de fiesta, que son varios, van a tener sus actividades en este puente festivo. Ahí estaba, mañana les contamos la agenda. Dice por acá, resultados de las loterías en Olímpica 104.9. Nosotros vamos para Cisneros. Cisneros, pueblito bueno, delicioso. A Cisneros, que se relajen en este puente festivo. Claro, la gente también merece descansar, ¿no? Descansar, dicen por ahí. Me imagino que en este puente mucha gente se va también para los municipios, ¿sí o no?
2: Sí,
0: a descansar,
2: no,
0: sí, al occidente.
2: Y otros se van para su finca y así.
0: Su finca y así.
2: La vida sigue,
0: la vida
2: hay
0: sigue.
2: Que ayudar, hay que atender y por supuesto, es que la cosa no es solamente quejarse, ay, qué pecado y ya, no, se ayuda, se colabora,
0: claro.
2: Pero usted tiene que seguir viviendo y trabajando, tiene que seguir su vida normal.
0: Y trabajar y las empresas y todo y toda la vida tiene que seguir normal, porque como dice don Carlos Tobón, esto va pasando y esto pasará y es muy triste todo lo que pasó, pero la vida sigue. Bueno, no están jugando las loterías, don Carlos.
2: No.
0: Las nacionales, no.
2: Y por ejemplo, si yo compré lotería el lunes, que era con Dinamarca y no jugó, entonces ¿cuándo va a jugar con Dinamarca?
0: Yo no sé cómo manejarán eso, don Carlos, pero no están jugando. Vea, Astroluna del signo Géminis, 96-60.
2: Ayer, otros sorteitos, sí.
0: Así, ayer jugaba, por ejemplo, Valle, Manizales y Meta. Es que mire, Valle.
2: ¿Qué va a hacer?
0: ¿Qué va a jugar?
2: Manizales también.
0: Bueno, Meta.
2: Meta podría haber jugado, ¿cierto?
0: No sé.
2: Pero debe ser por solidaridad.
0: No, señor Carlos, pero esta lotería antes no, de pronto no pueden aportar tanto, don Carlos. Pues digo, yo no
2: son,
0: sé.
2: Son entidades, la sí. Lotería son entidades de los departamentos, pinchadito.
0: Bueno. De todas maneras, aquí tengo los resultados, ya que se me hicieron. Ya me
2: pues la lotería es como tal, los sorteos y eso, los otros no, ellos tienen unos. Son empresas y pagan unos impuestos.
0: Sí. Bueno, dice por acá, lotería de ayer. Dice Astro Luna, número ganador, 9660. 9660, Cafeterito Noche 5321, PIC 4 Noche 5651, PIC 3 Noche 281, PIC 4 Día 8558, PIC 3 Día 464, Caribeña Noche 9479, Sinuano 3238, 238, Motilón 0431, Fantástica Noche ganó el 4172, Culona Noche ganó el 8664, Chontico Noche 3008008, bonito, Paisita Noche 3146, Antioqueñita 27639, Astro Sol 8829829, Dorado Tarde 1948, Motilón Tarde 7356, Caribeña Día 6226, Sinuano Día 2849, Culona Día 3243, Pijao de Oro 3904, Samán 12 de agosto 2580, Fantástica Día 7458, Paisita Día 5731, Chontico Día 2763, Cafeterito Tarde ganó el 0630, Dorado Mañana 1728, Antioqueñita 1 5742, 742, Astro Luna ganó el 9939 del signo Escorpión, 9939. Resultados de las loterías. Allá en la Unión. ¡Hey, hey! Ya le apareció la perdida. Nos falta la perdida. Nos falta la última que no la encuentra uno. Y güey, mamá, vaya, búsquela al morro. Y la busca uno. Y güey, ¿no? Y lo hace ir hasta abajo al hueco a la cañada. Las 6 de la mañana, 13.
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0: un abrazo grande por aquí, 6 de la mañana, 16. Don Carlos, ¿sabes qué me dicen los oyentes?
1: ¿Qué?
0: Que hay unos cambios en las loterías. Por ejemplo, viernes, agosto 14.
2: Pero vea, Pinchito, arranquemos desde hoy, por el principio. Por el principio. Hoy es jueves.
0: Hoy juegan unas.
2: Hoy 13, sí. ¿Cuáles van a jugar hoy?
0: Tolima.
2: En Cruz Roja.
0: Huila.
2: Huila, Tolima. Ajá, hoy.
0: Cruz Roja, van a jugar hoy.
2: ¿Y mañana?
0: Mañana juega la de Dinamarca.
2: La de Risaralda queda aplazada. La de Risaralda queda aplazada. Bueno, pero mire, va a jugar con Dinamarca.
0: Manizales va a jugar
2: y
0: viernes.
2: Medellín debe jugar mañana. Medellín no ha dicho nada.
0: Don Carlos, todas las van a jugar entre hoy y mañana. Bueno, ahí está.
2: Ahí se van desatrasando.
0: Ahí se van desatrasando, bendito sea el Señor.
2: Manizales queda aplazadita, pues también. Y la de Risaralda es que son muy afectados esos dos departamentos. Y la del Valle.
0: Vea, un saludito para la gente de Cisneros, a Ronald, un abrazo bien especial. Ahí están, vienen escuchando la emisora de Cisneros.
2: Sí.
0: Y van para Telemedellín a las 8:50. Porque muchos municipios, don Carlos, entre ellos Cisneros, para allá vamos este fin de semana, estarán en sus fiestas tradicionales.
2: Ah, vienen a socializar las fiestas.
0: Exacto.
2: Mañana Telemedellín y Teleantioquia tienen.
0: Maratón.
2: Sí, es se llama. Es una maratón, una teletón.
0: Una teletón.
2: Una telemaratón.
0: Y la Plaza de Toros La Macarena también va a tener conciertos, ¿cierto?
2: ¿Ese muñeco de aquí es el de nosotros o no?
0: ¿Cuál?
2: Ese que está allá parqueando Vato Martinto. No, ese no,
0: no es. No, ese no es Pichingo.
2: Ah.
0: Ese no es Pichingo. No, Pichingo debe estar todavía.
2: No, ese está muy grande y muy bonito.
0: Ah, yo veo. No, Pichingo es más bonito, don Carlos. Ese señor no es bonito, el más bonito es Pichingo.
2: Chingo, no, usted, no te porque lo queremos, pues
0: sí,
2: un pelito ahí.
0: Mentira, sí, cierto.
2: No porque lo queremos, es como, no,
0: es que como sí, lo queremos, lo vemos bonito.
2: Lo que
0: bonito.
2: No quiere pinchar, lo que
0: lo ve bonito, sí. Sí.
2: Para sostener.
0: Lo que venga, yo le sostengo. Anche dinero, cuadramos.
2: Ahorita lo sostenemos en la cara.
0: Cada vez que agradezco a la vida me da más motivos para decir gracias.
2: Bueno, pueblo, amigo mío, ya les decíamos lo de la telemaratón de mañana de Teleantioquia. Viernes 14, Medellín realiza esta telemaratón. Esto es para recolectar billetico para reconstrucción. La esperanza de quienes perdieron todo por el sismo. El evento, transmisión desde tempranito, pinchado, desde las 6 de la mañana a comenzar con el evento, con transmisiones, con, bueno, canales Teleantioquia y Telemedellín juntitos, unidos nuestros canales locales y regional. Por redes sociales también de la Gobernación de Antioquia será la transmisión. Y la platica, el dinero que se ha donado, será administrado por la Corporación Presentes. A través de esa corporación también usted puede donar y las empresas por ahí por el lado les dan el certificado de donación y toda esa cosa para que tengan el alivio tributario que mencionábamos esta mañana que dice el gobierno. 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Por presentes, ustedes creen ahí www presentes y eso los entra. Allá como los entró a la página de Cuidar Colombia que les dijimos hace un rato. Atención, el canciller de Colombia, Omar Bula, confirma que el país ya ha empezado a recibir ayuda humanitaria ofrecida por distintas naciones tras el terremoto del lunes. Bula precisó que el primer cargamento en llegar fue enviado por el gobierno de El Salvador. Arribó la noche del mismo martes con varias toneladas de insumos. A esa entrega se suma el envío mexicano. Aquí están ya con la ayuda y con los topos y con toda la gente que está trabajando. El canciller dice que está llegando esta ayuda a los aeropuertos del país. ¿Qué más dice por aquí? Aprovecha para dejar claro que, ojo, Colombia no ha cerrado la puerta a ningún país que quiera colaborar con la emergencia o en la emergencia. La aclaración se da en medio de cuestionamientos al gobierno nacional por presuntos obstáculos a la llegada de ayuda internacional, críticas que han circulado en redes sociales, lo que te comentaba esta mañana. El gobierno, el presidente de la Estrella, declara la emergencia económica. Inicialmente había declarado el desastre nacional, ¿cierto? Ahora confirma que se declara la emergencia económica por las consecuencias del terremoto en Colombia, que sigue dejando víctimas en distintas zonas del país. Ya estábamos contando 265, según el informe oficial. La prioridad: a atender a las personas afectadas, y por esto se han tomado medidas inmediatas para resolver principales necesidades. Justamente por cuenta del terremoto en Colombia, se promulgará un crédito de 450 millones de dólares con el Banco Mundial para atender la emergencia. Se espera que se surtan los procesos de la manera más inmediata. Eso demora, no es que présteme 450 millones y después le firmo, no. Eso es demoradito, ¿cierto? Pero una vez se surtan todos los procesos, el país contará con esos recursos, ojalá esta misma semana, y serán destinados para atender la emergencia. El gobierno dice que no es una opción subir impuestos, a pesar de que el presupuesto que se presenta no corresponde a la realidad económica del país. De la Espriella anuncia subsidio de arriendo para damnificado por terremoto. También el presidente colombiano aseguró que se van a tener los recursos necesarios para atender las zonas altamente afectadas, así como las respectivas reparaciones por la pérdida de vivienda, entre otros. Y cambiando de tema, ayer se hizo la elección del nuevo Contralor General de la República. Es muy importante, Pinchao. ¿Usted sabe qué es el Contralor? ¿A qué se dedica el Contralor? Es el hombre que va a vigilar, que va a controlar la platica, el recurso público, el billete del país. El hombre debe hacer seguimiento al presupuesto nacional y a los recursos de las regalías, a las empresas del Estado. Pues bien, dada la explicación, ayer se votó 269 votos a favor allá en el Congreso, Senado y Cámara. Se elige el miércoles a Jorge Eliezer Laverde como nuevo Contralor General. ¿Quiénes votaron? Pues, hombre, se juntaron. Votaron el partido de la U, pues positivo, ¿no? Cambio Radical, Centro Democrático, Partido Liberal, Partido Conservador, incluso el Pacto Histórico ya había anunciado la intención de votar por este señor.
0: O sea que todos quedaron contentos.
2: Pues sí, pinchadito, lo eligieron todos. El señor va a mirar, a ver, va a vigilar, va a controlar.
0: Y manejar plata no es fácil.
2: Y la del Estado, como esa plata del Estado, como embolate fácil, pinchadito. Parece éter, se evapora. La plata del Estado, los recursos públicos son raros, ¿cierto?
0: Pero mal, ¿cómo se, bueno, va, se sí. va en este tiempo?
2: ¿Cómo no? Cierro con esta, pinchadito, ya comencemos con de seguridad, orden público, las de los juzgados. Esta tiene que ver con don Ricardo Roa, el expresidente de la petrolera, de Ecopetrol. La fiscalía ha radicado escrito de acusación. No quiere decir que el hombre es culpable, que lo van a meter a la cárcel, que lo van a sancionar. No, es el escrito de acusación. Esto es paso a paso. ¿Por qué? No por lo que haya hecho o pasado con él durante su presidencia de Ecopetrol, sino por lo de la campaña presidencial. Gustavo Petro, presidente 2022. El delito: violación de topes electorales. Con la presentación de la acusación, Roa debe enfrentar un juicio por los hechos relacionados con esa presunta financiación irregular en la campaña Petro, presidente 2022. El hombre no aceptó el delito de violación de topes electorales que le imputó la fiscalía. Eso fue en mayo de este año. Cierro tanda, pelado.
0: Por acá me dice el oyente que tengo en Buenaventura, don Carlos.
2: ¿Pero cuál de tantos?
0: Es que Tito.
2: Tito, creí que era uno solo.
0: No, Tito, que lo tengo allá. Es que hay mucha mula, mucho conductor que está por allá en Buenaventura.
2: Tito tiene.
0: O que están esperando, ve, que
2: Tito
0: abra.
2: Que viene tanto por allá, no te puede traer pescadito por
0: pescadito,
2: allá.
0: Pescadito, eso le daña la carretera con calor que está haciendo.
2: Esos carros que son refrigerados, pinchados y todas esas cosas. A mí, mi amigo Fabián me ha traído pescado del Chocó.
0: No sé. Dice por acá, pinchadito, gracias por ese reporte, todo el mundo me ha escrito. Le cuento que anoche logré salir, anoche salió. Y la vía la cerraron a las 10 de la noche. Cae mucha tierra, para que tengan en cuenta, está cayendo mucha tierra suelta y hasta piedras y todo. Hay que tener mucha precaución en esa vía a Buenaventura, sector Tragedias. Por el sector Tragedias, ¿eh? ¿Esto que le llama así?
2: Seguramente, pinchado, han ocurrido muchos accidentes.
0: Sí, por ahí, dice aquí, entonces hay que tener mucha precaución.
2: Por ahí sigue cayendo piedras, ¿ok?
0: Que siguen cayendo piedras. Estamos a la espera porque a las 6 abrían la vía, don Carlos. A las 6 de la mañana, como está anunciado.
2: ¿Cómo no? Bueno,
0: pues. Oiga, es que sabía ya, eso es cierto. O sea, el comercio.
2: Chao, es sí. Que por ahí entra en 70 o sale, entra y sale el 70% de lo que se importa y de lo que se exporta. Sí. El 60% del café sale por el hueco.
0: Saludo para mí.
2: Yo fuera de hueco, fuera de puerto.
0: Fuera de puerto de Buenaventura. Sí. Un abrazo. Ya tenemos las 6 de la mañana, 26 minutos. Una 6 de la mañana, 26 en Olímpica 104.9. Saludito para Dora. Dora, Dora, Dora, Dora, Dora Franco, mija, ¡cántalo!
2: Ella es mamá de familia, es madre de familia.
0: Yo no sé si esa ahorita era mamá, no. No sé. Lo único que sé es que me escucha mucho. Y ahí está la canción que me pidió. ¡Cántelo, mija, cántelo, cántelo, cántelo! Uno en la cocina haciendo chocolate, haciendo el desayunito. Bien rico, calentando la morcilla. Y cantando. Esta canción es muy triste, ella.

0: Ahora tenemos las 6 de la mañana 33 en Olímpica. Son las 6 de la mañana 33. Recuerden el pico y placa para hoy: 3 y 6. 3 y 6 y 0 para los taxis. Es el pico y placa para el día de hoy.
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0: Regañaron, don Carlos.
4: ¿Quién?
0: ¡La gente de Nechí! ¿Por qué? Que porque sí. Nunca lo saludamos.
4: Ah, no, eso sí es mentira.
0: No, nunca lo saludamos, no, don Carlos. No,
4: sí nos hemos saludado.
0: No, yo no conozco a Nechí.
4: Ah, pues que no lo conozca no quiere decir que no lo hemos saludado.
0: Pero no, yo no lo saludamos muy poquito.
4: Ah, bueno,
0: eso. Hinchadito, es buenos días. Acuérdese de Nechí. También escuchamos Olímpica, que la mantica bravo. También extendía a don Carlos.
4: Claro, y no nos acordamos de Nechí únicamente cuando hay inundaciones.
0: No. ¿Y sabe qué dice? ¿Sabe que me mandan una fotico? Mira cómo están los ríos secos.
4: Ajá, vea. Es que las cosas allá pinchaditos son de extremos. En verano secos los ríos. Y en invierno se sale el Nechí y hay más ahí el Cauca.
0: Ay, qué belleza. Ese es el Nechí. Es el, por ahí también pasa el Cauca.
4: De más abajito pinchado.
0: Ajá, vea qué río tan hermoso se ve ahí. Sequito, pero muy lindo. Un abrazo para mí. ¿Cómo se les dice a los de Nechí? De chilianos.
4: No, de pinchado.
0: ¿Cómo es la de gentilicio de los de Nechí?
4: Gentilicio de Nechí.
0: A ver. Nechí, nechilenses. Nechí, no.
4: Nechí, vamos
0: a vivir ese aire. Google lo dice todo. ¿Qué dice?
4: Nechí. Nechí, fundado tan. Pero ¿dónde está la gentilicio? Vamos a ver si por aquí aparece más.
0: Un oyente de Nechí que me diga cómo se les dice. A los de Nechí. Saludos para la gente de Nechí, el Bagre, todo eso por allá. Escuchan Olímpica en ese río hermoso allá, la gente. ¡Ay! Y escuchando Olímpica 104.9, mijo. Uno que nos digan, ¿cómo se les dice a los de Nechí?
4: Vamos a ver, por aquí debe estar pinche.

0: Fin de semana, es viernes. Ya tenemos las 6 de la mañana, 39 minutos en Olímpica, 6 de la mañana, 39. Dice un oyente por acá que él me dice.
1: Oiga, pinchadito, pinchadito. Hágale que cuando vayas por allá, hombre, le lleve un litrico de leche. Por ahí una panela de Nariño, Antioquia.
0: Nariño, Nariño, Antioquia, don Carlos también nos escucha.
2: Oiga, a propósito del litrico de leche, saludo a la vaca. Yo tengo una vaca lechera.
0: Tiene una vaca vecina, una vaca vecina.
2: No, pues siempre, no, pues está lejito.
0: Le lleva lechita, le lleva lechita.
2: Todas las semanas me manda allá, está llega lindo. Allá la. La vaca de allá de donde Ezequiel Tamayo. Cómo no, un abrazo, muchas gracias.
0: Se la llevan esos en un tarrito.
2: En una botella de esas de gaseosa pinchada.
0: Y la leche salmón.
2: Como
0: ahí.
2: Que cuando la vaca estaba muy lechuda, llegan 3 litros. Oye, y cuando tiene menos leche, litro y medio.
0: ¿Y por qué se da tan bueno la leche en los tarros?
2: Pinchado, yo gozo con eso, pinchado. Yo la hiervo pinchadito y yo llego y tomo leche con panela. Yo estoy como en los viejos tiempos.
0: Así soy yo.
2: Sí.
0: Bueno. Y en esos tarros, ¿sabe cómo tan bueno cuando la empacan ahí?
2: Cómo no.
0: No, se va. Dice mi amigo aquí, el de Cisneros, que nos va escuchando. Nechiense.
2: Ah, pinchadito, pues.
0: Nechiense, se les llama de Nechi.
2: No, técnicamente el gentilicio es nechiense, pero localmente allá la gente se dice nechiano o nechiana.
0: Nechianos también dice acá.
2: Nechiano o nechiana, localmente, pero la cosa es.
0: Y me siguen mandando más fotos de los ríos, vean. Buenos días, dice, vea, por acá. Nechiano nos dice, vea. Nechiano, vea, no sabíamos. ¿Usted sabía que los de Nechi se les llaman nechianos?
3: ¡Claro!
0: ¡No sabía! ¡Mentiroso! ¡Sabía!
3: Si nosotros mandamos un primo a trabajar a Nechi.
0: Sí.
3: Y no hizo Nechi. Y no hizo Nechi. Y nos tocó lo que trae.
2: Dice, qué hombre. Este man, qué hombre.
3: No, con los buenos días para el pinchadito, con los días, buenos días
0: para el pinchadito. Le mandó saludos a la alcaldesa que va a caer a la finca.
3: ¿Sí?
0: Sí.
3: Ay, donde yo me hace. Esta semana hay que ir a pisar a la finca. Nada de Cisneros.
0: Sí, cómo no.
3: No, vengo en forma deportiva.
2: Para tener el derecho piso.
3: Sí, para tener el derecho piso. Vengo de manera deportiva porque, como hay tanto mercado acá y tanto cosas
0: que. Ayer le tocó subir al tercer piso y le tocó volver a bajar.
3: Al tercer piso y volver a bajar. Y no, posiblemente ahorita, don Carlos, nos toque volver a.
2: No,
3: nos toque
2: pero cargar. Todo lo que hay aquí abajo no cabe allá.
3: Sí, no.
2: ¿Ya miro el parqueadero?
0: Sí, don Carlos, sí, es que la idea fue mía.
2: ¿Qué?
0: Yo les dije, pero ¿cómo se les ocurre subir
3: eso arriba?
0: Para cuando llegue el camión, volverlo a bajar.
2: No, eso se deja abajo.
0: ¿Abajo?
2: Pero es que ya no cabe lo que hay en el
0: parqueadero.
2: En el garaje, no cabe lo del garaje. Aquí está este pasillo lleno y está la cocina llena y está el patio.
0: ¿Qué fue de la idea?
3: Gracias a Dios. La señorita Katy me dijo, ya eso... Pero quita la camisa, me dijo, porque no es ensucia.
0: Sí. Pero ella está linda de camisa, sin camisa.
3: Sin camisa, cierto, me dio tan pap. Y yo
2: sí le di este qué hombre.
3: Y yo, no, pareció un
0: Rambo. Y el voleo sigue.
3: No,
0: porque
3: entonces,
0: pueden seguir trayendo ayuda, no hay ningún problema.
3: Sí. Entonces lo que nosotros, me venía así, porque posiblemente ahorita en la mañana haya que empacar un camión y sale con.
0: Acuérdate, se fue Alexis.
3: ¿Ya?
0: Bus, camión, se fueron
3: no
0: para Pereira.
3: Se fue.
0: No se
3: fue. Mucha gente, los de ahí de la salida de Caldas que tenían una mula, mandaron un comunicado ya muy tarde, yo ya me había acostado, hombre, que es que salía de la Universidad de la FIDE, ha salido un troncamión también.
2: ¿Sabes también que allá en la placa deportiva, en la placa cubierta, estaban recolectando?
0: ¿Sabes también quién se fue con un camión y que también estaba recogiendo la mayoritaria? Alzate.
3: Alzate también. Con el bus.
0: Porque ese tiene un bus muy grande también.
3: Sí.
0: Aquí vinieron los calleros de la cantina,
3: Alondras. También, las Alondras.
0: Todo el mundo, don Carlos, sí, Wilson y Esteban.
3: Vino Cielo con... ¿cómo se llama el esposo de Cielo?
0: Libardo.
3: Don Libardo.
2: ¿Y no te trajo los ajíes?
0: No.
2: Yo creo que es que no lo quiere traer para que nosotros le hagamos más publicidad. Mientras más se demora, más menciones tiene el ají del hombre.
0: ¿Cómo es que llama la empresa? Pajaritos. Conserva pajaritos.
2: Conservas pajaritos.
0: Bello.
2: Pero vea, el pajarito.
0: Bueno, ya.
3: Sí, ya. Ya no, agradecerle a todos los oyentes.
0: No, verdad.
3: Vio esa recua de taxistas que vino anoche en el turno de Fercho a traer.
2: ¿Será que una recua?
3: Sí,
0: gente,
3: pues.
0: ¿Mucha?
2: No,
0: mucha.
2: Una recua es una gallada de mulas.
3: Sí, de mulas, pero es porque viene en grupal. Pero es porque viene en grupo.
2: Que
3: grupo.
2: Unas mulas aquí, que una
3: bueno,
2: mula
3: de
0: muy lindos todos.
3: Muy lindos todos. Bueno, y una manada de mulas manejando taxi.
2: ¿De qué una manada?
3: Una manada.
2: Una perro.
3: ¡Ah! entonces sí, una
4: ¿usted mandada. Imagina la red de trabajadores hasta los más cafetales?
2: Vino un número importante de taxistas.
3: Vino un número importante de ingenieros del volante.
0: ¿Vos te imaginas a red de trabajadores cogiendo café hasta ahora?
3: Ah, pues está muy barato el café.
0: Sí, está muy barato.
3: Ay, claro, con el dólar tan bajito.
0: Sí, don Carlos.
3: Sí,
0: se pone muy barato el café.
2: No, lo que pasa es que el precio del dólar pinchado. Sí,
0: se pone barato.
2: Es que es el precio. Esa es la vaina. Uno que gozan que con el precio.
0: Qué precio alto.
2: Y otro, pero sí, los exportadores sufren. ¿Quiénes ganan? Los que compran cositas allá para vender aquí. ¿Por qué las compran baratas y aquí las siguen vendiendo caras?
0: Pero entonces hay que ponerlo como a un precio ni tan bajo ni tan alto.
3: Pero es que eso no depende.
2: Hable con los gringos.
0: Se puede hablar.
2: Hable con los gringos.
3: Si quiere. Esperemos a ver si muñeco de torta le habla a Bolí que eso y le dice: oye.
2: Pues mire el precio de café.
3: Oye.
0: ¿Cómo? ¿Quién?
3: El presidente. Muñeco de torta.
0: ¿Quién es muñeco de torta?
3: No. El presidente.
0: ¿Y cómo habla el presidente?
3: Yo no sé cómo
0: habla. Déjalo, ahí va a hablar.
3: Pero, oye, yo. No, es que no me siento levantar la ceja.
2: Oye, firme con el precio del café.
3: Ahora más que nunca estamos firmes con la patria. Se pegó su grito ese señor.
0: No, pero no ha vuelto a gritar así, ¿no? Estaba más cuando era candidato.
3: Hoy sí, y vieron acá una noticia buena dentro de la tragedia, lo de Chocó. Que ya pararon los
0: ya pararon, no hay más personas desaparecidas
3: ni
0: las
3: todo.
0: Cuatro que estaban buscando ya aparecieron vivas en Cali encontraron un niño vivo
3: con vida todavía
0: con vida en es Pereira se encontraron una señora ya muerta
3: la señora
0: de...
3: pero eso ya es, al menos es como ay Dios mío bueno ya no, ya al menos ya esa pararon las sesiones de rescate ya lo que sigue es la reconstrucción y todo eso tan bonita la gobernadora del Chocó sí pero es más bonita la alcaldesa de Cisneros
2: no pero ya le estaban dando leña que porque era sobrina de Pía Córdoba
3: eso tiene que ver
0: es que aquí yo no sé por qué por todo un dato
2: no pero por redes sociales
0: ojalá no pero ojalá esto nos
2: qué
0: sirva
2: belleza, qué belleza.
0: Ojalá esto nos sirva para que todos rememos para un mismo lado hombre que dejemos todas esas cosas. Todos rememos para un mismo lado.
3: Es que somos sí. un mismo país. Un mismo. Sí, ¿Usted cree que genere temblor cuando salimos a la calle?
0: Pensamos,
3: vea, este.
0: ¿Este a dónde yo
3: estoy? Este es petrista, este es uribista. Este es abelardista. Nadie.
0: Rememos. Eso es como cuando estamos en una competencia, cuando estamos en una alcaldías o gobernaciones. Bueno, tenemos que escoger los que.
3: Sí, ahí está la competencia.
0: Pero ya después hay que remar para un mismo lado. Eso es como un alcalde en un pueblo.
3: Claro.
0: Un alcalde tiene tres o cuatro en un pueblo. Una alcaldía, entonces no, porque ya ganó uno, entonces ya qué.
2: No, imagínense pinchado los extremos, imagínense en medio de una catástrofe. No, saquemos primero los de este grupo y después
0: sacamos
2: los
0: otros. No.
2: ¿Qué grupo es? Mañana año por usted.
3: Un rescatista le dice, ¿usted qué? ¿Pero usted por quién votó? Yo voté por aquel. Entonces qué decía ahí. Espere que venga y lo recoja.
0: Y como el país viene en una polarización así tan berraca, tan dura, entonces mire las consecuencias. Las 4 de la mañana, 46. Todos tenemos que remar para el mismo lado.
3: Las
0: 6:46. 6:40. ¿Oye las 4? No, 6:46.
3: ¿Cómo le decían los de Nechi? ¿Cómo le decían los de Nechi?
0: Nechianos.
3: Nechianos.
0: 6 de la mañana, 46. 14 minutos faltan para las 7.
3: Mi primo en sí se lo mandamos para Nechi.
0: Sí.
3: A la otra semana fuimos para él porque no hizo Nechi.

0: Cachi con Pichingo. Un saludito para José Rueda y Cisneros, que me está escuchando a esta hora. Un abrazo a la gente de Cisneros, que este fin de semana vamos para allá con la ayuda de Dios. Mire, y las fiestas de Santa Rosa, las fiestas de San Carlos, sí, son también tiene sus fiestas del maíz, todo el mundo tiene su fiesta. Lo que pasa es que Jerico de pronto las canceló porque donde se hacen las cosas de las cometas, ese tiene problemas.
1: La actividad
2: el morro. Y además pinchado el
1: Cristo
2: municipio.
1: Cristo Rey, es que este se llama.
2: Sí, el morro del Cristo, sí, le llaman allá.
0: Y el municipio. Allá.
2: Ah, y el invitado a las fiestas en esta oportunidad era Manizales, en el día de la cometa. ¿Cómo
0: exacto.
2: No? Entonces, imagínate.
0: Manizales, no, sí, imagínese. Sí. Pero de resto, todos los municipios de aquí de Antioquia, gracias a mi Dios, van a hacer su fiesta. Que el comercio se mueve, claro, que la actividad se mueve. Se tiene que seguir moviendo la platica. Se tiene que seguir moviendo la platica, ¿no?
1: Sí.
0: Porque todo mueve platica.
1: No, es que eso mueve mucho comercio, claro, eso mueve mucho comercio.
0: ¿Cuánta gente, por ejemplo, en el Eje Cafetero tenían sus fiestas y, mire, no las pueden hacer? Eso mueve platica,
1: bueno,
0: pero
1: aquí,
0: fue por lo como quedaron
1: aquí,
0: las cosas.
1: Y aquí pinchadito, que gracias a Dios no pasó nada en infraestructura y sí, todo el tema de víctimas, pues la gente también necesita salir a distraerse, necesita salir a extensionarse un poco de todo lo que está pasando, claro, necesitamos salir. Pinchadito, nos dicen por aquí, me dice Gustavo Suárez por las redes sociales, Pichingo, ¿cómo estás? Solo muy especial, a ver si nos hacen bullita. Todas las ayudas se están concentrando mucho en Pereira y Manizales,
0: ojo,
1: en el norte del valle. No han llegado nadie, ayudas a Ronaldillo,
0: no. ¿Cómo es que se dice de pueblo? Ya nos equivocamos los dos.
2: Es un paro de táparo.
1: Rodanillo.
0: ¡Táparo!
1: Aquí dice Rodanillo.
0: Eso es del Rodanillo. En el Valle del Cauca.
1: Versalles, Zarzal, Trujillo.
0: Versalles, ese fue el municipio que ayer vi yo. Ayer lo vi.
2: Hay muchos pueblitos,
1: muchos corregimientos que necesitan ayuda y no han llegado las ayudas. Esto nos lo escriben desde allá, desde
0: Chiluán. Pero mire, Pichingo, anoche, por ejemplo, ¿cuál fue el que nombró usted ahí?
2: Roldanillo y Versalles.
0: Versalles. Ayer, por ejemplo, yo no sabía de ese municipio. Y ayer ya lo mostraron en televisión. Entonces, ya al mostrarlo en televisión, ya las ayudas van a seguir. No, seguramente van a seguir llegando.
1: Y
0: van
1: lo
0: a
1: otro
0: llegar.
1: Es que me imagino que cuando comienzan a llegar a Pereira, comienzan a decir: ven, estos sectores también hace falta. Vamos, esto distribuido. Apenas lo están
0: haciendo. Yo no sabía que había un municipio llamado El Cairo en el Valle de Don Carlos.
1: Y mire,
0: ya están empezando a llegar las ayudas también.
1: Sí.
0: Y hay mucho periodista y hay mucha gente de los canales que quizás ni han podido llegar a esos pueblos porque no hay carretera.
2: Ayer apenas alcanzaron a llegar medios de comunicación a San José del Palmar y seguramente, imagínese, y hay muchos municipios y corregimientos y veredas, pinchadito. Hay gente en el campo, pinchadito, que vivía una casita sola por allá en la montaña, se le cayó la casita y ¿a quién le ha llegado?
0: Vea.
2: No ha llegado nadie, pinchado, pero es que todo tiene que dar una
0: esperanza. Vea el corregimiento de Río Suyo, yo ni sabía cómo es que llama, ya ni me acuerdo.
2: El datáfono.
0: El datáfono no sabíamos de corregimiento tampoco, la gente va llegando lentamente.
1: Va llegando la información, sí, hay muchos municipios.
0: Es muy grande, es que este pueblo es muy grande.
1: Mucho.
0: Y nosotros tenemos municipios que ni sabemos que existen.
1: No, y otra cosa, pinchadito, por ejemplo, comenzaron a salir esta semana videos de finquitas.
0: Imagínense.
1: Finquitas que tuvieron afectaciones en el techo, en las paredes.
2: Aisladas, fincas, y donde le perdieron las cosas.
0: Veredas grandes.
2: No, y familias campesinas pobres estaban en el potrero cuando llegaron a la casa, entraron a la casa, ¿cómo? ¿Mi casita qué le pasó? No había por dónde entrar, veía una señora, por ejemplo, que mostraba que se le cayó la casita, una casita humilde. ¿Y cuándo van a llegar las ayudas por allá, benditos Dios, a esas montañas pues, aisladas?
0: Ya les toca ir al pueblo, poner allá en el pueblo, que el alcalde sepa, y ahí eso es medio morado todo.
2: Sí, no, don bendito Dios.
1: Que hay un señor tan gordito, pero tan gordito, que se iba a ir para Estados Unidos por el hueco y no cupo.
2: No.
0: Qué bobo.
2: Que no, fue un chistazo.

0: Otro pichingo.
1: Es que, ¿qué hay de tu amigo Juan? No, ese fue para Estados Unidos. Sí. ¿Cómo así? Pero si ese no tenía visa, se fue por el hueco. Se fue por el hueco, ya detrás, por donde se van todos, ¿no? Pues por el hueco que le fue adelante. La mujer se fue antes. Es que no soy como de mucho humor, hombre.
2: ¿Entendió ese pinchado?
1: Sí, no, que se fue primero adelante.
2: Se fue detrás del hueco.
1: Se fue detrás del hueco.
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4: Las 7 de la mañana en punto en Olímpica.
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4: 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Ya tenemos las 7 de la mañana un minuto, 7 de la mañana un minuto. 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
4: Ya tenemos las 7 de la mañana, 2 minutos en Olímpica, 7 de la mañana, 2. 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
4: Ahora tenemos las 7 de la

Mañana 4 minutos, un abrazo. Ay, no he mirado por aquí hace rato movilidad. Ah, está el tránsito ya. Sí, tenemos el tránsito también para que nos dé el reporte de movilidad. Son las 7 de la mañana, 4 minutos. 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Son las 7:04 en Olímpica, 7 de la mañana, 4 minutos.

0: Daniel Calderón, los Gigantes, que estarán en Cisneros este fin de semana. Ahí está, mucha gente. Sonson, un abrazo para la gente de Sonson. Allá van a tener los Caballeros de la Cantina. Van a tener muchos artistas en Santa Rosa de Osos, en fin. A mañana les damos la agenda de todos estos municipios que van a estar celebrando sus fiestas. Por aquí me sigue escribiendo Tito Don Carlos. Vamos con noticias ya, ¿cierto?
1: Si quiere.
0: Sí, de una vez, el pichingo está volteando.
2: No, pinchado, es que, bueno, valga la oportunidad. Es que claro, llegó una camionetica, una Hyundai, una Tucson, creo.
0: Una camioneta.
2: Y con la banca de atrás volteada para adelante.
0: Llenita de cosas.
2: Llenita de cosas, pinchadito. ¿Sabe dónde mandaron todo eso?
0: De la cejita.
2: ¿Sabe dónde queda la cejita?
0: ¿Dónde es que queda?
2: Allá donde Susana, pinchado, subiendo en Buenos Aires, subiendo para Gómez Plata.
0: Para Santo Domingo.
2: Perdón, yo es que para Gómez Plata, para Santo Domingo. Para Santo Domingo. De Molino Viejo para arriba.
0: Ah,
2: ¿dónde la Susana?
0: Ah.
2: Que hace tiempo no vamos por allá en bicicleta, porque no ha habido carreras para allá. Y como ya no estoy viendo para este lado, yo a veces iba a entrenar por allá.
0: Con razón me probé esos bizcochitos con bocadillito.
2: Y entonces nos mandaron de a paquetico de bizcochitos, sí, con pan de bonitos, pues esto.
0: Como
2: tiene...
0: que hicieron una recolecta en toda la vereda de la cejita, sí, y nos mandaron cosas.
2: Entre la gente, aquí vino el señor Sergio, el de la camionetica. Sí. Allá en la Junta de Acción Comunal, los vecinos de la vereda hicieron la colecta y toda esa cosa. Y la Susana, de cuenta, ella nos mandó cositas de las que ella vendía allá.
0: Ay, que Dios los bendiga.
2: Como Dios los bendiga, les multiplique los bienes. Y como dice Pichingo, es que no van a pensar únicamente en los damnificados, piensen en nosotros también, así estaba diciendo Pichingo.
0: Y tan lindo. Y dice, no, nosotros también comemos, don Carlos, pero es que la comida sí no se manda para allá. No, porque la comida sí se daña.
2: Esto sí se daña, como no. Gracias a Susanita y a todos los vecinos allá en el negocio en Buenos Aires, allá en la Cejita. Buenos Aires, que llamas por allá.
0: Sí, la Cejita, la Cuesta.
2: Arriba, para arriba.
0: Ya más para arriba de Santo Domingo, el pueblo.
2: Ya sigue el repecho duro.
0: Eso es el repecho. Eso para ver, muy lindo todo. Estuve allá donde ella, muy querida.
2: ¿Dónde es Susana?
0: Y yo, ay, María.
2: Hace rato no voy allá pinchado.
0: Un abrazo, que mi Dios me los bendiga. Listo, un abrazo para todos. Vea, por aquí escribió el señor del corregimiento de Río Sucio.
2: En Bonafón.
0: En Bonafón. Y que muchas saludes, don Carlos, que él desde chiquito, cuando iba a ser hombre, allá se crió.
2: Que ya comenzó a ser hombre.
0: Allá empezó a ser hombre.
2: ¿Y qué antes no era, o qué? ¿Antes era un niño?
0: Está lido. Don Carlos, él estuvo aquí.
2: No, hizo.
0: Él nos trajo regalos.
2: Hizo
0: aquí
2: una donación muy grande. Grande, muy, muy grande, grande, Dios le pague.
0: Una donación muy grande.
2: Pichingo,
0: que se la mandamos, vea, a Katia.
2: Usted coma pan de bonito, pan de quesito.
3: Y yo sí me lo merezco porque descargué todo el carro.
0: Ya, ya, ya.
2: Este es el señor Sergio de allá, hombre. Sergio, Dios le pague. Dios le bendiga.
3: A Sergio, a toda la familia.
2: Y saluda a la Susana. Y a la gente, o sea, de la
3: ¿sabes qué le faltó, doña Susana? Un chocolate en leche.
2: Oiga, ¿para qué?
3: Para comernos esto, para comernos esto.
2: Agradezca, hombre, estoy mal agradecido.
3: No, muy agradecido, pero le faltó chocolate en leche.
0: Chocolate en leche, compadre. Pero que sabe, leche de vaca recién no tenía.
3: No, eso a mí me achurria.
0: No,
3: que
0: si no leche. Me gusta. Hey.
3: Leche de lactosada.
0: No.
2: ¿Sabe qué? Yo me pido esta arepa de chocolate.
3: Hágale tranquilo, don Carlos. Gracias, nosotros sabemos que es una necesidad.
0: Ya venimos con noticias. Saludos para la gente en la cejita, allá en la cuesta arriba. Todo eso pertenece a Barbosa. Oh, yeah.

0: Dios lo bendiga. A don Javier, el de la escalera. A don Javier, el de la escalera, el mío le paga por el café. Él sabe quién es, él, de la escalera allá, de la cejita. Un abrazo a toda la gente tan querida.
1: El viejo, el viejo.
0: El viejo, el viejo. Vamos con noticias, 7 de la mañana, 17.
2: No,
0: todavía
2: comer,
0: no.
2: Vamos a comer.
0: Ah, bueno.
2: Vean.
0: Ah, no, pero hay que dar noticias, ve.
1: Sí, pero ahorita, mira, estamos comiendo estos pandebonitos, mucha comida, panchocha. Mira,
0: por aquí me mandan una programación de... Esta es la de dónde, esta es la de dónde, por favor me explican porque no veo. Me mandaron programación. Mañana les daremos agenda, listo. Freddy, ¿de dónde es esa programación? De Freddy me mandó una programación, pero no sé de dónde es. Ahí está un escenario. Lunes. No, no sé. ¿De dónde será esta programación?
2: ¿San Carlos o qué?
0: Era San Carlos. San Carlos van a estar muy buenas las fiestas del agua. Muy buenas van a estar las fiestas de San Carlos. Un saludo para la gente en San Carlos. Pero aquí me mandan una, pero no doy de qué parte es. No, no, no. Si me mandan, deben decirme en dónde, porque si no, quedo como pirulo. Si no me dicen dónde, quedo como pirulo. Y mañana, y este fin de semana hay muchas fiestas, muchas, en muchos municipios. El único que aplazó fue Jericó. El único. ¿Por qué? Porque el morro donde está y se hacía la celebración de las cometas, donde elevaban las cometas, pues no se puede hacer.
3: Pinchao. Pregunta, ¿Amaga también no?
0: Ves que Amaga, yo no sé, esas fiestas de Amaga no, las tradicionales.
1: No,
0: sí.
1: no,
0: eran
1: no,
0: otras
3: era
0: cosas.
3: Era un evento,
1: que, sí, una actividad.
0: Que una actividad que iban a hacer. Bueno,
1: pero ahí estaba buena porque iban los cantores.
0: Sí, Sancocho.
1: Oye, Sancocho.
0: Sí. Las actividades son muy buenas, hombre, y eso mueve. Miren, las cabalgatas. Las actividades, lo que hacen las alcaldías, fiestas del campesino,
1: claro, mueve la
0: todo eso mueve el pueblo, mueve el comercio.
1: La registradora, porque entonces una gente, claro, que está aquí en la ciudad dice, ay, fiesta de mi pueblo, me voy para mi pueblo a gastar platica.
0: Y eso mueve los municipios, y lo importante es que los pueblos, un pueblo donde nadie mueva, donde un señor de la tienda no haga ni para comer, él, imagínate, entonces, ¿qué, ¿de qué vive?
1: ¿De qué
0: vive un señor de la tienda? Claro. Cuando hay unas fiestas, un señor de una cafetería, puede vender casi todo lo que venden en el año.
1: Claro.
0: Claro.
1: Y del chisme y del chisme no vive.
3: Pinchadito, el de la tienda no vende mucho en fiesta. El que vende bastante
0: es
3: el de la cantina.
0: No, el de
3: y las ventas,
0: de los restaurantes.
3: Y el que vende perritos.
0: Y el de restaurante.
3: Y el que hace chusitos. Claro, y el del hotel.
0: Esa gente también necesita comer. Necesita vivir, necesita pagar arriendo, necesita pagar todo. Son las 7 de la mañana, 19 minutos. Es que todo como que va pegadito, todo. 7 de la mañana, 19. Ya vienen más noticias.

0: Vea, ahí me escribió nuestro amigo de la licorera de Danza, don Carlos. Ahí me escribió el día de la fiestica, hizo plata, que en este momento está muerto.
1: ¿Se murió el señor?
0: Pues, o sea, está muerto Anza, o sea.
2: ¡Ah, ay, pinchado, qué susto! Ya lo llama a decir, requiem eterna, dona y domine los perpetuos lucedeis.
0: Sino que mire, en la fiesta sí hizo su buena platica. Ahora ya que pasaron la fiesta, eso hay
2: no,
0: algo.
2: Y después de este terremoto y esta cosa, la gente no va a salir.
0: Entonces, por eso es que hay que mover a la gente que se vaya en este puente, a los hoteles, a los municipios, a ir allá, a relajarse. ¿Cierto, don Carlos?
2: Sí, señor. Atención por accidente de tránsito externo. Las líneas 1 y 2 de buses del metro operan entre La Palma, Aranjuez, Aranjuez, La Palma. ¿Oyeron?
0: Y por aquí me pregunta la gente que si tembló. Sí, van como 90 réplicas.
2: No, más de 100, 99. Ayer por la mañana iba 99, porque ha temblado más.
0: O sea, 99 temblores.
2: Pero el más durito ha sido de 3.5. Muchas veces son imperceptibles, no lo siente la gente, no lo sienten los sismógrafos.
0: El de ahoritica, de hoy 13 de agosto, fue de 3.6.
2: Allá en el...
0: sí, se sintió en el epicentro del temblor en Novita, Chocó.
2: Ah, bueno, en el Chocó.
1: Las réplicas que
0: son réplicas que van a seguir sintiendo.
2: Pinchao, Raúl Gómez Molina extravió documentos, botó la cédula por aquí por Santa Gema. Si alguien encuentra la cédulita de Raúl Gómez Molina, que llame al 300-650-5060, está fácil. 300, o sea, 300-650-5060. Mío les pague.
1: Ve, hay movilidad reducida bajando a Palmas a San Diego, nos dice por aquí.
2: ¿En qué parte, hombre?
1: Ahí bajando a San Diego, bajando Palmas. Usted sabe que hay por el semáforo, todo, sí.
2: No es que de Palmas a San Diego.
1: Sí, pero bajando ahí San Diego, llegando a San Diego.
2: Llegando
1: a San Diego, sí, sí. Ahí, como siempre, ahí. ¿Y qué pasa? Me dice mi amigo, ¿cómo es que llaman esos muchachos? ¿Por qué le ponen un nombre tan raro, hombre, tan raro? ¿Cómo es que este muchacho, el sobrino?
2: ¿A qué se parece el nombre?
1: Sí, no, eso no te parece nada, no me parecía nada. Ese muchacho, bueno, ya saben que ahí bajando Palmas, ahí, bajando a San Diego, hay taquito.

0: Por acá nos escribe alguien y nos dicen: buenos días, hay un corregimiento que la mitad del pueblo se fue al piso. Mira, hay un corregimiento que la mitad del pueblo se fue al piso. No lo he visto en televisión, no lo he escuchado. Primer vez que lo escucho. Se llama Corregimiento del Villar, de Anserma Nuevo, Valle.
1: Miren, no, sí, pinchado, sí. Es que mire, esa parte del mire. Valle, del norte del Valle, límite con el Chocó. Pues, ¿qué es que esa parte de allá pinchado ya es su límite? Sí. Paladito y allá sigue el Chocó.
0: Villar, se llama el Villar, imagínense, nunca.
1: El Villar, como no, un corregimiento.
0: Imagínese.
1: De Anserma Nuevo.
0: Anserma Nuevo.
1: Aquí ya en el departamento de Caldas.
0: Bueno, entonces hay corregimiento y hay sitios donde todavía no se ha podido ni llegar.
1: No, no han llegado y que no se ha reportado. No se sabe tampoco. La gente allá también está padeciendo porque también se les cayó la casita, porque también perdieron sus animalitos. En fin, muchas veces que se les volaron los animalitos.
0: Don Carlos, ¿dónde fue el epicentro? Eso es como decir un San Pablo, un morrito.
1: Sí, pincha, en medio de la selva chocuana.
0: En medio de la selva.
1: Atención, 4 incendios forestales continúan activos en el departamento de Antioquia. Ayer nos contaban algunos amigos de Abejorral lo de allá, el morro ese, que qué problema allá, pinchadito, es que una zona muy difícil de acceso porque es una roca, es una montaña allá. Bueno, es tan en bello que les cuento poquito a poco. Focos, Santa Fe de Antioquia, Abejorral, presentan las zonas de difícil acceso. Las autoridades gestionaron apoyo aéreo con la Fuerza Aérea Colombiana, la Dirección Nacional de Bomberos y la Unidad Nacional de Gestión de Riesgos de Desastre. Y desplegaron cuerpos de bomberos, brigadas forestales, defensa civil y ejército nacional. En Santa Fe de Antioquia el fuego lleva varios días activo. No ha sido sofocado por completo, aunque se ve que ya pues pinchadito ha mermado mucho, pero puede haber focos calientes que llaman. El foco más complejo se ubica en el cañón del Cativo, de difícil acceso terrestre. Ayer se coordinó apoyo con la Fuerza Aérea para aplacar ese incendio en el sector y respaldo de las unidades operativas disponibles. En Abejorral, la mayor actividad del foco principal se encuentra en zonas rocosas de complicado acceso por tierra, lo que dificulta las labores. Se activó capacidad operativa de cuerpos de bomberos del oriente, incluso los muchachos del Carmen de Viboral, la brigada forestal de la subregión, la defensa civil, el ejército, todos están colaborando allá en el incendio. En Bello, en el Cerro Quitasol, que eso estiró por Lapo y no uno sino varios, está controlado en más del 80%. Había un foquito por allá que estaban controlando ayer ya tarde. El de Abriaquí. El fuego está siendo atendido por cuerpos de bomberos del occidente antioqueño con apoyo adicional del cuerpo de bomberos de Remedios, imagínate.
0: Por todas partes arde esto también.
1: Cómo no. Y en Buriticá, allá lo que se está atendiendo es un desprendimiento de rocas que no tiene relación pues con los incendios forestales, pero es otra situación de emergencia, esta de Buriticá.
0: Y por aquí, desde esta mañana, ya hasta ahora nos confirman, dicen, a la hora reportan incendio, que fue el de esta mañana, detrás de la planta Filtros Villahermosa, de EPM, bomberos atienden la emergencia.
1: Ah, ya.
0: Ahora sí se ubicó, ¿cierto que ahora sí?
1: ¿Los filtros de qué?
0: Dice, a la hora reportan incendio detrás de la planta Filtros Villahermosa.
1: Ah, como
0: de EPM.
1: No. Correcto.
0: Bomberos atienden la emergencia.
1: Ajá, que es que, pero decían que Versalles, pues es que para mí Versalles es por el mar, que mucho más allá, ¿cierto?
0: Pero mire que
1: bueno, listo. Claro. Ve, del metro, superado el accidente de tránsito externo, línea 1-2 de buses, se restablece servicio comercial entre Universidad de Medellín y Parque de Aranjuez. Normalito.
0: Me están preguntando por Katy. Katy me acabó de escribir y tiene hasta la cintura, le está doliendo y la espalda.
1: ¿Ella tiene cintura?
0: Claro, la cinturita que hace
2: cinturita.
0: Sí, que por eso. Volvió hasta las 9 de la noche esa mujer.
1: Qué pecadito, se ahorró lo del gimnasio de ayer.
0: Sí, se ahorró porque hizo mucho. Mucho.
1: Esta semana, bendito.
0: Eso que nosotros le ayudábamos.
2: Yo descargué ese carro y quedé listo ya.
1: No, no, pero usted es un tipo de.
2: Es muy fuerte, ¿cierto?
1: De gimnasio. Usted,
2: de gimnasio,
1: ¿no?
2: Sí.
1: Es un tipo de figura
0: yo también,
1: atlética.
0: Yo voy a descargar uno ayer.
1: Usted tiene figura atlética pequeña, pero atlética.
2: Atlética, sí.
1: Atención, Estados Unidos le envió una solicitud de extradición al gobierno de Abelardo de la Espriella. Están pidiendo a John Henry González, alias Mediolabio, señalado capo invisible. No se mostraba mucho. Sería pariente del clan narcoparamilitar Rendón Herrera, ligado al clan del Golfo. Está preso en la cárcel de Acómbita en Boyacá. La fiscalía lo cogió aquí en Medellín en febrero. Él por ahí en el 2022 se había entregado, después salió. Y aquí lo cogieron en febrero. Estaba siendo buscado por la Guardia Civil Española, Europol y la Dirección de Inteligencia Policial. Lo buscaba todo el mundo. Algeciras, nuevo ataque contra la fuerza pública en la mañana del miércoles 12 de agosto. Algeciras, el municipio del departamento del Huila. Saldo, 2 militares muertos y al menos 17 uniformados heridos. Esto se presentó en la vereda Quebradón. Unidades de la 9ª Brigada del Ejército se desplazaron para atender una alerta relacionada con un artefacto sospechoso abandonado sobre la vía. Yo tengo por aquí abajito las identidades de las dos víctimas, los dos efectivos fallecidos. El cabo primero, Johnny Alejandro Andrade Liscano, y el soldado profesional Luis Felipe Muñoz Liscano. El Ejército activó protocolo de evacuación y atención y trasladó a los militares afectados en un helicóptero UH-60, un halcón de la aviación del Ejército colombiano. ¡Atención! Este hecho ocurrió en el departamento de Antioquia, en Segovia, hecho violento reportado en esa localidad donde murió un adulto y resultó con heridas un adolescente. El lugar del ataque armado es un sitio donde delinquen los muchachos del Clan del Golfo. El informe de policía dice que las personas fueron trasladadas al Hospital San Juan de Dios de Segovia con heridas de bala. Una chica, una jovencita de 17 años, el hombre de 30, este último, pese a la atención médica, fue trasladado a la vecina población de Yalí. Allí falleció. La adolescente se recupera. La víctima mortal identificada como Santiago de Jesús Oliveros Mier. La adolescente y este señor fueron atacados a tiros en el sector de Guatapecito, vereda El Manzanillo. Dicen las autoridades que puede estar relacionado este hecho con disputas internas. Y el cierre lo hago con la nota que nos envía del SIX, Sistema de Información para Seguridad y Convivencia. Nos dice que el miércoles, que ayer, no se registraron homicidios en Medellín. Se registró un deceso, es decir, una persona que había sido herida días atrás. El domingo, el 9 de agosto de 2026, en la comuna de Aranjuez, barrio Moravia, fue herida esta persona, Julián Steven Rueda Roqueme. Y a las 3:45 del 12 de agosto, es decir, de ayer, el CTI de la Fiscalía, con fiscal del caso, realizó inspección técnica al cadáver de este hombre de 23 años, que presenta lesiones ocasionadas con arma cortopunzante. Lesionado el día 9 de agosto de 2026, trasladado a centro médico, donde falleció por causas de las lesiones. Se conoció a través de una llamada a la línea 123, y del mismo caso una persona fue capturada, muchacho de 18 añitos de edad. Cierro tanda, les debo una.
0: Gracias, don Carlos. Son las 7:32, las noticias no faltan. Aquí está el dueto revelación. Canten pues.
1: Tan remilgados.
0: Ah, pero ustedes esperando ahí no cantan.
2: Todavía los traen y...
1: están el tirito y no quieren arrancar.
0: Canten a ver. Cántale a este pueblo. Son las 7:32.

0: Saludos para la gente, a Marce en la CEA. Un saludo desde la CEA. La CEA también van a tener fiesta este fin de semana. La CEA también. Por aquí me escriben desde un municipio muy lindo. Saludos para la alcaldesa de Maceo. Sí, allá también, la alcaldesa. Yo estuve con Arely, estuve yo allá en Maceo hace poquito. ¿Sí fue en Maceo? Sí, en Maceo. Claro.
1: Ah. Muy buenos días desde acá, del municipio de Maceo, Antioquia. Hey. Aquí escuchando los pinchaditos, con mucha lástima por toda la gente que ha fallecido.
0: Sí, mijo, duele mucho.
1: El temblor de tierra, pinchadito. Sí, sí. Mi Dios es muy grande y bendito, pinchadito. Por aquí en el municipio de Maceo, estamos de fiestas. Que Dios lo bendiga.
0: Amén.
1: Un saludito muy especial para todos los maceitas.
0: Maceitas.
1: Y que Dios me los bendiga y me los libre de todo mal y peligro a ustedes también y, a los, y al pueblo maceíta.
0: Listo.
1: Nevio Alfonso Rey Capié del municipio de Maceo, Antioquia. Estamos de fiestas también.
0: Allá son las del cacao, ¿cierto? Si no me equivoco yo, son las del cacao en Maceo. Creo que sí son las del cacao allá. Saludito bien especial. Saludito para Julián. Hey, Julián, ¿dónde es que está? ¿En Neiva o en el Huila o en Pereira? Ah, está muy lejos. Saludito para... ha sentido el temblor allá. Allá se sintió fuerte. Un saludito. Para don Eliseo. Saludo para don Eliseo allá en Girardota. Llegaron los abogados.

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2: 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Ahora tenemos las 7 de la mañana, 38, Muñequitas, empresa de confección. 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
2: A ver, mi amor, a ver. Yo trato de arreglarle la canción.
9: Buen día, señores Olímpica. Quisiera me colocaran una cancioncita que no tengo muy claro el nombre. A ver. Pero les digo cómo más o menos dice la canción.
2: Tan linda.
9: Y ustedes me la descifraban y me la colocaban, por favor.
2: ¿Cuál?
9: Muchísimas gracias.
2: ¿Cómo dice la canción?
9: ¿Quién es?
2: Soy yo.
9: Un corazón herido que se dilata.
2: Don Carlos, ¿cómo se llama esta canción? Yo ya la tengo en la punta de la lengua. Mira la señora. Mire, que está linda y toca hasta la puerta y todo. Mire.
9: Buen día, señores Olímpica. Quisiera me colocaran una cancioncita que no tengo muy claro el nombre, pero les digo cómo más o menos dice la canción. Y ustedes me la descifraban y me la colocaban, por favor. Sí. Muchísimas gracias.
2: ¿Cómo dice la canción?
9: ¿Quién es? Un corazón herido que se dilata, que viene a implorarte por tu cariño.
2: Ay, tan linda. Y dice que... ¿Quién es? Corazón agonizante.
10: La vieja Inés.
2: Se llama Corazón agonizante del dueto Armonía.
10: Y eso es viejísimo, pinchado.
2: Es un rebeliazo. Y la canción dice así, ¿a? ¿Quién es?
10: A ver, toque la puerta, pues.
2: Vea el corazón, toca la puerta, vea. Ah, no, ahí no la tocó.
10: No tocó la puerta, pinchado. Sí, es esa.
2: No, pero sí, toca la, hay una parte que toca la puerta.

0: dormido. Si Dios, que la canción dice. ¿Quién es? No, es que eso es viejísimo. Eso es un Eveliazo. Eso es un Eveliazo. Eso es música muy vieja. Eso lo coloqué a la señora que me lo pidió.
1: Yo me. Usted dirá. ¿Quién es? La vieja Inés, ¿qué me tenés?
0: Bueno, llegaron los abogados. Vamos más bien con la parte seria.
1: Doctor Roldán.
0: Sí, llegaron
2: los abogados. Claro que sí. Los abogados de los jueces. Fernández Ochoa, como es Tito los jueces aquí en Olímpica. Un saludo muy especial para toda la audiencia. Un abrazo de solidaridad para las personas afectadas por el terremoto.
0: Me comentaba el abogado que no se bajó del 22 piso. Que eso parecía que le fuera hasta el balcón se salió.
1: No, es que en un 20 ¿cuándo va a arrancar uno?
0: ¿Cuándo va a arrancar uno?
2: Sí, sí.
0: No, que él decía que esto, Dios mío, que eso es cierto. ¿Ah?
2: Yo miraba las grietas, yo miraba las esquinas y yo decía, bueno, vamos a ver cuál se abre primero.
0: Dios.
2: Bendiciones, que no nos pasó nada aquí en la ciudad, pero sabemos que Colombia necesita la ayuda de todos nosotros, a todas las personas que han venido en Olímpica. Aquí estoy, me consta todo lo que han traído y todo lo que han despachado aquí, muy serios en Olímpica. Sigan colaborando.
3: Yo de acá descargar un carro lleno.
0: Me descargaste el carro y ya estás comiendo pan de queso.
1: Ya he comido 8 pan de queso.
3: 8 pan de queso. Y un panchocha para recuperarme.
0: Pero es que son muy buenos.
1: Se cruzó el panchocha de Susana.
3: El panchocha de Susana. Sí, María. Rico, rico. ¿Sabes qué les faltó? Un chocolate con lach.
0: No, bueno, no. Pero los problemas como abogado, los problemas de pensión, todos esos problemas nos faltan.
1: Entrando claro, en materia, entrando en materia, la del oyente que le mostré.
2: Don Carlos, sí. Y otra cosa. A raíz de ese terremoto se presentaron muchos accidentes laborales. Recuerden que si usted estaba en su puesto de trabajo y sufrió algún accidente, alguna herida o alguna afectación, tiene derecho a reclamarle a la ARL por esa afectación. Eso es accidente de trabajo, sí estaba dentro del horario, vuelvo y reitero. Y don Carlos, sí, nos escribió un usuario de Olímpica preguntándonos que si los que están pensionados en los fondos privados, que cuando se les acabe la plata, ¿qué va a pasar? No, eso es un mito urbano que la gente dice que la plata que está en el fondo se acaba. No, cuando el fondo de pensiones pensiona es vitalicio. Ellos hacen una proyección con base al capital que usted tiene ahorrado y con base a eso le dan su pensión vitalicia. Y si usted llega a fallecer, le dan la pensión de sobrevivientes a sus beneficiarios. Y los que no alcanzaron el capital, hay una figura que se llama garantía de pensión mínima, que es subsidiada por el Estado, igual es vitalicio y es de un salario mínimo. 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
3: Hoy no viene. ¡No se puede! No,
2: el jefe está en Bogotá en este momento.
3: Ah, no, es el jefe. Ay, yo gozándomelo.
0: Bueno, hay más preguntas en el WhatsApp 314-580-1049.
1: Sí. Vea, tengo una pregunta de Pedro. Pedro lleva 15 años trabajando en una casa de familia. El hombre dice que se encarga de las diligencias. Ay, sí, es que hay gente que no hace nada, pinchadito, no hace nada por motivos varios, o en fin, no le gusta. Entonces el señor merca, el señor paga servicios, el señor va a la oficina de tal cosa, hace todas las diligencias de la casa. Pregunta don Pedro, que lleva 15 años trabajando haciendo las diligencias de esa familia, que si puede reclamar alguna prestación laboral, dice él.
2: Don Carlos, a ver, don Pedro, hay que responderle lo siguiente. Siempre que hablamos de una relación laboral, de un contrato de trabajo, sea verbal o escrito, se tienen que presentar tres elementos. Subordinación, es decir, que reciba órdenes. Prestación personal del servicio, es decir, que la persona vaya directamente, que no pueda delegar o que pueda hacerlo por intermedio de otra persona.
1: Que yo mandé a fulano, no.
2: No, tiene que ser él personalmente. Y un salario. O una remuneración, algún tipo de contraprestación. Si se presentan esos tres elementos, hablamos de un contrato de trabajo y se originan todos los elementos y todas las consecuencias del mismo. Es decir, prestaciones sociales, cotizaciones al sistema de seguridad social, cesantías, primas, vacaciones e intereses a las cesantías y salarios. Él lleva 15 años. Si va a la oficina de Fernández Ochoa y nos lleva documentos, pruebas documentales y testimoniales de que laboró y tiene un contrato de trabajo, podemos reclamar todos esos 15 años de pensión y los tres últimos años de prestaciones sociales.
0: Vea, me pregunta un oyente por acá, es una pregunta cortitica, una pregunta para el abogado. ¿El salario mínimo es embargable? Muchas gracias.
2: Ojo, pinchao, que muchas preguntas están haciendo sobre eso. Hay personas que hacen créditos con bancos o con corporaciones y autorizan que les debiten directamente de la pensión o del salario mínimo. Ahí ellos simplemente es un débito. Embargable solamente procede en dos circunstancias: cooperativas, préstamos con cooperativas, y alimentos, cuando la persona tiene una demanda por alimentos, ya sea por hijos o por padres. De resto, no procede ningún embargo sobre el salario mínimo.
0: Muy bien. Más preguntas.
3: Tengo pregunta pinchadito. Dice: buenos días para toda la familia Olímpica Estéreo. No me pierdo el programa de los abogados Fernández Ochoa de todos los jueves. Mi nombre es Jacqueline. Tengo 29 años.
2: ¿Ya qué?
3: Jacqueline. ¿Ya qué vino?
1: No te Jacqueline. No, flores. No, no te dijo bonito ni nada.
3: Nada.
1: Ah, sí, siga derecho.
3: Seguro está muy bonita. Tengo 29 años. Mi compañero murió. Ah, no, es que está de luto. 29 años. Mi compañero murió. Llevábamos 3 años viviendo juntos. Me negaron la pensión. ¿Qué puedo hacer?
2: Pichingo, ahí la verdad, para la pensión no se puede hacer nada. ¿Por qué? Porque la ley es clara y determina que para tener derecho a la pensión de sobrevivientes tengo que acreditar por lo menos 5 años si son compañeros permanentes. Si son casados, 5 años en cualquier tiempo. Jacqueline, te hubieras asesorado con Fernández Ochoa Abogados al principio de la reclamación y nosotros te hubiéramos orientado y hubiéramos dirigido bien esa reclamación para poder lograrla. Pero hay otra noticia para Jacqueline, y es que como no reclamaste la pensión, te la negaron y no la van a dar, usted puede reclamar los saldos, es decir, la devolución de saldos que él tenía en el fondo privado. Y eso se hace por medio de una declaratoria de unión marital de hecho. La tienes que hacer dentro del año siguiente al fallecimiento ante un juzgado de familia. Eso se allega al fondo de pensiones y te devuelven la plata que él tenía ahorrada de saldo de cuenta de ahorro individual. 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
0: Repetimos el teléfono para que me lo están pidiendo, para que despaciecito, para que la gente lo anote, llamen allá con más tiempecito, que el tiempo acá es más cortico. Pero claro, ya pueden llamar, pueden escribir al WhatsApp, pueden ir, ya van a tener más tiempo, van a poder hablar con tranquilidad y no a las carreras.
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0: Muchísimas gracias a los abogados de Fernández Ochoa.
2: Pinchado, muchas gracias a ustedes, a la familia Olímpica. 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

0: Se llama Seguro que sí. Perdí los papeles, dice por acá Albeiro Sepúlveda, en la EPS del Barrio Obrero en Bello. Si alguien los encontró, hay gratificación al 301-287-3650. Me imagino que ese es el nombre de la persona, porque no me dice el nombre. Yo lo deduzco porque ahí aparece en el WhatsApp, Albeiro Sepúlveda. 301-287-3650, 301-287-3650, EPS Barrio Obrero de Bello. El hombre perdió los documentos. Ahora tenemos las 7:55. Aquí está Francisco Javier. Estarán Cisneros este fin de semana.
1: Hágame el favor y me saluda a la gente de Frontino, que nos trajeron panela de Frontino.
0: Ay, tan lindo.
1: Pues no a nosotros, para mandar a los damnificados. O sea, bueno, esa panela como es de rica.
0: Sí, Frontino es tierra de la panela.
1: Tierra de la panela. Saludo también para la familia Rendón Cardona. Familia Rendón Cardona, que nos trajo también una donación, también lo vamos a hacer, lo vamos a dirigir a las personas encargadas.
0: Yo
1: de
0: ayer
1: todo esto.
0: Recibí toda la mañana.
1: Muchas gracias.
0: Toda la mañana a todos, gracias, que son muchos.
1: Muchas gracias. Ya después la señorita Katy les estará dando un reporte de todo lo que se hizo,
0: lo que ha recogido,
1: de todo lo que se ha recogido también en dinero. Realmente, pues lo que nos decíamos ayer es que es mucho mejor para nosotros recibir los víveres, ¿cierto? Pero si hay alguien que quiere donar dinero, porque mucha gente
0: también,
1: dice, pues también, pero para nosotros es mucho mejor los víveres porque los enviamos y ya, pues.
0: Usted me dijo ahorita que iba más o menos cuánto.
1: Pues escuché yo por ahí que iba muy buena plata, iban como 11 millones de pesos.
0: Gloria a Dios.
1: Esa platica la vamos a ya sea a distribuir o ya sea que se lleve a un sitio.
0: O usted que va a acompañar a Katia a comprar cositas.
1: O nosotros vamos y compramos las cositas y enviamos también. Pero eso no se va a perder. Tengan la plena seguridad de que vamos a hacer muy buen trabajo con todo lo que ustedes han aportado. Hay gente que viene y dice, ay, poquito, pero con gusto. Es que no importa. No importa si es mucho, si es poquito.
0: ¿Sabe quién mandó platica para que le diera a Katia?
1: ¿Quién?
0: Mi papá.
1: ¿Sí?
0: Me dijo, llévele a Katy.
1: ¿Cuánto mandó?
0: Ahorita lo voy a Katy.
1: Sí. ¡Ah! ¡Es el papel pinchado!
0: Ah, pero me di. Oiga, ¡ay, fue mamá! Y hablando de eso, vea la memoria mía. ¡Ay, fue pucha!
1: ¿Qué?
0: Ahorita hoy lo traigo en el carro, ahí en la puerta de atrás, en la cosa de que tengo unas bolsitas que me llevan a la casa.
1: Ah, bien.
0: Para que vea la gente como me debe ya.
1: No mentiras, es por charlar a toda la gente, no importa
0: Dios
1: la cantidad,
0: bendiga,
1: no
0: Dios
1: importa.
0: Los bendiga.
1: Es un momento de necesidad, claro. Y todo está, es lo que abunda en su corazón. La abundancia está es en el corazón, no en la parte que, en lo que usted da. Ahí está la abundancia, en el corazón.
0: Dios me los bendiga. Son muchos. Y seguimos recibiendo.
1: Sí,
0: porque ustedes saben que esto en dos o tres días.
1: No. Si nos toca parquear una mula acá y llenarla, yo me vengo para acá ayudar a cargarla y vamos a llenar.
0: Hasta que nuestras ciudades queden costeadas. Vea, por ahí escuché esta mañana. Imagínense, una empresa de eso de que hacen hierro y todas esas cosas. Van a restablecer la iglesia de Manizales.
1: Ah, bueno.
0: O sea, gratis. Ofrecen para preparar la iglesia muchas veces.
1: Necesitamos eso, porque es que de aquí en adelante es que viene lo difícil, la reconstrucción, ¿cierto?
0: La reconstrucción.
1: Hay mucha gente que dice, ay, bueno, por ejemplo, personas que dicen, bueno, se les cayó la casa, pero gracias a Dios están vivos. Sí, gracias a Dios están vivos, pero conseguir una casa en Colombia no es fácil.
0: Imagínese que
1: tener una casita propia acá no es fácil. ¿Cuánto no tendrían todos sus ahorros y toda su vida trabajando para una casita?
0: Ayer escuchaba a un alcalde de un municipio del Eje Cafetero, cuando la tragedia, ¿cuánto hace?
1: Hace mucho.
0: ¿Y siguen esperando ayudas?
1: Imagínese.
0: ¿Y cuánto hace, don Carlos?
2: Como no pinchaba.
0: ¿Cuánto hace? Y todavía sigue de esos tiempos.
2: ¿Cuántos gobiernos han pasado?
0: Y todavía siguen esperando ayudas. Imagínense, pues.
1: Así es.
0: 7:58.

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2: Don Carlos, son las 8 de la mañana, 3 minutos. Ya venimos con más noticias. Por acá me escribe mi amigo que viene. Déjese que viene para Medellín. El de la mula, el del camión, don Carlos, que está en Buenaventura. Va, qué bonita la mañana se ve por allá.
3: Pinchado.
2: Señor.
3: Mire ese taxi, TPZ 818.
2: Y el carro blanco, vea.
3: 818, el taxi, el carro blanco, la gente llegando en sus carritos.
2: Con sus carritos haciendo cosas.
3: Pero varias cosas, como que han recolectado entre familiares, amigos.
2: Ellos dicen, bueno, recolectamos acá, pero le llevamos a la emisora, que es un punto muy, muy confiable.
3: Seguro que la cosa va a quedar
2: porque
3: bien.
2: Porque nosotros la llevamos donde es. Bueno, don Carlos, me dice por acá mi amigo, derrumbes en seco. Claro, el temblor de la tierra, claro, de la vía Benavente.

0: Ventura, este muchachito da mucho derrumbe,
1: pero desprendimiento de roca,
0: claro, de roca,
1: que tembló mucho, pinchado, y hay barrancas, hay taludes muy en muy
0: pues,
1: muy,
0: Carlos,
1: muy,
0: pero muy es parado. Que esas rocas, pues Buenaventura, mire todo eso.
1: Hay que meterle dinamita, pinchado.
0: Ah,
2: hay que meterle dinamita. La gente de San Félix.
0: San Félix.
2: Un taxi lleno, ya le digo de dónde.
0: ¿Y usted es el que estaba cargando todo eso?
2: Mamá.
0: Tan lindo, mi chinga.
1: Lo tenemos de cotero.
0: Lo
1: que sirva para alguna cosa.
0: Ah, sí, porque yo no puedo dar la emisora sola.
1: Pero,
0: pues,
1: ¿sabes qué? Yo creo que lo hace mejor de cotero que para contar chistes.
0: No, pero
1: le va mejor contando.
0: Sí, sí,
1: le va mejor volteando, le va mejor.
0: Lo vamos a decir, porque los que hemos trabajado en la minorista. 8 de la mañana, 5. 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
2: Saludos para Nano, Nano, un abracito para él allá, un saludito bien especial al rancho de Nano. Por aquí me escribe don Carlos, vea lo que van a tener. Muy buenos días, mijo. En la ciudad de Medellín se va a realizar el primer torneo nacional de fútbol para veteranos de la Fuerza Pública, Ejército, Armada, Fuerza Aeroespecial y Policía, con un total de 24 equipos de todo el país. Desde hoy hasta el próximo lunes se va a realizar en la Marte 1 y en Campo Amor. Invita el Rancho Enano. Ahí está, un saludito bien especial a todos ellos. Son las 8 de la mañana, 6 minutos en Olímpica. 8 de la mañana, 6 minutos. 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
1: 8 de la mañana, 13 minutos en Olímpica. 8 de la mañana, 13. Un saludito para la gente en Cuatro Vientos.
2: San Félix.
1: En San Félix. A todas las muchachas, un besito en todos Cuatro Vientos.
3: De peseta 818, pinchado. ¿Ah? De peseta 818.
1: Sí, y a la gente del restaurante La Fritanga, allá en San Félix.
3: ¿Y qué venden en La Fritanga?
1: Ah, pues imagínense el nombre de La Fritanga. Ah. Dale, fritan lo que sea uno.
2: Pinchadito, ve. Y salúdeme también a la empresa Isama. Isama, a Claudia, Ángela, Confesiones. También nos trajeron cositas, muchas cositas. A Cachalujo. Cachita,
1: tan lindo,
2: Cachita ya pasó ahorita y nos trajo también en una ayudita. Cachalujos, también muchas gracias.
1: Seguimos.
2: Toda la gente que está viniendo, que nos está trayendo las ayuditas, muchas gracias. Ahorita de pronto vamos a necesitar gente para que cargue cuando venga el camión, para que nos ayuden, porque yo ya estoy mamado.
1: ¿Usted no es capaz de cargar una mula enterita?
2: ¿Ah?
1: ¿No es capaz de meter todo eso en una mula?
2: Yo soy capaz de meterlo, pero pues sí, con los 10 trabajadores.
3: Que pasa es que si parquean la mula, este no alcanza,
2: no, no alcanza
3: a subir nada de arriba. Bueno, despáchenme mi persona.
2: Entonces, a todos, muchas gracias. Que Dios los bendiga. Muchas gracias.
3: Hasta luego.
2: Muchas gracias, muchas gracias. ¿Quién era? Ah, no, ya estamos. Los de San Félix, muchísimas gracias.
3: Cuatro Vientos.
2: Del taxi. Los de Cuatro Vientos. Estaban los costales todos llenos.
3: ¿Y la camioneta blanca era también de dónde?
2: La camioneta, esos son de la empresa de Isama.
3: Ah.
2: Esos son de la empresa de Confesiones. Un saludo para Claudia y para Ángela y a todos.

0: Cada vez que agradezco a la vida me da más motivos para decir gracias.
1: Gracias, vida. Bueno, pueblo, sí, le dieron permiso al presidente para salir. Votos 73 a favor. La mayoría del Senado aprobó al expresidente Gustavo Petro salir del país. Mientras tanto, 11 senadores dijeron, no, señor, usted no puede ir. Pero como gana mayoría, el hombre tiene permiso. El 10 de agosto, le recordamos, el presidente había enviado una carta en la que estaba buscando permanecer fuera del país, el territorio, buscando un permisito. Y para atender compromisos de carácter personal, social, político, académico, en fin, entonces, por ley, ustedes saben, eso no es una cosa con el exclusivo, ni es que deba nada, sino que, hombre, los expresidentes, toditos todos, apenas terminan, deben pedir permisito en el año siguiente para salir del territorio nacional. Vuelven las exportaciones por Buenaventura. Hay mucha piedrita por ahí, de pronto derrumbecito, pero está operando la vía, pinchado.
0: Sí, ya mis amigos acá, uno que tengo que hablar mucho con él, el Tito Félix.
1: Tito.
0: Sí, ahí me manda hasta la vía, los derrumbes, me están reportando desde allá de la Buenaventura.
1: Pero ya se ha retomado el tráfico de vehículos pesados luego de las afectaciones provocadas por el terremoto de magnitud 7,4 del pasado 10 de agosto. Ahí habló don Gustavo Gómez, el presidente de la Asociación de Exportadores de Café. Este no es Gustavo Gómez, el periodista, el de Caracol. No, este es Gustavo Gómez, el de Asoexport. Confirmó habilitación del paso de carga pesada hacia principal puerto de exportación del país, no solamente del grano. Eso permite nuevamente el tránsito de vehículos que transitan en destinados a los mercados internacionales. Pueblo, Colombia entra al escudo de las Américas y abre la puerta a operaciones conjuntas con Estados Unidos. Ya hemos escuchado por ahí la reacción de muchas personas en las redes, pero bueno, se interpreta de acuerdo también a lo que la gente es, lo que la gente piensa y al grupo político al que pertenece. Lo que dice la noticia es que Colombia ha formalizado el miércoles ayer en Panamá el ingreso a la coalición contra los carteles de las Américas. No es una coalición contra la población civil ni contra los campesinos, sino contra los grupos criminales, los carteles. Se llama Escudo de las Américas, que abre nuevo escenario de cooperación en seguridad con Estados Unidos y otros países. La cosa es que este tratado, este intercambio, no es únicamente de inteligencia, capacitación, asistencia entre ambos gobiernos, sino que también, amigo mío, contempla operaciones militares conjuntas, es decir, que vendremos por ahí, los veremos por ahí los militares junto con los del ejército aquí y demás haciendo operaciones. Pero no es nuevo, aquí hemos tenido ya, incluso aquí muchos agentes americanos de inteligencia, los de la DEA, los de la Interpol, los de muchos grupos de la CIA y demás que trabajan aquí dentro del país de manera conjunta con las autoridades colombianas. De los deportes, el Once Caldas, un mes sin fútbol en su estadio. No es que el Once no quiera jugar. Lo que pasa, pinchadito, es que con las personas fallecidas allá en Manizales, que fueron 6, con los destrozos y con algunos daños que se han presentado en el estadio, el señor Diego Espinosa, que es el secretario de deporte de allá de Manizales, dice que por decisión de la alcaldía no se va a jugar fútbol profesional durante el mes de agosto allá. El hombre mencionó que hay algunas afectaciones sin gravedad del estadio Palo Grande. Sin embargo, bueno, por esas decisiones, ya el arrierito Hernán Darío Herrera del Once Caldas había dicho, lo dijo a los compañeros de Win Sport, no podemos dejar a la gente tirada, si me programan no dirijo, dijo el hombre. Así que esperemos a ver qué pasar, porque Di Mayor dijo que mañana iba a retomar la programación del fútbol profesional. Diego Camargo del Team Medellín conquistó el Alto del Sifón. Eso es ahí subiendo ahí al sector de los Nevados, del volcán de Nevado del Ruiz, subiendo por Murillo. Camargo se convirtió en el líder y podría ser por segunda vez en su carrera deportiva el campeón de la Vuelta a Colombia. Ya había ganado el hombre. El hombre por allá, ya tiene 28 añitos de edad, pero en el 2020 tenía que 22, ganó la Vuelta a Colombia y ganó la Vuelta a la Juventud el mismo año. Él es de Boyacá, Diego Camargo, del Team Medellín. En Alto del Sifón, Rafael Antonio Niño conquistó la quinta etapa de la Vuelta a Colombia, ganó en solitario. Salieron de Ibagué, pasaron por Alvarado, por Venadillo, no tomaron avena, siguieron de largo, Lérida, Armero, Líbano, Murillo y el Alto del Sifón. Camargo es líder de la general. El segundo es Javier Jamaica del NU Colombia. Y el tercero es Edgar, el Gancho Pinzón le llaman, del Team Siste Crédito. A 1:04. Hoy, ojo, iban a salir de Manizales, era la idea, pero como Manizales, debido a la situación, pues dijo que no podía recibir la caravana. La caravana no terminó, terminó en el Alto, allá se coronó la etapa. La gente amaneció en Manizales por pedido mismo de la gente de los hoteles. Y dijeron, no nos cancelen las reservas, que nosotros lo atendemos, tenemos la forma. En fin, la carrera no va a salir de la alcaldía a esta hora, estaría saliendo de la alcaldía de Manizales, no sale de allá. Después dijeron, salgamos pues de la Plaza de Toros, que es a la orilla de la carretera donde comienza la bajada. Tampoco van a salir de la Manuela. Y de la Manuela salen, llegarían a Jericó, pero no pueden entrar al pueblo porque el alcalde también dijo que no había capacidad, por lo que allí ha ocurrido, ya todos sabemos. Entonces termina en el Alto de Jericó, allá donde está prácticamente, donde coge uno el cable para subirse para el morro. Y seguramente amanecerán allá. Y luego mañana van a salir también de allá, de las afueras, no salen del pueblo, y terminan en Pinchadito. Yo no conozco ese alto, pasan Santa Fe de Antioquia y llegan disque al Alto de Ecosiembra. ¿Eso es donde qué? ¿Subiendo Papa el Cativo? ¿Qué, hombre, pichingo?
0: No sé, no.
1: ¿Por
0: sé,
1: dónde
0: no
1: queda ese Alto de Ecosiembra en Santa Fe de Antioquia?
0: Ecosiembra.
1: Ecosiembra. Eso será por allá, eso era por allá saliendo para el Cativo, por allá, ¿en ese en amorro qué?
0: ¿Quién sabe, don Carlos?
1: Bueno, que nos cuenten los que viven, los que viven por allá.
2: No, me parece que yo he pasado por ahí.
1: Sí,
2: no. Estoy aquí haciendo memoria, rebobinando, pero no.
1: No, pero le está quedando mal
2: rebobinado. ¿Usted sabe pinchado que es rebobinar? No sabe qué rebobinar. No.
1: Dígale.
2: Es qué rebobinar, don Carlos.
1: Volver a bobinar, envolver.
2: Envolver,
1: ¿y cómo no? Volver en envolver en una bobina.
2: En una bobina, en un. Eso.
0: 8:21.

0: 8 de la mañana, 29 minutos en Olímpica. 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
4: Hombre, se presenta un accidente fuerte a esta hora, pero es que me dicen que... aquí me dice, vea.
5: Si de pronto los carros que van saliendo de la terminal les da país por el túnel, por Las Palmas, es mejor porque el taco viene ya en Canteras.
4: ¿Dónde queda Canteras? O sea, hay un taco o un accidente grave. Entonces, si el señor dice, les da mejor por el túnel. Imagínense, si les damos por el túnel es porque el accidente fue bravo.
6: ¿Pero cuál de los túneles?
4: De Canteras, de Oriente.
6: Canteras.
4: Canteras en la autopista Medellín-Bogotá, ¿dónde es?
6: Sí.
4: ¿Eh? No sé en qué parte será, porque el hombre dice, y mire el accidente, mi chingo. Ahí está.
6: Entonces, creo que es por Guarne.
4: Era por Guarne, entonces está impresionante. Que nos digan, a ver, porque no tengo conocimiento. Uno conoce mucho en Antioquia, pero hay cosas que hay que pedir mayor explicación porque uno no conoce esos sitios. Uno no sabe por dónde es, ni en qué forma poderle explicar a la gente. Dicen que es por Zamora.
6: Sí, las canteras está, aquí en Zamora. Claro.
4: La gente si sale de la terminal...
6: Mejor se venga por aquí y suba por el túnel.
4: Porque se va a formar el taco de cachillo.
6: Yo veo ahí
4: como un reboot de Rápido Ochoa, como un accidente grave. Entonces, esa es la información. Canteras
6: en la.
4: Aquí en la Zamora, ya sé dónde es.
7: Eso es primer kilómetro, sí. Pinchado. Donde están las mangueras, por encima de la calle. Eso
4: de montañas que uno dice. Donde eso se venga Virgen del Carmen,
7: antes Mariano, de Marianito. Llegar a donde pesan los carros. Bueno, a la báscula.
6: Me fui a descargar otro carro.
4: Llegó otro.
6: Sí. Oye, están llegando carros con mercado, con todo.
7: Pero pinchado. Cógelo más livianito.
6: No.
4: Botellas de agua.
6: No.
7: Perdón, es para comprobar. Carlos Tobón 61, miren y verá para que vean al pichingo cargando.
6: No, pues es que grabó ya cuando ya había terminado. Así cualquiera.
4: Mira, pichingo, usted es muy guapo.
8: Estas Zamora son las canteras. Antes de ahí por la báscula, ahí es, canteras.
4: Listo, mío, les paga. Ahí sí me ubiqué ya. Ahí donde está el accidente. Entonces, para que sepan, el accidente está como maluco. Después de la báscula de Manantiales Zamora, está el accidente. Y también dice por acá, buenos días. ¿Qué pasa en la vía Medellín-Bogotá? Ay, al parecer como que hay protestas también. Ay. ¿Accidente o protesta? ¿Protesta o accidente? Eso es lo que da la vida.
9: Pinchadito, buenos días. Pinchadito, canteras es ahí.
4: Sí, ya, mío, les pague. Están lindos. Ay, estamos en Olímpica. 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

0: Vea, por aquí me mandan una fotico, dice, vista por última vez, dice Saray Daniela Rodríguez Genes. Saray Daniela Rodríguez Genes se extravió, 14 añitos, una niña, delgadita, camiseta blanca, sudadera gris, de la institución educativa Monte Carlos, no fue al colegio, dice la información que no fue al colegio, camiseta blanca, sudadera gris, la institución educativa Monte Carlos. Ay, muchachita, por Dios, ¿por qué se habrá perdido?
1: Ay, Dios.
0: Cualquier santo. Cosita, 302-448-0819, ¿cómo estará la familia? 302-448-0819, 302-448-0819. Muchas veces estas peladitas se pierden por ahí.
1: Sí, señor.
0: No piensan en la mamá, no piensan en los papás, no piensan en nada. Porque siempre pensamos es que de pronto le pase alguna cosa mala, ¿cierto?
1: Pero es lo primero que uno no se le piensa, viene a la mente,
0: pero muchas claro. veces estas peladitas se pierden por ahí.
1: Sí, hay que esperar.
0: Es una, eso lo dice uno, ¿cierto?
1: Sí.
0: Pero muchas veces pasa eso y no piensan en la mamá, no piensan en los sufrimientos del papá, nada. Por ahí enredaditas, por ahí se van y se pierden. Es como una, pues que uno dice eso.
1: Que uno ha visto que pasa, entonces uno dice, ha pasado mucho, sí. Pero que ojalá que sea eso, ojalá
0: que sea eso y que llamen la mamá y el papá. Y si no, pues la estamos buscando.
1: Ve, por aquí un amigo de las redes sociales me escribe. Tienen una tractomula disponible para el día de hoy jueves. Óigase bien, una tractomula disponible, disponible para el día de hoy jueves, para llevar ayudas sin ningún costo a Buenaventura, aprovechando que ya abrieron la vía. Uh-huh. Esta tractomula que va hacia Buenaventura está recibiendo alimentos perecederos, ropa, calzado, elementos de aseo. Pues ya ustedes tienen conocimiento de qué es lo que se necesita en estas circunstancias. Esta tractomula la van a parquear en el punto de recolección será en la carrera 52, número 593. Escuchen bien, carrera 52, número 593, ahí en Guayabal. Ahí va a estar parqueada para que ustedes lleguen. Porque mire, aquí nosotros en Laureles aquí, nos está llegando mucho.
0: Y mire que ayer entonces, con Alexis, él se fue en el bus y en una mula también. Llevaron unas cositas. Entonces, ahora lo último que hemos recogido nosotros va como por algo de la alcaldía de Medellín.
1: También, entonces lo que pasa es que, por ejemplo, qué bueno que se generen estos puntos. Porque habrá gente aquí, por ejemplo, nos ha llegado mucha gente del sector de Laureles.
0: Que tenemos aquí alrededor.
1: Claro, es que me queda muy cerca, entonces yo vengo acá.
0: Yo les pago.
1: Y traigo las cositas de pasón para el trabajo, de paso para acá. Traen sus cositas. Entonces esta gente de pronto para esos sectores de Guayabal, la mula va a estar en la carrera 52, número 593 en Guayabal, ahí va a estar parqueada.
0: Y entiendo a muchas personas, porque mire, recogen sus donaciones y dicen, yo a dónde las llevo, donde sea confiable.
1: Sí, claro.
0: Las pueden llevar a cualquier parte.
1: Uno lo que quiere pinchadito sí, es que la ayudita no se pierda.
0: No se pierdan.
1: Que la ayudita no se pierda.
0: Hasta entonces, doña Imelda, don Evelio, toda esa familia.
1: Don Evelio, colaboró. Sí, ayer estuvieron
0: aquí. Jairo Pérez,
1: don Jairo,
0: todos. En la hora de la noche. ¿Cierto, doña Imelda, con los buenos días?
2: Ay, sí, pinchadito, me escuchan bien.
0: Sí, señorita.
1: Voy a llevar a descargar un camioncito que llegó.
0: Oiga,
1: ahí.
0: Llegó otro camión.
2: Ay, no, qué cosa tan horrible, muchachos. Oiga. Ay, no.
0: No, pero aquí nos están ayudando mucho, doña Imelda. Qué gente tan hermosa. Me contaba Katia ahorita que ya se han recogido más de 11 millones en platica que la gente nos ha mandado.
2: No, y todo hay todo.
0: ¿No?
2: Sí.
0: Señora.
2: ¡Aló!
0: Métaselo a la boquita, mija.
2: ¿Me oye ahí?
0: A más o menos, como si era para dentro del baño.
2: Ay, pero hay que ver.
0: Pero métaselo a la boca. Es que sáqueselo de
2: pero,
0: allá.
2: No, pero ¿qué pasó?
0: Sáqueselo donde lo tiene. Métaselo. Es que usted lo mete por allá por.
2: No, ahí.
0: Ahí sí, mejor un poquito.
2: Ah, bueno, no. Ay, no. Qué problema tan berraco. ¡Ay!
0: ¿Qué problema lo tiene usted?
2: Dios, organite. Es que usted como que yo. Bueno, ahí cierto que ahí sí.
0: Sí, ahí sí mejoró, don Evelio. Allá donde lo tenía, el sobaco, ¿cierto? El celular.
2: Usted, se ponen a hacerle pruebas a esto aquí.
0: Sí, yo no.
2: Ahí me escucha bien.
0: Y con la arepa en la mano y se ponen a hablar con el celular detrás de la oreja.
2: Ay, uno con la arepa en la mano y tanta gente sin arepita y sin. Ay, no.
0: Les van llegando, poco a poco les van llegando, doña Imelda. Vamos paciencia.
2: Y pichadito, la gente está. Sí. La gente está muy colaboradora a Medellín. Vea todas esas cosas que han llevado a Olímpica, todo lo que han hecho. Ay, no.
0: Y vea Bogotá, lo importante es que eso llegue. Porque usted ha tenido.
2: Y una cosa, ay, vea, les han dicho. ropa en mal estado, ropa usada, han dicho mucho, no lleva ropa y ciertos medicamentos, porque es que desde que no les digan se está necesitando tal medicamento, no manden de
0: no,
2: eso.
0: No, porque los medicamentos tienen fechas de vencimiento, se pueden
2: vencer. No, y mandan eso, no, y que, no. ¿Cómo le parecía a usted?
0: ¿Y un
2: una caja es que de un medicamento y dice abajo, mañana salimos para Colombia. Y, que es todo al color, ¿no?
0: Y muchas veces los medicamentos no los pueden tomar por ciertas enfermedades. En fin, entonces la gente no puede automedicar, al no ser de que sea un acetaminofén.
2: Eso, de esas cosas, acetaminofenes, cosas para el dolor, cositas de esas. Mm. Y si va a dar ropa nueva, buena, ropa sí, en muy buen estado. Que creo que lo están diciendo, que ropa no. Ayer llevo un año en unos brasieres a Olimpia.
0: No, ropa no. Menos brasieres y calzones menos.
2: Verdad, pinchado. Ayer una, o sea, no es charlando, una señora llevó ayer unos
0: brasieres. De pronto pensó que se podía. Pero yo digo una cosa, uno también tiene que ser consciente de que uno ya le puse unos brasieres, unos calzones. No. Prefiero una libra de arroz.
2: No, y es pinchado. Todo ese arroz que han llevado.
0: Y agua, espaguetis. Agua.
2: Mucha agua, han llevado mucha agua. El garaje de Olympic está lleno de agua, botellas de agua.
0: Y se va a poner más difícil.
2: Manden café para el tintico en la gente.
0: Sí,
2: oiga.
0: Sí, el café hace mucha falta, el café, el té, el café. Ahí nos trajeron de Frontino panela.
2: La panela.
0: De Frontino. Oiga, nos trajeron panela.
2: Pero el cafecito le hace mucha falta a la gente.
0: Claro.
1: Ahí nos trajeron de.
2: Entre las ¿qué cosas más trajeron, del mercado está el cafecito, sí, chocolate.
0: Sí.
1: Don Evelio.
2: Señor.
1: Buenos días. Nos trajeron de un camioncito de estos de aves y todo eso, nos trajeron panelita, nos trajeron arroz.
0: Huevo no, porque eso se quedaron en el camino.
1: No, los huevos no, porque es un huevo, huevo quebrado, ¿no?
2: Esto, perecederos, no.
1: Ajá, entonces trajeron panelita, arrocito, trajeron lentejitas. Hay algo que creo que está faltando mucho también, es de tenerlo en cuenta, alimentos para los animalitos, los perritos.
2: Ah, sí, para las mascotas.
1: Para las mascotas, por favor, recuerden. ¿Vieron ayer que el primer topo que vino de México hizo su primer rescate? El primer topo, y rescató un animalito, rescató un perrito. Son seres vivos también que nos acompañan, seres especiales que...
0: Y para el café, como decía Don Evelio, el cafecito. Café.
1: Cafecito también, claro. Entonces a todas esas personas muchísimas gracias.
2: No, anden claro.
1: No, señora, señora, que usted es a... Ay, señora, por favor. Pero mucha gente, Don Evelio, nos ha ayudado.
2: Claro, ayer
0: me pareció
2: cosas secas.
0: A mí me pareció
2: frijoles, garbanzos.
1: Sí, señora, eso.
2: ¿Cómo es que llama? Alberja seca.
1: El arroz.
0: Ayer me pidieron arroz. Ayer trajeron algo aquí tan curioso, y si la persona me está escuchando puede traer más.
1: ¿Qué trajeron?
0: Cajas de cartón para armar.
1: Ah, bueno,
0: para
1: también.
0: Echar, sí, las pueden traer.
1: Muchísimas gracias. Sí. Muchísimas gracias.
2: Ya les voy a decir quién lo envió. Lo mandaron de Bimetal,
0: sí,
2: del taller del maestro Pedro Murillo. Y lo llevó Juanito, el hijo de él.
0: Pueden
2: que
0: traer. Sí.
2: Los voy a llamar ahorita.
0: Que traigan
2: están
0: más.
2: Necesitando más cajitas. Claro. Ellos son un amor. Un abrazo al maestro Pedro Murillo, a Juan, ajá, y a todos sus hermanos y sus hijos.
0: Porque mire, en esas cajas se empacan cosas y
1: claro, llegan
0: mejor allá.
1: Hágame el favor, me saludan entonces a todos los trabajadores de Superpinturas en el Naranjal, en la 65, Humberto Pereza, que nos trajo muchas ayudas. Saludo para la procesadora de Aves Rincón, Don Robert y Luis Eduardo, alias La Tramadora. También nos trajeron La Tramadora, nos trajeron muchas ayuditas, muchas gracias, de verdad. Muchas gracias a todos. Hemos estado ahí, yo hoy me vine en ropa deportiva porque yo dije con toda seguridad, hoy en la mañana va a llegar mucha gente, entonces vamos a ayudar a descargar, venga, a empacar.
0: Por aquí alguien me escribió, pero esa sería pues internamente, pues,
1: sí,
0: que si necesitan una persona que le ayude a empacar.
1: A cargar, sería bueno, ya después les contamos ahorita.
0: Ya te les contamos, listo.
1: Ahorita
2: sí,
1: les contamos.
2: Porque es que es mucho, yo veía.
0: Pero necesitamos la hora y
2: ayer, que bajé con John Jairo Pérez allá.
0: Uno no es capaz.
2: Vi a Doria. A Doria cargando a los muchachos. Hay que darle los agradecimientos, muchachos, también a nuestras hermanas emisoras.
1: Sí, señor.
2: Como son, claro, Radio Tiempo, que también están conjuntamente y en unidad y en grupo, haciendo esta recolecta en la sede de Olympic Estéreo, porque ahí funcionan las tres emisoras: Olímpica, Radio Tiempo y Mix. y los tres directores están en unión precisamente para recolectar a través de las emisoras, y el centro de acopio es son las oficinas de Olímpica ahí en Laureles. Les vamos a dar la dirección. Es bien fácil, si usted lo pone en el Waze, él da, pero por si alguien la necesita, es calle 32F número 7621 en Laureles, diagonal a la bomba de los Almendros. Eso no tiene pierde, pues. Sí,
1: sí, eso.
2: Calle 32F, calle 32F número 7621, diagonal a la bomba de los Almendros.
1: Usted llega a la bomba de los Almendros, cualquiera le dice, vea, eso es ahí.
0: La 33,
1: eso es aquí,
0: la 33.
1: Aquí al frente de Tostado, diagonal a Tostado, aquí nos encuentran, aquí estamos. Y a todas las personas que nos han ayudado, lo que hizo Nebelio muy cierto, a las emisoras hermanas como Mix, a Radio Tiempo, esas muchachas de allí.
0: Nosotros no somos en otras emisoras aquí en el edificio.
1: Esas muchachas de Radio Tiempo y de Mix, locutoras, también se han puesto la 10 y han estado empacando, ayudando, cargando. Entonces, qué bonito eso. A todos ustedes, muchas, muchas gracias a todos los que han puesto su granito de arena.
2: Bueno. Y una cosa muy importante, Pichingo, Pinchadito. La gente puede tener absoluta confianza de que lo que lleve a Olympic Stereo será entregado, porque el ojo de nuestro director, de nuestro gerente y de nuestros directores, porque son tres, están puestos y enfilados en que todo sea entregado en un centro de acopio de estos alimentos para que le lleguen a las personas. Ahí no van a tener ustedes ningún riesgo de que se embolate una botella de agua o una libra de arroz, no señor, todo va direccionado y bien organizado para que le llegue a las personas que lo necesiten.
0: Muy bien, don Evelio y Emelda, sigan haciendo destinos, ayunando.
1: Mire qué bonito, mire la reconciliación, volvió a su hogar, todo.
0: ¿Cierto? Claro, por el temblor.
1: Claro, se dieron cuenta de que la...
2: Es
1: que
2: se pone uno pinchadito a desayunar y a pensar en...
0: Ay, usted el día que tembló, usted el día que tembló el mismo llamado, Nebelio.
1: Claro, venga de pa' acá.
2: No, quien no vuelve a la casa después de un
0: susto. Ahí sí buscan la señora.
1: Sí, pero oíste.
2: No estamos pues en
1: no.
2: Tónica.
1: No, señor.
2: Usted sabe que la faltica fue grave.
0: Pero no les ha dado ganas de...
1: A ver, pinchao.
2: Oigan a este, con que te de vos sí.
1: ¿Con qué ánimo?
0: ¿Con qué ánimo? En verdad no ha sentido ganas de nada.
1: Temblores bajitos, réplicas.
0: Réplicas bajitas.
1: Me imagino.
0: Vaya cómo se ríe, Ala.
2: Ayer me estaba diciendo, dice que volvete topo. No, charle con eso.
1: No, charle con eso. Aunque Cristina sí se me acercó ayer y sí, me dijo, vea la grieta que me dejó el terremoto.
0: Ay, Dios. Doña Imelda, ¿está sentido cositas así? Después de nada.
2: Ya me han dado réplicas.
1: Bonito, es mejor que estén así a que estén pa' peleados. Oiga, verdad, Evelio, contame algo que es que no sé si es verdad o es chisme.
0: Han dado réplicas.
1: Que cuando pasó el temblor, que Heriberto hablaba claritico.
0: De susto.
1: Qué pecado. Que hablaba clarito.
2: Oiga, clarito. Ay, María, hombre. No tuvo tiempo ni de hablar o salió volado.
0: Yo creo que hasta el más berraco sintió miedo.
1: Dios mío.
0: Hasta el más berraco sintió miedo.
2: Que yo hubiera tenido un hombre.
1: ¿Para qué?
2: Hombre como un Juanqui Román que me arropara, que me...
1: ¿Usted cree que Juanqui va a pensar en arroparla? Uno lo que piensa es en salir en pura.
0: A nosotros
1: no nos dio tiempo ni de mirarnos.
0: Pero a nosotros Jeff...
2: Que hiciera el triángulo de la vida.
0: Pero Jeff, el de Radio Tiempo, se nos decía, tranquilos, tan bello.
1: Muy berraco.
0: Sí.
2: Oiga, lo que sí ha demostrado Colombia es solidaridad. Y ese presidente ha estado en todos lados, pues, para que sepa.
0: Es así. Ahí nos vamos
2: viendo. Eso sí ha movido más que una lagartija de
0: abajo. No solamente él, a su señora esposa.
2: Claro, no, y las diferentes gremios, sí, el ejército, la policía.
0: Vea, ahí la...
2: Ayudando. Y una cosa, hombre, una cosa bonita que se ha visto también.
0: Sí.
2: Hombre, sea de arriba, de abajo, del norte,
0: centro, de allá, sur, de la izquierda, de la derecha,
2: del lado
0: derecho,
2: del otro lado, hermano, han estado mancomunadamente trabajando por estas personas. Que ahí no hay que ponerle a estos tintes de nada, de que nada. Vende a
1: su rojo amarillo. Don Evelio, pero le voy a decir una cosa. En la y hacemos un llamado también. En las redes sociales sí ha pasado mucho de que se están aprovechando de las situaciones también para hablar del uno, para hablar del otro.
0: Y si una persona, hace una cosa mal hecha, ahí mismo le tiran.
1: Estamos en un momento donde todos queremos ayudar. No podemos ser perfectos. Estamos en un momento donde todos queremos aportar nuestro grano de arena. Aquí no hay colores, aquí no hay políticas, aquí no hay afición en nada.
2: Pichaita y pichingo. Esos que lo que tienen de perfil es la foto de un gato o un gallinazo
0: o tocando nada tienen de perfil.
2: Que no ponen ni la cara de ellos. Esos son los que se largan a criticarte todo. No dan una libra de arroz, no apoyan con nada. Están echados en las casas rascando las cuevas. Y esos son los que critican todo, nada les sirve. En este momento el país está trabajando por el Chocó, por el Valle, por el Quindío, por Risaralda, por Caldas, por los... Otra cosa, Antioquia tiene municipios y veredas que quedaron muy mal también, para que lo sepa.
0: Es verdad. Vea, mire por ejemplo esta noticia tan buena, vea. La primera dama, la esposa del presidente, funeraria y exequias serán donadas a víctimas del terremoto gracias a gestión de la primera dama.
1: Amén, amén.
2: Todo eso suma, En Cali, los muchachos, de los barrios de Agua Blanca, de qué sé yo, también trabajando todo el mundo.
0: En Bogotá, muchachos rockeros, jóvenes rockeros de esa música de rock, haciendo conciertos y recogiendo para ayudar a la gente.
1: Aquí hay un concierto grandísimo de su hermana, un concierto de los artistas antioqueños.
2: El sábado es.
1: Sí, el sábado, Luis el Alfonso, sábado, una gallada muy buena.
2: Se va liderado por Luis Alfonso, hay más de 30 artistas que van a estar en tarima. Me decía ayer Felipe Montoya, que trabaja con la industria, con Luis Alfonso, que les tocará cantar ya dos o tres canciones, pero
1: no importa.
0: Como digo yo, así como el fútbol nos une, que todas estas cosas también nos unen a todos, señor, para un mismo lado.
1: Hay una información, desde China llega a Pereira con maquinaria para ayudar a rescatar vidas. China llega a Pereira con maquinaria para ayudar a rescatar vidas. Esa ayuda internacional también ha sido muy importante para todas estas personas que lo están necesitando en ese momento.
2: Ven. Muchachos, una cosa, tienen que abrir el ojo también, porque pincha, estos perros pues van a dejar. Chandosos, oiga. Muchachos, vea, hay avivatos que están mandando nequis, están haciendo los damnificados, los hambriados, en fin, no le consignen a nadie por nequi absolutamente nada.
0: Así es, así es. Todo
2: perfílelo a través de las entidades gubernamentales y las entidades de solidaridad que están avaladas. Otra cosa, muchachos. Para quienes nos escuchan allá en el Eje Cafetero, que hay, y en el norte, centro del Valle, en el Chocó, que nos escuchan por el internet, pinchadito, ayer hubo un caso insólito, un muchacho que llevaba ya 2-3 días ayudando a rescatar, creo que fue en Cali, no sé en cuál de las
1: Pereira,
2: ciudades.
1: Pereira.
2: Pero, hermano,

0: Él dijo que le iba, que, él, que él le regalaba la moto.
1: La no gente, hay sitios, hay pueblos, hay ciudades donde, donde el esposo, tiene que dormir en la noche y la señora cuida en el día, o en el día duerme el esposo y la señora duerme un ratico. Así está, así están en muchas partes.
2: Porque no, están saqueando, claro, robando. No. Pues hay gente de un corazón, definitivamente.
1: Bueno, Nevelio, ahí la acompañe, pues.
2: Bueno, pinchadito, bueno, a todos, un abrazo, pichingo.
0: Señora.
2: Cargue hartas cosas para que crezca.
1: Señora, ahí se despide.
0: Ay, qué pez, está contenta con el macho al lado.
1: Ah, sí.
0: Sí, bueno, y están junticos, está toda la familia junta, es que para eso está. Yo este fin de semana me hago un sancocho bien bueno con toda mi familia para a celebrar la vida, que estamos vivos, gracias a Dios.

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0: ¿Juan me trae celulares? ¿Yo acaso tengo mozo?
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3: 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Ahora son las 9 de la mañana, 7 minutos. Ya tenemos las 9 de la mañana, 7 minutos, más música en esta mañana de jueves a través de los 104.9 de Olímpica Medellín.

Aquí estamos, señoras y señores, bienvenidos. Este es Olímpica Estéreo y el cantante del gol para informar las tres noticias importantes del día en materia deportiva. Primero, la noticia que habíamos entregado ayer se ratifica, es decir, la posibilidad, el hecho ya, porque es un hecho, que

0: presidente de Independiente Santa Fe ha confirmado que la taquilla en la taquilla frente a River Plate por la Copa Suramericana este 19, que ya definieron la fecha del 19, a las 7:30 de la noche en el Campín, parte de esa taquilla será dedicada a las personas damnificadas por el terremoto que nos ha afectado fuertísimo, sobre todo en el suroccidente colombiano. Para ellos, así que se convierte prácticamente en una obligación, tendremos que ir y vamos a ir, además es un buen partido para ver a Santa Fe, el único equipo colombiano que queda vivo en esto de la Copa Suramericana y de la Libertadores también. Esto de la Suramericana frente a River Plate, que parece no anda bien futbolísticamente. Pero bien, eso es una muy buena noticia. Atención, que hay que ir al Campín este 19 para que su aporte sea importante también para los damnificados del terremoto. Buena noticia y excelente por parte de la Junta Directiva y su presidente de Independiente Santa Fe. La otra noticia tiene que ver con Hamilton Campaz. Hamilton Campaz, jugador de Selección Colombia, es tu mundialista. Está jugando en Rosario Central, todo mundo sabe. Rosario Central recibió una oferta del América de México por 6 millones de dólares. Y Rosario Central la rechazó. Hamilton Campaz no está muy contento con esto porque él quiere ir al fútbol mexicano. ¿Quién no quiere ir al fútbol mexicano a ganarse los dólares que se pagan en México? Porque es indudable que después de Europa, México, en esta parte del mundo, es de los equipos y de los países que mejor pagan. Así que quiere ir al América de México Hamilton Campaz, pero Rosario ha dicho de momento, no señor. Vamos a repetir lo que va a suceder mañana. Mañana hay partido amistoso entre el Bayern Múnich y el Leipzig, este equipo del fútbol alemán. Mañana los dos equipos alemanes se enfrentan en partido amistoso. La Liga Española, que comienza este fin de semana, la de primera y la de segunda división, ha decidido hacer en todos sus partidos un minuto de silencio en homenaje póstumo a las víctimas del terremoto en nuestro país, en Colombia. ¡Qué gran solidaridad hemos visto en el mundo entero para nuestro país! ¡Qué lindo eso! Felicitaciones y gracias al mundo, porque esta señal va para el mundo entero, por solidarizarse con nosotros en este terremoto que ha sido tan terrible y que ha afectado tanta gente en nuestro país. Mil y mil gracias a todos. La solidaridad de los caleños que ha salido a flote una vez más. Cali era la capital cívica del mundo y ahora los caleños han vuelto a demostrar que es la capital cívica del mundo. Santa Fe jugará también este fin de semana. Recuerden, Bayern Múnich y Leipzig, ya se los dije, de local en el torneo. En el torneo del Play, Bogotá Fútbol Club se mide a Patriotas a las 2 de la tarde. Y por la Liga, recordemos que Nacional se enfrenta a Independiente Santa Fe a las 6 de la tarde. Boyacá Chicó se mide al Junior de Barranquilla a las 8:10. Y el Cúcuta Deportivo se mide a Águilas Doradas también a las 8:10 de la noche. A pesar de muchas críticas, se ha sostenido, y creo que en eso pueden tener razón los dirigentes de la Dimayor, por el tema de que el torneo es inaplazable. Más tiempo es complicado porque se enredaría en toda la fecha por el tema de la televisación de todos los partidos. Seguiremos informando. Somos Olímpica Estéreo y el cantante del gol, para que nos sigan en nuestras redes sociales. Por favor, estamos informando. Un abrazo para todos. Dios le bendiga.
1: 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Ya tenemos las 9 de la mañana, 19 minutos. Son las 9:19.

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Esta es Olímpica en la ciudad de Medellín. 9 de la mañana, 24. Son las 9:24.

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Ya tenemos las 9 de la mañana, 27.

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0: 9:47 minutos en Olímpica Estéreo, 9:47. A esta hora muy buenas noticias. 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

0: Bueno, señoras y señores, póngame un poquito aquí de volumen, mi estimado Juan, a los audífonos, si es tan amable. Son las 10 en la mañana, 16 minutos escuchando Olímpica Estéreo, 10:16. Don Juan Colo, buenos días, los saludo. Ustedes me avisarán cuando estamos en nuestro TikTok de Olímpica Estéreo, porque hoy tengo un invitado especial y con grandes ideas solidarias, que eso es lo más importante, lo que nuestro corazón tiene que hacer, unirse todos los colombianos y con ideas solidarias vamos a salir adelante. Don Juan, buenos días, bienvenido a Olímpica.
1: ¿Qué más? Buenos días, señor John Hander García, ¿cómo amanece? Espero que muy bien y bueno, vamos a escuchar esas serían las ideotas, ¿sí o no? Las ideotas.
0: Sí, así lo diría el hombre, así lo diría el hombre. Bueno, Juan, obviamente pues conocemos y sabemos que todavía sigue las ayudas, seguimos ayudando de una forma bonita. Por ejemplo, aquí en Olímpica Estéreo, muchos oyentes han llegado, han venido aquí a traer las ayudas para que Olímpica Estéreo pues pueda llevarlas también a cualquiera de estas entidades oficiales. Estas ayudas que estamos acá recolectando, las vamos a llevar al Banco de Alimentos, aquí a la Fundación Saciar. Así que muchas gracias a todos los que se han unido. La idea es llevar varios camiones hoy, en el día de hoy. Incluso me conseguí un ayudante y él no sabe. Pero le va a tocar ayudarnos hoy también, papito. Espere, era que yo ya sé que le doy la noticia. Estamos en TikTok, muchachos. Bueno, entren ya mismo a TikTok, por favor, porque tenemos, como diría nuestro invitado, mera ideota, porque somos solidarios y nuestro país tiene que salir adelante. Démosle un aplauso, está el propio señorazo. Señorazo en Olímpica. Señorazo ya. No, ya señorazo. El señorazo es de la casa, hombre. Ya el señorazo prácticamente hay que colocarle una habitación aquí en Olímpica.
2: No, habitación no, sueldo, que vos.
0: Sueldo, ya prácticamente un locutor más se mantiene aquí en Olímpica. No, pero eso me gusta, señorazo, que vos cada que venís con buenas ideas, y esa es una idea de aplaudirte, porque las cosas hay que hacerlas solidariamente. Bienvenido a Olímpica, a su casa, señorazo. Saluda a la gente de TikTok a esta hora. Luis Agreso,
2: muchas gracias. Olímpica. Para toda la gente de TikTok, de todas las redes sociales, de la tabla Ouija, que están conectaditos. Bueno, papá, no, de todas maneras, muchas gracias acá a la gente de Olímpica por abrirnos el espaciecito. Venimos a contarles que traemos un proyecto demasiadamente importante para convocar a todo Medellín, a todos sus alrededores, a que se integren, a que hagan parte de esta obra de caridad magnífica que vamos a hacer este sábado 15 de agosto en el centro de evento La Macarena, papá. Se llama Colombia Medellín Te Quiere.
0: Oye, señorazo, ¿de dónde sale esa idea? Me imagino que estabas vos... Estábamos en tu casa, me imagino, después del susto, porque es que eso hay que hablarlo, hermano. Primero el susto. ¿Dónde te estabas en el momento del sismo?
2: Parcero, yo estaba acostado.
0: O sea, estabas en tu casa descansando.
2: Sí, weón, estaba ahí parchado porque recién se habían salido los niños para irse para el colegio.
0: Ajá.
2: Ya iban en camino.
0: Sí.
2: Y arranca ese hijo de puta remeneo tan
0: bravo. Fue bravo.
2: Entonces yo como estaba como entre dormido, como entre agüevado, yo me agarré, yo le decía a los perritos, ven a dormir, marica. Porque pues, marica, se suben 4 o 5 perros a la meme en la cara a brincar en la cama.
0: Pero entonces vos pensaste que era que los perros te estaban moviendo,
2: claro,
0: la cama.
2: Weón, cuando yo veo para todos lados y esas lámparas para arriba y eso para abajo.
0: ¿Y ahí usted qué dijo, hermano? Bendito sea mi Dios.
2: No, yo dije, ¿qué dijo usted? Marica. Ahí mismo salí, huevón, me salí en calzoncillos para atrás, para el patio.
0: ¿Saliste en calzoncillos para el patio?
2: Y arranco a mirar para arriba la casa de Pacho del mayordomo y yo apenas se caiga esta hijo de puta.
0: Ay,
2: que esos
0: bendito
2: vidrios nomás
0: Dios
2: derriaban, papi.
0: Bendito
2: eso
0: Dios.
2: Eso se meneaba duro, esa agua, esa piscina, eso parecía con olas, huevón.
0: Bendito Dios, bendito Dios.
2: Entonces ahí mismo llamé a la mona y no, que íbamos aquí
0: la en mona no estaba en tu casa, la señora.
2: En el carro llevando a los niños para el colegio.
0: Ah, la señora estaba llevando a los niños al colegio.
2: Y llorando, huevón. Ay, uy, que esto bravo. Se meneó muy duro.
0: Bendito
2: y imagínense, lo sintió esa en el carro.
0: Imagínese, en el carro en movimiento y lo sintió ese.
2: Entonces, 2 minutos casi duró eso, weón.
0: Bendito Dios. Entonces, en ese momento te saliste pa'l patio en pleno calzoncillos. Uno lo que tiene que hacer es uno salvar la vida, definitivamente.
2: Sí, sí, sí.
0: Buscar un lugar que no haya, pues que vayan a haber objetos para
2: caer.
0: No,
2: pero imagina que no me salí para las mangas y no donde había más paredes.
0: ¿Cómo así? Yo me lo salvó.
2: En
0: medio del pánico. No, por eso, sí, en medio del pánico, ábrame el chiste malo, por favor. En medio del pánico, ¿vale? Pues chiste malo la historia. En medio del pánico salen calzoncillos, pero no tienen cuenta que tiene que hacerse en un lugar despejado, que sí, no le vaya a caer nada. Entonces,
3: se metió donde habían más muros, donde había la casa mayor.
0: Donde había más muros. No, definitivamente el susto fue impresionante, mi estimado Luis Alfonso, dando gracias a Dios que aquí hay muchos edificios sismorresistentes que quizá nos ayudaron mucho, pero la están pasando muy mal en Pereira, en Manizales, en Chocó,
3: en el norte del Valle, en
0: Norte Cali también. Sí, o sea, obviamente la situación está difícil y por eso salen esas ideas. Estabas vos entonces pensando, ¿qué puedo hacer por estas personas necesitadas?
2: Ah, papá, tenemos un proyecto muy hermoso que se llama Colombia Medellín Te Quiere. Para decirle a toda la gente de Colombia, a toda la gente que perdió sus hogares, sus seres queridos, sus animalitos, sus casitas, que aquí estamos orando por ellos, trabajando para ellos y por ellos, para poder llevar a sus mesitas una librita de arroz mientras salimos de esto, se va organizando la vida, la cosa. Y Luis Alfonso y su equipo de trabajo se alió con la alcaldía de Medellín.
0: Eso por ahí vi a Federico también, muy entusiasmado.
2: Con la gente de Percival. Y estamos liderando este proyecto, llevando los canales a toda la gente que se nos ha sumado. En este momento tenemos más de 30 artistas.
0: ¿30 artistas ya sumando?
3: Hasta ayer eran 25.
0: Imagínense, ya van sumando.
2: Más de 30 artistas.
0: ¿A qué hora se va a presentar tanta gente, mi estimado Luis Alfonso? Lo que pasa es que esto va a arrancar el evento, cuénteme.
2: Vea, yo le cuento ya. Vamos a tener, le voy a decir algunos de los pues. Va a estar Capo, Pipe Bueno, Andy Rivera, Johnny Rivera, Ver Barcas. Eso va a haber
0: una nómina impresionante,
2: el hijo de puta. Una nómina. Va a estar Huescol también transmitiendo por envío del streamer.
0: Qué bueno.
2: Y vamos a estar transmitiendo por Tele Medellín.
0: También.
2: Vamos a estar transmitiendo por el canal oficial de YouTube mío.
0: Bueno,
2: vamos a estar por medio de todas las emisoras de los
0: canales
2: de
0: televisión
2: haciendo esto, mejor dicho, papi, viral. Para que la gente se apunte, se apoye. Vamos a tener dos eventos a la misma vez. ¿Cuáles son?
0: Eso te iba a preguntar.
2: En el centro de eventos La Macarena.
0: Sí.
2: Se va a realizar un evento donde estaremos cantando más de 30 artistas, donde estarán muchos influencers importantes, fomentando y apoyando la donación. Vamos a estar.
0: Pero sabes, Luis Alfonso, entonces si la persona que me está escuchando por Olímpica esta hora, estamos en TikTok @Olímpica, me ayuda. Yo quiero estar en este concierto. Lo primero, ¿cómo donar? Comprando la boleta.
2: No, tenemos tres maneras de donar.
0: A ver.
2: Vamos a estar en La Macarena en un evento desde las 11 de la mañana hasta las 6 de la tarde.
0: Okay.
2: Al lado de La Macarena queda el centro de acopio y a la vueltecita donde yo ya les voy a decir,
0: okay, pues,
2: en videitos cómo llegar.
0: Listo.
2: ¿Cierto? De ahí en el acopio estaremos desde las 8 de la mañana recibiendo los camiones para descargarlos. Yo personalmente voy a ir a descargar camiones.
0: Y es que ahora le va a tocar también. Eso le iba a preguntar.
3: Y quiero
0: que me ayude ahora, porque si usted se dio cuenta, cuando entró a Olímpica, usted vio la cantidad de gente trayéndolo las ayudas.
2: Qué belleza.
0: Imagínese, qué belleza. Entonces lo va a poder ahorita a que me ayude a empacar y que me ayude a cargar.
2: Ya mismo.
0: A cargar y a empacar. Lo quiero ver ahora, Luis Alfonso.
2: Pero sí, ojalá un refrigerio bien chido.
0: No, hágale, papi. Usted sabe que yo no lo dejo tirado, mijo.
2: No, yo no lo dejo.
1: Y Hander no volvió a comer ni calentado ni nada.
2: Yo me he pasado en el gimnasio. Está matando más hambre que la mujer de un cantante.
0: No, Luis Alfonso. Si usted me ayuda ahora a empacar y a cargar, ¿cómo dicen? A voltear. ¿Cómo le dicen eso?
2: A coterear.
0: Me dice que quiere almorzar y le consigo el almuercito, mijo.
2: Una mazamorra michela bien chimba.
0: Bueno, ahí está. Entonces, aquí estamos en Olímpica recibiendo sus ayudas. Pero bueno, tema.
2: Yo soy muy disperso, papi.
0: A ver, arranque.
2: Entonces, le voy a decir la verdad. Tenemos tres formas de ayudar muy bonitas.
0: Sí, señor.
2: La primera, ¿cuál es, parcero?
0: Ajá.
2: Que llegue desde las 8 de la mañana a la copio de La Macarena. Puede ir en el carro con su familia.
0: Ajá.
2: Usted mismo, mandar las ayuditas. Vamos a estar recibiendo alimentos no perecederos, colchones, colchonetas, almohadas, cobijas, arrocito, todo lo que es grano, frijolitos, enlatados.
0: Productos de aseo,
2: pero nada de medicamentos, ni de farmacia, ni de comida perecedera.
0: ¿Cierto? Es correcto, está
2: bueno,
0: claro.
2: Esa es una manera de ayudar, que es llevando cositas en especie.
0: Es correcto.
2: La segunda manera de ayudar es usted comprando las boleticas para asistir al concierto.
0: Eso.
2: Tenemos boletas desde 60 mil pesos, 90 mil pesos y 140 mil pesos.
0: Bueno, repitamos los precios para 60, asistir.
2: 60 mil, 90 mil y 140 mil.
0: Y 140 mil.
2: Todo esto va a ser manejado por la corporación Presentes, que es la corporación de la alcaldía, donde sí, todos los centavos que entren va a ser destinado a la gente del Pacífico, al Valle del Cauca, al Eje Cafetero, al Chocó, y a todos los pueblitos.
0: Todo.
2: A esos pacíficos.
0: Claro, todos.
2: Vea, a todos los pueblitos aledaños, a todos los departamentos, a todos
0: veredas,
2: los municipios,
0: veredas, toda parte.
2: Que de pronto no sabemos que se han acabado porque no ha habido mucho
0: comunicación,
2: mucha voz a voz, pero claro, apenas se está sabiendo, ¿cierto?
0: Claro.
2: A toda la gente que más podamos. Y la tercera parte para ayudar.
0: Sí.
2: Si usted no puede asistir al concierto, si de pronto no puede asistir a llevar cositas o mandar cositas, vamos a tener unas cuentas de la alcaldía por la corporación Presentes.
0: ¿Listo?
2: Todo el tiempo mirándose en pantalla gigante, el termómetro subiendo.
3: Al estilo Donatón.
2: Sí, señor, una Teletón.
0: Ajá.
2: Entonces, ¿qué es la película? Que usted ahí puede donar desde 5 mil pesos hasta 5 millones de pesos.
1: Exactamente.
2: Si usted quiere donar más de 5 millones de pesos, ya entra ahí a la información de la página,
0: me
2: al
0: gusta
2: numerito
0: exactamente.
2: Tiro,
0: gusta
2: para que haga sus aportecitos. ¿Qué pasa, parcero? Entonces, vamos a tener dos eventos. Desde las 8 de la mañana hasta las 5 de la tarde descargando camiones en el acopio. Y desde las 11 de la mañana hasta las 6 de la tarde dentro de la Macarena en el evento.
1: Hander, es
0: una
1: muy
0: pregunta,
1: importante.
0: Juan,
1: claro, más que pregunta, es una aclaración, como Luis Alfonso lo dice. Todo está filtrado a través de la corporación Presente.
2: Sí, aquí no tanto la boletería. Ni intermediario, es derecho.
0: Nada. Derecho tanto, a las entidades que son.
1: Claro, y tanto la boletería como la ayuda en dinero, usted vaya a la página de Presentes, que la va a encontrar como presentes.co.
0: Ajá.
1: Presentes.co.
2: Y si quiere comprar su boletería, puedes comprarla también en lataquillalife.co.
1: Es más, Luis Alfonso, para que la gente, ayer lo estábamos haciendo con el secretario de Juventud,
3: con Ricardo,
1: canalizando.
3: Con
0: ayer estuvo.
1: Claro, claro.
0: Sí.
1: Vayan a la página presentes.co.
0: Sí.
1: Cuando usted abre la página, lo primero que le aparece es Gran Donatón Colombia Medellín Te Quiere, que es el evento que está contando Luis Alfonso.
0: Okay.
1: Y ahí hay un banner donde dice adquiera las boletas. Ahí ya lleva para todas las boletas. Presentes.co, y ahí tiene toda la información y compra la boletería oficial para el evento.
3: Alejandro, otra cosa que también hay que aclarar es, una cosa es comprar la boleta para ir al evento,
0: ¿sí?
3: ¿Cierto? Y otra muy distinta, llevar la donatona donde
1: sí, son dos momentos distintos.
0: Son dos momentos diferentes.
2: Usted pase las tres si quiere. Usted puede llegar con sus mercaditos, sus donaciones. Las descargamos ahí. Se sigue para adentro para la Macarena. Eso. Y si quiere, mientras está parcha en el conciertico, da una platica para la cuenta.
1: ¿Sabes? Claro, exactamente.
3: Pero ojo, que quede bien claro también: la donación no te hace entrar a la Macarena.
1: No.
3: La donación es una cosa.
2: La donación de la Macarena es pagar la boletica. La donación para el evento es la boleta.
0: Eso es, para que quede claro. O sea, usted puede decir, no, yo llevo el mercado y me meto al concierto. No, son dos cosas diferentes.
2: O sea, ya me van a dar con las lluvias desde las 8 de la mañana en el acopio descargando camiones con la sisa y el trapito rojo para.
0: Esa es la actitud, mijo. Esa es la actitud.
1: Lo importante es que vayas a página. Ahí está toda la información. Presentes.co.
3: Presentes.co.
0: Así parece.
1: Co. Presentes.co. Sin la M. Perfecto. Presentes.co.
0: Perfecto. Luis Alfonso, en ese momento que sale, vamos a seguir repitiendo durante todo el día, porque el evento es el sábado. ¿A qué hora arranca el concierto, mi estimado?
2: El concierto arranca a las 11 de la mañana hasta las 6 de la tarde. Uh-huh. Pueden entrar los niños
3: muy
2: desde
3: familiar.
2: 4 años en adelante, porque no vamos a tener venta de chorro,
0: nada.
2: Vamos a
1: familiar,
2: ayudar, papi, a llevar
3: es para
2: el
3: video, ayudar, solidarizarnos con el occidente de Colombia.
0: Luis Alfonso, y en el momento que se te ocurre la idea, que hablas con la alcaldía, con Federico, inmediatamente, ¿cuál fue el otro paso? Llamar a tus amigos, a los colegas, a los artistas.
2: El mundo, parcero, vea.
0: Y todos se sumaron inmediatamente.
2: ¿Sabes qué es lo más lindo, huevón?
0: Sí.
2: Que no vamos a tener ni un solo centavo en gastos para llevar esto a cabo.
1: Sí.
2: Mucha gente nos decía, gonorrea, eso es imposible. En 3 días van a ver eso.
0: Ajá.
2: ¿Y cuánto se van a gastar?
0: Ah.
2: Entonces, las platas de las donaciones van a meterlas en producción. No, señor, vea. ¿Por qué? Porque Percival nos regaló toda la producción. Imagínese. Totalmente gratis.
0: Gracias a Percival.
2: Son pantallas, hijo de puta.
0: Todo.
2: La Macarena nos la donaron totalmente gratis.
1: También
2: los permisos y todo.
1: La alcaldía
2: totalmente gratis.
0: Ahí está.
2: Tenemos más de 300 voluntarios que van a estar camellando en el evento totalmente. O sea, aquí todo es de corazón, Cucho. Aquí no nos vamos a poner a.
0: O sea, aquí cada uno aporta.
2: Un para nada,
0: claro, aquí cada
2: incluso. Empresa. Me han preguntado que cómo voy a aportar yo. Yo voy a aportar mi tiempo, mi logística,
0: total,
2: el talento, voy a ir a cantar. Y encima también vamos a aportar donaciones
0: en dinero,
2: en
0: especie.
2: En especie, y vamos a aportar plata también de parte de mi familia. Entonces vamos con toda
0: No,
3: lo más que estás detrás de la gran idea.
2: Pues es con toda, papá.
1: El tema es claro, es solidaridad.
3: Solidaridad.
1: Sí. Solidaridad. O sea,
2: mano, es que nosotros nos levantamos y le damos gracias a Diosito, hermano.
0: Estamos vivos.
2: Hueputa, con la familia completa. ahorita, ¿no? Nos cayó el techito, hermano. Nos ponemos en los zapatos de la gente, el prójimo, hermano.
1: Y ese momento que esta casta paisa, Luis Alfonso, apoya el resto del país.
2: Amén,
1: papi. Aquí toca ponerle la berraquera paisa, hermano, para sacar eso adelante.
2: Por eso dice, Colombia, Medellín te quiere.
0: Colombia,
2: Antioquia, papi, al rojo vivo, mijo, a donar y a sacar adelante el proyecto, papi.
0: Colombia, Medellín te quiere. Estamos siendo todos solidarios, todos aportamos. Mire, es que lo estamos viendo ahorita cuando la gente llega aquí a Olímpica, porque aquí también la gente está trayendo las donaciones y nosotros pues también las llevaremos a las entidades pertinentes, en este caso el Banco de Alimentos. Pero mire, uno, Luis Alfonso, cómo nota la gente. O sea, aquí puede llegar un señor que puede traer, me imagino, una paca de arroz, y puede llegar otro que solamente le da para la libra, y todo es válido.
1: Todo, claro,
0: es
1: que suma, todo suma, todo suma, todo suma.
2: Que no es la cantidad, es las ganas de usted ayudar, parcero, con cualquier granito de arena se va llegando el costado.
3: Ahorita llegaron dos personas de la tercera edad y regalaron 10,000 pesitos.
0: Qué bonito.
3: 10,000 pesos.
0: Qué bonito.
3: Sí, qué bendición.
2: Es que le digo una cosa, y de pronto esos 10,000 pesitos les hacían falta para escuadrar de pronto la semanita, pero el corazón, güey, uno no tiene que dar, no es lo que le sobra, no es lo que le falta, papá.
3: Jesús lo dijo, amén. Bendice más el que lo da todo que el que le da lo que sobra.
1: Exacto, amén, totalmente. Amén. Lo más importante, Jander, es que esto no solamente pues presenta esa situación que estamos afrontando, sino que eso también movió, fue el corazón y esa capacidad humana de solidaridad que tenemos que tener.
0: Es que, Luis Alfonso, el mensaje es claro, usted lo acaba de decir ahorita, hermano, esto es, la vida es muy efímera. Hoy estamos, mañana no. Es que, mire, tuvo que temblar la tierra muchas veces, bendito Dios, para uno darse cuenta que estamos de paso. Que
2: vea, marica,
0: que es que esto es un ratito.
2: De las pandemias, de
0: ¿hace cuánto?
2: Terremoto, incendios, marica. Usted no sabe el día que usted se va a levantar y mi Diosito le va a dar el breque, papi, a Dios, hijo.
1: Ya apague, ya apague.
2: ¿Entiende?
1: Y apague, y que no se apague, es trans. Es,
3: apague aquí, no. Apague aquí.
1: Apague aquí. Pero eso obviamente es mutar, ¿no? Es evolucionar.
0: Luis Alfonso, ese momento del sismo, de lo que estabas hablando ahora, más que obviamente pues uno le da gracias a Dios porque pues fue nomás el susto para este caso nosotros aquí en la ciudad de Medellín, el susto, pero en ese momento, ¿qué te pasaba por la mente? O sea, lo primero fue tu familia,
2: bueno, primero,
0: o sea,
2: mi llamar familia, yo decía, donde caiga esta chimba y me caiga un hijo de puta ladrillo, claro, encima, bro. Papi, uno aquí,
0: pues, o sea, uno se le viene
2: la comida a los niños,
0: huevón. Se le vienen muchas cosas a la mente. No,
2: marica, mi mamá por allá en Popayán con ese volcán, huevón, ese puraje que
0: cruzó. También está.
2: Todo.
0: También está.
2: Esa casa como que se menió más duro también, huevón. No, la cucha también más asustada que un puta.
0: Sí, sí.
2: No, pero gracias a Dios.
0: En ese momento, ¿qué fue lo primero? ¿Cogiste el celular a llamar a tu esposa, a tu mamá, a los seres queridos?
2: A estos maricas, Adán estaba en un piso 20, Pablo en un piso 10, huevón.
0: A los amigos,
2: y los maricas por allá, papi. Con aquí con la
0: hija, no,
2: en la garganta, mijo, y que iba a hacer uno allá montado, si puta le cogió en toalla.
0: Vea, pero.
2: La metió bajo de la mesa por allá, eso parecía una película de Netflix.
0: Vea, Luis Alfonso, usted acaba de decirlo. Y es donde uno se da cuenta el verdadero significado de la vida. Tu familia, tus amigos, la gente que ama. Muchas veces uno se apega a lo material, ¿no ha visto eso? Uno dice, el mejor carro, la mejor casa, la vaina, hombre.
2: Pues, uno lo que le tiene que pedir a mi Dios todos los días es salud, vida. Y empleo, que usted cree que se ha aliviado, sí, y con trabajito consiguiendo las cositas, papi.
0: Como decía el filósofo, Dios, dame vida y salud, que lo demás lo pongo yo. Así es, mi salud.
2: Como decía el filósofo, el guaro te da energía, la fea la pones tú.
0: Así. Ahí está pintado, Luis Alfonso.
1: La fea la pones tú.
0: Ahí está pintado, Luis Alfonso. Señoras y señores, estamos en TikTok, arroba Olímpica Medallo. Esta idea genial que nace del grupo de trabajo de Luis Alfonso, que la alcaldía se suma, que se suman los esfuerzos de Percival, que se suman los medios de comunicación, que todos vamos a sacar adelante esto. Invitaste
2: muchas empresas,
0: claro, muchas empresas unidas.
2: Hay empresas que nos han comprado 300, 400 boleticas.
0: Es que bueno, para el grupo de empleados.
1: Sí, claro.
2: Eso es muy fácil, huevón. Hasta por usted comprar su boleta, hasta yo fui capaz.
0: ¿Cómo fui? ¿Sabes cómo
2: lo hiciste? Usted nomás llega y se registra con su correíto, el nombrecito, los datos y ya, huevo.
0: Y ya.
2: Y con ese correito puede comprar las boletas que usted quiera.
1: Ahí está.
0: Y la boleta virtual, obviamente. Ya lo tiene.
1: Presentes.co. Ve ahí, Hander. Adquiere tus entradas del Eclipse.
0: Ya entraste a la página.
1: Ahí estoy.
0: Bueno,
1: ahí está la página.
3: Hay tres precios:
2: 60,000, 90,000 y 140,000.
1: Es más, ¿sabe cómo se llama? Le pusieron hasta nombre. La de 60,000 se llama La Tribuna Somos Solidarios.
0: Ajá.
1: La de 90,000, Colombia se levanta.
0: Ajá.
1: Y la de 140,000. Medellín te quiere. A ¿sí? cuál quiere aportar, hágale mío que todo nos sirve, ¿sí o no?
0: Ajá.
1: Ahí hay información a qué hora se abre, la edad mínima. Ahí están las preguntas frecuentes, Hander. Vaya a la página. Lo recomendado, vaya a la página presentes.co.
0: Luis Alfonso, yo sé que con la ayuda de Dios vamos a salir adelante.
2: Amén,
0: o sea,
2: amén,
0: con papá. La ayuda de Dios, de ideas como la tuya, los medios de comunicación unidos, la gente en sus casas dando, aportando, que la librita de arroz, que el kilo de panela, que esto, que las agüitas, vamos a salir adelante. Situaciones difíciles en la vida, todos los días nos golpea, nos enfrenta con una cosa, con la otra. Salimos de la pandemia, tenemos que salir también de esta.
1: Claro.
0: Es difícil, yo sé que estamos pasando por momentos y situaciones, y no solamente los afectados, mucha gente con la situación mental. La parte mental, Juangui, totalmente.
1: La salud mental en ese momento está afectada de todos.
0: De todos, porque es que todavía.
1: Dígame quién está durmiendo bien en esto.
0: Yo no sé si te pasa, Luis Alfonso, pero uno todavía siente como la cabeza, como dando vueltecitas, todavía uno se siente como todavía, como nervioso, se siente uno como nervioso.
2: Pare
0: sonones. Ah, ¿qué?
1: Pare sonones.
0: Pare sonones.
1: Juegue con ellos.
0: Ah, un juego.
2: Sí, sí,
0: ya. Nones.
2: Bueno, entonces pille. Vamos a jugar
0: pare sonones. Ah, oiga, vea, ya me va a salir con un juego.
2: 20 lucas, las traeron ustedes a la mía.
0: A ver, esos son 20 mil. ¿Qué acabaron de traer?
2: Esos se los trajeron
0: ustedes. Ah, los trajeron de un aporte de una señora. Sí, sí, sí. Ah, bueno, aquí está.
2: ¿Qué? No, yo pensé que eran suyos.
0: No, pero ¿qué quiere hacer?
3: El aporte no se juega.
0: Este es un aporte que trajeron.
2: Ya, como no era aporte, entonces ya aporta.
0: Ah, bueno, te aporta. Listo, perfecto. Vamos metiendo todo. Vea, con esto compramos unas libritas de arroz ahora y las metemos ahí. Perfectamente.
1: Algo muy importante que hay que reconocer y recalcar también.
0: Sí, señor.
1: Por la gente dirá, ¿y por qué por presentes.co? Recordemos que Presentes es una fundación que viene hace muchos años, encargada de recoger los recursos y de generar un plan para la reconstrucción, ¿cierto?
0: Sí.
1: Ellos están ya muy capacitados y con mucho tiempo de experiencia cuando se presentan este tipo de desastres.
0: Sí, señor.
1: Correcto. Entonces, por eso es que es importante que la Fundación Presentes sea la encargada de recoger todos estos recursos, sobre todo en la parte económica, ¿correcto?
0: Oiga, le iba a preguntar algo a Luis Alfonso. Luis Alfonso, entonces en el momento, los artistas, repetime los artistas para que la gente también se anime, es que es una nómina de lujo. Saca la lista porque es que quiero que la gente.
1: Vea, usted me la complementa, aquí la tengo.
0: No, pero espera que la dé, sí, Luis Alfonso, porque el hombre fue el que cogió el teléfono y dijo, voy a llamar al otro. Y todavía faltan por sumarse más artistas.
1: Aparecen en la página también,
2: voy a nombrarle algunos, dice Luis Alfonso.
0: Luis Alfonso.
1: ¿Quién será ese hombre?
0: Luis Alfonso, me suena.
2: Capo. Pipe Bueno.
0: Capo, muy pegado, ¿no?
3: Capo.
2: Pipe Bueno, Westcool. Tropical Mins.
0: Ok.
2: Andy Rivera, Johnny Rivera.
0: Ajá, buenísimo.
2: Juan Duque. Ever Vargas.
0: Hay de todo.
1: Ever Vargas también.
0: Hay de todo.
2: Hernán Gómez.
0: Géneros.
2: Hamilton. Yané. Pasabordo. Juliana.
0: Todos.
2: Emily. ¿Cómo es? Emil Rousseff.
0: Ok.
2: Felipe Peláez. Miguel Bueno.
0: No, está buenísimo este evento.
2: Yelcid.
0: Imagínense.
2: ¿Y Lorduy, Ciro Quiñones, Joaquín Guillé
0: también.
2: Daniel Calderón y los Gigantes. Daresca, Soleil, Enzo, Osmar Pérez, Carabine, Medellín Music Club.
0: Todos los
1: años. ¿Cuánto canta Lucho? Pa' 20 minuticos.
2: Leandro, aquí dice Pelic.
0: Vení, Luis Alfonso.
2: Está el hijo de puta.
0: No, Luis Alfonso, ya.
2: Y más sorpresa.
0: Luis Alfonso, van a estar todos.
3: Y muchos más.
0: Y los que faltan todavía. Pero eso te iba a preguntar, Luis Alfonso. ¿Esto está presupuestado para arrancar a las 11 de la mañana?
3: Hasta las 6 de la tarde.
0: 11 de la mañana, ¿hasta qué horas?
1: 6 de la tarde.
0: Eso se te va a ir un poco más.
2: Lo que pasa, parcero, es que vamos a cantar de dos cancioncitas cada uno.
1: Sí,
2: más canal de la música no es como para hacer evento de parranda como tal. Sino como para animar. Y para
0: la donación, para animar la donación. Para animar la donación.
2: Entonces, por ejemplo, estamos en un ejemplo, 500 palos.
0: Epa.
2: Bueno, necesitamos ponernos en 520. Luis Alfonso va a ir a cantar, pero necesitamos 20 palos. ¿Sí me entiendes?
0: Eso es. A eso quería llegar. Que más que un concierto, porque obviamente aquí la gente dice, no va a haber venta de trago, es un evento familiar.
3: Pueden ir niños de 4 años en adelante.
0: Donde la gente, Luis Alfonso y los artistas van a incitar esa la donación. Canta la canción, Luis Alfonso. Luego la canta Ever Vargas, luego canta el otro, pero la idea es mirar esa pantallita para que vaya aumentando,
3: que vaya
0: las donaciones, que vayan sumando y vayan reflejándose.
2: Vaya subiendo el termómetro.
0: Vaya subiendo el termómetro, exacto, así es. Eso es lo que le estamos invitando. Son las 10:40 minutos en la mañana. Otra información, Luis Alfonso.
2: Estos restaurantes van a donar partes de sus ventas.
0: ¿Ah, sí?
2: Cierto.
3: Sí, vea.
2: Entonces, aquí dice.
3: El pergamino.
2: Dice, We Park. Vives, Belisario.
0: Qué bueno.
2: El Carmen, Oca.
0: ¿Qué van a hacer?
2: Vea, todos estos Olivia. Que están aquí, me lo lee, que es que yo no sé.
3: No, pero ahí los tengo aquí. Por ejemplo, ellos van a, los restaurantes, establecimientos comerciales se van a sumar a la iniciativa destinando un porcentaje de sus ventas.
0: Entonces, ok.
3: Entonces van a Belisario.
0: Bueno, pero entonces lo que van a hacer estos restaurantes es ese día, ese mismo, ese. Van a aportar algo de sus ventas. Para esta campaña.
3: Entre ellos Belisario, okay, Pergamino, El Correo, especial. Olivia, Club Burgers, entre otros, van a estar en esa granola.
0: Listo, perfecto.
3: También dando sus donaciones en sus ventas.
0: Perfecto, señoras y señores.
3: Todo el mundo está unido.
0: Luis Alfonso, un mensaje especial porque ya me lo voy a llevar en estos minutos. Estamos en TikTok.
3: A copiar.
0: @ Olímpica Medallo. Quiero que entren. @ Olímpica Medallo, porque Luis Alfonso, siempre que viene a Olímpica Estéreo, pues trae buenas noticias. Y esta noticia hay que apoyarla. Desde un momento, Luis Alfonso dijo:
3: con Olímpica. Acabó de unirse Chris and Waffle con el 50% de las ventas.
0: Me gusta eso. Esa es la actitud. Vamos a hacerlo. Vamos a hacerlo.
2: Yo voy a comer y las filas son de 2 horas, ni.
0: Así es. Imaginen la venta de este local, eso, de los locales. O sea, qué bonito esto. Qué todos bonito, vamos a meterle y por eso estamos los medios de comunicación con Olímpica Estéreo. Bien unidos para que ustedes ya mismo entren a comprar la boleta. ¿Cómo la compra?
1: 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Así está la página. Busque en Google o ponga presentes.co y ahí le aparece Gran Donatón. Colombia Medellín te quiere y un banner grande donde dice adquiere tus entradas.
0: Apoyen fácil. Esta idea bonita. Luis Alfonso.
2: Dame 60 mil, 90 mil, 140 mil pesos. Les compra un hijo de puta botella de guaro.
1: Así
2: vamos
1: es.
2: A apoyar una roita de arroz para la gente necesita, mis amores.
0: Así es. Luis Alfonso.
1: Deje darle la plata a las cariñosas, hombre.
0: Desde el corazón, Luis Alfonso.
2: No, siga leando a las cariñosas, pero también para la...
0: A ver, por favor, sean serios, hombre.
3: Ellas también comen, hombre.
0: Luis Alfonso, un mensaje especial, pero vamos a hacerlo así con el corazón, Luis Alfonso. De esas personas, démosles una voz de aliento, algún mensaje bonito que te salga del corazón. Porque hoy es esta idea, mañana será otra, porque es que esto no para. Hoy estamos aquí recolectando alimentos no perecederos. Mañana vamos a necesitar otra cosa. Esto es una ayuda, pero va a largo plazo. Vale,
3: o sea, hoy por ellos, mañana puede ser por nosotros también.
0: Por eso, hoy estamos con una ayuda, pero esta ayuda no queda acá.
1: Ander,
0: esto tiene que seguir durante varios meses.
1: Acordémonos, Ander, que vienen dos momentos. Uno, estamos en la fase de rescate y asimilar la situación. Vendrá un momento de reconstrucción.
0: De reconstrucción.
1: Exactamente. Entonces, tenemos que prepararnos para los dos momentos, ¿correcto? Atender la emergencia de manera inmediata.
2: Ya después estaremos haciendo una donación para recoladrillitos.
0: Es que esto va aumentando a medida que pasen los días. La ayuda va a ir nuevamente cambiando, pero siempre tenemos ese corazón para ayudar.
1: Por eso esos recursos de la boletería en manos de Presente será fundamental para esa segunda fase, Hander.
0: Así será. Exactamente. Totalmente. Y gracias a los oyentes de Olímpica. Mire, está asombrado Luis Alfonso. Ahora llega Luis Alfonso, no tuviste ni por dónde entrar. Diga la verdad.
2: No, o sea, qué reguero de comida. Yo fui entrando esto y yo, marica,
0: ¿qué pasó
2: acá? Y llegué a la mayorista.
0: No, pero mire qué bonito eso. Uno se aterra y dice, vea, la gente solidaria, los oyentes que escuchan Olímpica. No, Estéreo,
2: mucha mercancía, güey.
0: La organización comidita, radial olímpica con sus emisoras. Y mire cómo estaba Luis Alfonso. Tuvimos que prácticamente meterlo por encima del papel higiénico. Y ya está llegando el carro, el camión, para poder. Vamos a hacer dos cosas: a ir a organizar los productos y luego para poderlos meter al camioncito y llevarlos a la fundación, al banco de alimentos. Así que usted, mándeme el saludito, por favor, a toda la gente que la está pasando difícil, Luis Alfonso. Pero van a decir que cuentan con nosotros. Que somos una Colombia solidaria y una Colombia unida, Luis Alfonso.
2: Bueno, Colombia, aquí estamos orando por ustedes. Estamos pidiéndole a Dios para que podamos superar esto juntos. No están solos.
0: No están solos.
2: Ánimo. Así como perdieron sus familias, sus mascoticas, sus hogares, sus casitas, aquí estamos nosotros orando y trabajando para ustedes, por ustedes. Vamos a llegarles así ya con un almuercito a cada uno de ustedes para que puedan sentir el abrazo de los hermanos, el abrazo del prójimo. Ya saben que vamos con toda Colombia, Medellín te quiere, vamos por ustedes y para ustedes, mi gente hermosa. Ánimo, pues que salimos de esta.
0: Salucita para todos, señoras y señores. Luis Alonso, entonces vamos a estar, nos vamos unos minuticos para que me ayudes, ¿o qué?
2: Vamos a darle.
0: Sí, y te ganas el almuercito, sí, te lo doy, pues.
2: Chima, ¿cómo así?
0: No, el almuercito te lo doy.
2: Buena ayuna.
0: No, el almuercito te lo doy. Vamos a ir unos minutos, entonces.
1: Listo.
0: Entonces vamos a hacer lo siguiente.
1: O sea, al amigo de TikTok, gracias por esta primera parte. No se muevan, vamos a apagar la señal, conectamos cámaras abajo y ya nos volvemos a enlazar. Listo.
0: Espérenme un minutico, los amigos de TikTok.
2: No vayan a buscar oficio, que es huevo, nada.
0: No.
2: Espérenme. bueno.
0: Espere, para que vean cómo es Luis Alfonso empacando, que me dice que es que él es muy bueno para empacar, sí. Que es muy bueno para...
2: Me dice acá rato, me dice que lo empaque.
0: No. Para montar los bultos, vamos a ver qué pasa, vamos a ver. Entonces, regresamos en unos minutos, la señal por TikTok, @Olímpica Medallo.

0: Sí, señor, claro que sí. 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
2: 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A los oyentes a esta hora les informamos, hombre, se presenta un inconveniente desde las primeras horas de la mañana, primeritas horas desde las 7 de la mañana se está presentando un inconveniente en la vía Zamora, autopista Medellín-Bogotá. El trancón es impresionante. Algunos oyentes nos llamaron y nos dijeron que si tenían forma de coger el túnel de Oriente, lo cogieran, porque es impresionante. Al parecer hay unas marchas, es lo que se ha dicho la gente hasta el momento. Glorieta de Niquía a esta hora no se mueve. ¿Será por lo mismo? Llevo 40 minutos desde Navarra y no he podido llegar a la glorieta norte-sur. Entonces, el norte en este momento está prácticamente colapsado. Es lo que dicen los oyentes.
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2: Estamos ya en vivo por Facebook, pinchadito,
3: ya,
2: ¿sí o no?
3: Facebook
2: estamos,
3: Live, ya.
2: Facebook Live. Olímpica Medallo. Olímpica Medallo, así nos encuentran en Facebook. ¿Listo?
3: Olímpica Medallo. Medallo. Ahí está.
2: Exacto. Está John Hander, Luis Alfonso. Y obviamente para que ustedes vean también toda la solidaridad del pueblo antioqueño, ¿cierto?
3: Hablando de todo lo que viene para la Macarena, porque viene un concierto muy grande para la Macarena.
2: El sábado, este sábado sí. 15, que allá lo contamos, ¿sí o no?
3: Sí, eso les va a alcanzar por ahí tres cañoncitas a cantar a cada uno, porque es una gran fila la grande, pero con tales que canten.
2: Lo importante es que canten y que donen.
3: Exacto.
2: Que seamos solidarios en la donatón del día sábado.
3: Ojo, ¿sí con no? eso, que seamos bien solidarios, porque le digo una cosa, esto se sigue la gente sumando.
2: Aquí está.
3: ¿Sabes qué, Juan?
2: Señor.
3: Pero no se sintió tan duro, pero sí se sintió un poquito fuerte en donde fue el epicentro.
2: Exactamente.
3: 4.1 sí. ahorita.
2: Otro temblor allá.
3: Otro temblor allá. Como a las 9:30 de la mañana.
2: Se lo
3: pero no fue aquí. Tan fuerte, gracias a mi Dios.
2: Exactamente. Los esperamos en Facebook, @olímpicamedallo,
3: @olímpicamedallo.
2: Ahí estamos, muchachos.
3: Este tiene un carril, parece un montañero para Jerico.
2: No es montañero, hombre.
3: Es que ese es montañero.
2: Olímpica Medallo en Facebook.
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0: Son las 11:22 minutos, 11:22, están escuchando Olímpica. Hoy jueves 13 de agosto, ya va avanzando la mañana con Olímpica Estéreo.
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0: Hombre, muy querido Luis Alfonso, ¿cómo es que vos decís, mi estimado... Pichingo, este es un montañero, pero montañero a su estilo, ¿no? O sea, es montañero a su estilo, prácticamente, ¿no?
2: Ese Luis Alfonso es el Rigoberto Urán que canta. Es el mismo.
0: Oye, no, es cierto.
2: Señorazo,
1: y
2: bueno,
1: y dice grosería, ¿cierto?
2: Dice mucho.
0: O sea, ¿es el qué?
2: Pero me puta,
1: es muy grosero. Y usted dice una palabra y ahí me lo critican a uno.
0: Es la forma de ser.
2: Es el personaje.
0: Es que Luis
2: Alfonso es el Rigoberto Urán que canta.
0: Prácticamente, pero es el personaje. El personaje y la gente lo quiere así de esa manera. ¿Viste cómo estaba cargando? Ahí sí me di cuenta. Este Luis Alfonso.
1: ¿Una libra de arroz cargó?
0: ¿Una libra? Por Dios, hombre, ahí donde yo me di cuenta. ¿Cómo es que? Cotero, le dicen a
2: él. Cotero, sí.
0: El cotero, hermano. Ahí donde me di cuenta que Luis Alfonso no me estaba mintiendo. No, estábamos.
1: Empieza toda.
0: Luis Alfonso empieza, como dice, pues de abajo y va subiendo.
2: Jefe, que saludemos por favor de parte de Gloria Elena Castañeda Yepes de Santo Domingo Sabio. Saludos a la vecina Jolie y Betty, que nos ayudaron también al Club Tornados Sky de Medellín.
0: Saludos.
2: Muchas gracias por las ayudas. Ojo, hay que tener en cuenta algo ahora con las ayudas.
0: Sí, señor.
2: Hay muy buena alimentación, está llegando muy buena alimentación, hidratación, agua, pero se viene una necesidad profunda, que es la de las cobijas, colchonetas.
0: Eso te iba a decir,
2: La ropa, linternas, todo eso también lo estamos necesitando.
1: Pero ropa no estamos recibiendo.
2: Bueno, ya. Ropa no, pero si trae colchonetas.
0: Eso vamos a decirlo, realmente lo que yo noto, yo lo que noto que está haciendo falta y no lo han hecho saber, el tema de comidas obviamente está llegando y gracias por todo, pero realmente hay una necesidad básica, que es las colchonetas,
1: almohadas,
0: las cobijas, ¿cómo le llaman ustedes? ¿Las frazadas? Frazadas, le dicen a esto, frazadas, o sea, las cobijas, frazadas, cobijas. ¿Qué más estamos hablando ahorita?
2: Estamos necesitando también, o sea, están necesitando herramientas,
0: linternas. Tema de herramientas, tapabocas.
3: Estas pilas guantes. Recargables.
0: Ah, las pilas recargables.
2: Recargables también.
0: Pilas recargables, sí, señor.
2: Batería recargable.
0: Bueno, mire que es que cada vez que van pasando los días, pues las necesidades van cambiando de una u otra manera. Sí, obviamente que el tema alimentario es básico, eso es de todos los días, pero que también se han visto necesaria otra clase de ayudas, como lo acabamos de mencionar. Pero lo que tenemos que ser simplemente agradecidos y muchas gracias a todas las personas. Sé que hay muchas personas que están haciendo de su lado, por su parte, recolectando ayudas, pero lo más importante es canalizarlas a estas entidades que de un comienzo pues están listas para distribuirlas con su logística de la mejor manera.
2: Hay algo que estoy viendo, jefe, en las redes sociales también, que está aplicando mucho la gente para evitar que nos aprovechemos de la situación, porque en un caso de esto hay de todo.
0: ¡Claro! ¿Cierto? Se ve el avispado, el otro.
2: Mucha gente, por ejemplo, está entregando el producto marcado como donación.
0: Así debe ser. Así
2: para
0: debe
2: que
0: ser.
2: No lo puedan comercializar.
0: Así debe ser. Entonces
2: lo marcan y dicen,
0: márquenlo, póngale donaciones. Así es.
2: Para que la gente no
0: y por eso hay que saber a qué entidades oficiales entregarlas, que lo hemos hablado desde un comienzo. Están los bancos de alimentos que están encargados de hacer la distribución y la logística en los diferentes pueblos, veredas. Usted no se imagina la cantidad de pueblos y veredas que están todavía incomunicados,
2: sí, señor,
0: y que hasta el momento la ayuda apenas está gestionando para que llegue. Entonces, obviamente, vamos a seguir recibiéndolas. Ahorita sale un camioncito, ya mismo vamos para llevar las ayudas que tenemos, y obviamente habilitamos nuevamente para que usted lo siga haciendo.
1: A esta hora también le informo a la gente, se presenta un cierre intermitente en la vía Zamora debido a unas manifestaciones. Eso está incomunicado completamente ahí en Zamora. Se recomienda a los conductores transitar con mucha precaución.
0: ¿En Zamora?
1: Hay marchas.
0: ¿Barrio Zamora?
1: Hay marchas.
0: ¿De qué se sabe algo de las marchas?
1: No,
0: ¿a qué se
1: no
0: debe?
1: Se sabe.
0: Bueno, pero ahí está.
1: De que hay tacos a morir.
0: Ahí está el WhatsApp de Olímpica. Si quieren informarnos el tema de movilidad, porque se presenta estas manifestaciones en Zamora. También nos pueden. Aquí es que el WhatsApp de Olímpica sirve para todo. Para ustedes también nos comenten. comenten y nos comenten saber acerca de estas noticias. Son las 11 de la mañana, 28 minutos. El Olímpica Estéreo está como que me agarra la gripa, parece, ¿cierto?
2: Sí,
0: la
2: gripa.
0: No, yo no sé si es la cantidad de cajas que hemos traído, hemos bajado. Entonces
2: ¿Usted es alérgico al polvo?
0: Yo sé que soy alérgico al polvo. Pero no importa, con tal de que sea una gripita, yo me tomo mi pastillita y ya. Lo importante
2: puede ser que usted sea alérgico al polvo.
0: ¿Usted no es alérgico al polvo?
2: No, mire, estoy desde las 6 de la mañana cargando, bultos, bueno. Llenando esa bodega. Oh, lo tenemos lleno ya,
0: sí,
2: todos,
0: sí. No, dice la idea, seguir ayudando. 11:28, están escuchando Olímpica. Dios les pague, gracias por ser solidarios. 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
4: Pinche. Hijo. La regional norte, sur, sur, norte, eso está que no hay dónde andar. El puente de Zamora está cerrado en ambos sentidos. Si bajan del norte está cerrado y si suben del sur está cerrado. Eso está imposible.
1: Colapsada la ciudad a esta hora. Es que desde las 6:30 de la mañana les dimos información a los oyentes y un conductor nos decía que si viaja hacia la autopista Medellín-Bogotá, que lo mejor era que cogiera el túnel de Oriente. Esa es la movilidad desde esta mañana. Eso está totalmente
0: colapsado. Pero dice que es manifestaciones. ¿Son de manifestaciones de la comunidad o qué?
1: Sí. Manifestaciones en Zamora.
0: Bueno, vamos a averiguar todo el tema. 11:29.

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0: 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Ya tenemos las 11:37 minutos, 11 de la mañana 37, aquí en los 104.9 de Olímpica Medellín. 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

17 minutos faltan para las 12 del mediodía, 17 para las 12. A las 12 llega la Tusa, a las 12 llega la Tusa. 12 del día a la hora de los entusados, 12, Tusa, Tusa, Tusa. A las 12 se quiere desahogar. Los problemas amorosos también sirven a veces los consejos. Claro, como en todo. Como decía mi abuelita, un consejo a tiempo vale más que cualquier cosa. Ay, ay, ay. Y decía mi abuelita también, el que no recibe consejos no llega viejo. Qué frase tan bonita, el que no recibe consejos no llega viejo. Y a veces nos entra por un oído y nos sale por el otro. ¿Usted no ha visto que usted aconseja a la gente a veces? Ay, que mi amor, vea, a ese muchacho no le conviene. Vea, a esa muchacha. No, la gente no hace caso. De eso podemos hablar ahorita al mediodía. De eso podemos hablar al mediodía. Las personas que muchas veces, a todos nos ha pasado en la vida, que muchas veces no hacemos caso. Que nos dicen, abra los ojos con esa muchacha. Abra los ojos con ese muchacho. Mija, ese muchacho no le conviene. Mija. ¿Cuántas veces la mamá? Ahorita hablamos de ese caso al mediodía. Y verá que hay cantidades de personas, de mamás, de papás, de hijos, de hijas, que alguna vez les dieron un consejo y que nunca lo recibieron y que nunca hicieron caso. Eso pasa mucho. En el amor, ¿qué será lo que no pasa? A las 12 del día, la Tusa Olímpica. 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

Tenemos la 12 del mediodía, 6 minutos en Olímpica, 12 del mediodía, 6, Olímpica 104.9 te informa a esta hora. Te estamos dando la bienvenida al programa de los entusados. Hombre, dice por acá, para empezar el programa de la Tusa, puede marcar el 314-580-1049. Tengan mucho cuidado la gente, hombre, a la gente se le ha advertido mucho. A la gente se le ha advertido mucho. Vea, allá por Bello, por el municipio de Bello, es muy triste. Y no solamente en Bello, en algunos barrios pasarán, en algunos sectores pasarán, en algunas ciudades va a pasar. X o Y ciudades, pero ya de Bello ya me contaron que hay gente pidiendo a nombre de nuestra emisora. Por favor, nosotros.

Nosotros no estamos yendo a ningún barrio a recoger nada, no estamos yendo a ninguna parte. Mire, la gente, así sea una tragedia, la gente abusa. Hay mucho vivo, hay mucho ladrón, hay mucho de todo. No vayan a creer que porque pasó esta tragedia va a acabar los ladrones y se van a acabar los avispados. Eso sí, téngalo usted por seguro, pues. O que las cosas malas acabaron, no. Aquí la gente mala no se ha acabado. Y hay gente pidiendo, dicen que por los lados de Niquía, a nombre de Olímpica. Ojo con eso, los oyentes que nos están escuchando. Por favor, hacer caso a estas cosas. Listo. Un abrazo grande. Y hablando de Bello, por acá me dicen es una quejita, pinchadito. Usted qué bien Bello. Espero que nos ayude a decirle a la gente de Bello que las basuras de la Comuna 1 están en la calle desde el martes en la noche. Ayer era la recogida y esta es la hora que no han pasado a recoger la basura. Repito, París Sauces, París Central, La Maruchenga, Cafetal, todas las basuras están esperando desde ayer ser recogidas y no las han recogido. Repetimos, en el municipio de Bello, París Sauces, París Central, La Maruchenga, Cafetal, todas las basuras están en la calle, esta es la hora que no se ha recogido. ¡Oh, carajo! Y por favor, la gente, hombre, no vayan a creer que porque hay una tragedia o porque pasa esto, que la gente mala no está aprovechando estas cosas. Hay mucha gente mala. Y van a recoger a nombre de los que están damnificados. Y van a decir que vienen de allá, que se vinieron de allá porque no tenían nada que hacer, a nombre de allá. Y van a tocar en su puerta y van a recoger. Por favor, seamos un poquito más avispaditos. Listo. No caigan en esas cosas, en cuentas, en redes. Ah, que es que yo soy fulanito y a nombre, mándeme a esta cuenta para que yo estoy recogiendo. No crean en esas cosas. Si no son entidades serias, gente seria. Por favor, y menos que recojan a nombre de Olímpica. O algo otras cadenas radiales, porque también lo pueden hacer a nombre de otras cadenas radiales. Somos de tal cadena radial, somos de tal televisión, somos de tal canal de televisor, venimos a recoger a nombre de ellos. Eso se puede presentar para muchas cosas. Entonces, por favor, la gente, no solamente de Bello, ni de esos sectores, no, ni aquí, de muchas partes. A los pueblos llegan de puerta en puerta tocando, es que somos damnificados de Cali. Ahí está, por favor. Hay mucho vivo que no les duele nada en la vida, nada. Las 12:09 minutos.

0: Sí, a Pichingo, es que estábamos hablando aquí internamente.
1: No, mucho cuidado.
0: Mucho cuidado.
1: Mucho cuidado que hay gente que está pidiendo el nombre de Olympic Stereo.
0: No, ¿y cómo le parece?
1: A no ser que sea como hicieron, por ejemplo, hoy Pinchadito en San Félix. A no ser como hicieron el señor del que nos trajo panes, la parva. Que ellos se reunieron en la vereda, el sector. Es una persona de confianza.
0: No, pero eso se presta mucho.
1: Y por eso, si es una persona que usted no conoce, que no es de confianza. Nosotros ahora, no estamos pidiendo, sino acá, que nos traigan que todo
0: con,
1: acá.
0: O los que llegan con esa carita a tocar la puerta.
1: Sí, mucho cuidado.
0: Señora, es que yo soy una señora desplazada de Armenia.
1: Mucho cuidado.
0: Por favor, me hace una colaboración. Es que así llega.
1: Sí, mucho
0: con
1: cuidado.
0: Con una carita de yo no fui.
1: Tengan mucho cuidado. Hey. En nombre de Olímpica nadie pide, nadie.
0: Ni en nombre de las ciudades.
1: De Radio Tiempo, nada.
0: Ni en la ciudad. Hombre, el que llega a una puerta, señora, es que yo soy un desplazado de... No crean en esas cosas.
1: Y déjeme decirle, Pinchado, agradecerle a todos los oyentes, mil gracias. Ya estamos llenando un camión y tiene que volver a llenar otro.
0: ¿Usted no ha visto que hay gente que pide que para un familiar y hace un año lo tiene enfermo?
1: Imagínate.
0: ¿En los buses?
1: No, eso pasa mucho.
0: Por eso, es que no pasa solamente.
1: ¿Cómo es que yo sé? Avispaditos.
0: Avispaditos, pues. A mí me da una risa con el que pide. Sí. Es que estoy pidiendo para un pasaje que vengo de Tarazá y lleva un año pidiendo por el pasaje de Tarazá y no
1: podía recolectarlo. No ha podido ir.
0: O sea, hombre, es que tenemos que ser avispados.
1: Sí, bueno, sí. Me decía un saludo para Matraca, gran amigo trovador. Me decía que lo que pasa en la autopista es una marcha. Que está pidiendo el granizal, vereda granizal, porque no tienen agua.
0: Ay, bendito.
1: ¿Sí me entiendes? Entonces están ya ellos pidiendo ahí en la autopista. Imagínate. Está cerrada en ambos sentidos con paso intermitente.
0: Y estoy viendo también otra cosa. Hay unos señores, o yo no sé, señora, no sé, apareciendo en TikTok en redes sociales. Que son enviados de Dios.
1: No, mucho cuidado.
0: Que vienen más terremotos, que
1: mucho
0: vienen yo.
1: Cuidado, no.
0: Ah, que cuide su salud. Que el señor me dijo anoche.
1: No,
0: más cosas.
1: Cuide su salud mental. No se ponga a mirar eso. Si a usted le afecta, no se ponga a mirar redes. Cuide también su salud mental. Gracias a Dios, ya estamos bien. Eso, estamos ayudando.
0: No, entonces, es que están saliendo las redes sociales. Que son enviados y que vienen más cosas. Que creamos, que arrepientas en que no sé qué. Pecadores
1: del mundo.
0: Que
1: yo lo predije.
0: Que yo lo predije. Hombre. Mi Dios va a mandar un terremoto para matar 5.000 o 7.000 personas. Pues yo no creo que mi Dios sea tan malo para mandar una cosa mala para matar a la gente. ¿Ves? Qué pena me da, pues. Eso es lógico. Mi Dios no va a hacer, tiembla la tierra para que todos se mueran. Mi Dios no va a hacer eso. Mi Dios no nos va a matar a nosotros. No, el día de morir no nos llega. Ahí está, hombre, la naturaleza. La tierra, no sé, hay una cantidad de cosas, eso es la naturaleza. Pero decir que mi Dios no, que eso es un castigo de mi Dios va a mandar un castigo para matarnos a todos. Así es la forma en cómo muere la gente estripada, con edificios y todo eso. Hombre, tenemos que ser un poquito más lógicos. Mi Dios no nos va a mandar un castigo para matarnos a todos. Las 12:15 minutos en Olímpica. Son las 12:15, sí, creemos en unas cosas y esas redes sociales ahora. Ay, ay, ay, que soy enviado de Dios, que no sé qué, que mi Dios me dijo anoche que yo soñé con Dios, que esto iba a pasar. Claro. Las 12 del mediodía, 16, más avispaditos, pues. Minutos, estamos en la Tusa, 314-580-1049, donaciones todo el día, si vienen en la noche también le recibe, no hay ningún problema. Olímpica, voy con los oyentes a esta hora en el WhatsApp, recuerden que estamos en la Tusa, no se les olvide que estamos en la Tusa, hoy estamos hablando de las personas que dan consejo y muchas veces no las escuchamos. Usted ha sido, pero ojo, en el amor. En el amor, ¿cuántas veces a usted en el amor le dan un consejo y usted no escucha? 314-580-1049, nuestro WhatsApp de Olímpica.
2: Ay, Olímpica, ¿van a estar despechaditos, mijo? Bien o no, no, claro, Dios permite que sucedan esas cosas. O si no, como pasó por lo del diluvio.
0: Sí, no le metamos religión a esto, no nos vamos a meter en estas religiones. Dios permite o no permite, pero no metamos religión en este programa que estamos en la Tusa, ¿listo? Estamos en el programa de la Tusa, los oyentes. Ahí me disculpan, pues, porque es que se me vuelve programa de discusiones de religión y no. Aló, buenas tardes, Olímpica. Aló, buenas tardes.
3: Dime.
0: Aló. Ay, espere que por aquí la tengo. A ver, espere que aquí apagan esto, yo lo doy por acá y conecto. Recuerden que estamos en la Tusa, buenas tardes. Recuerden, estamos en la Tusa. A esta hora los entusados.
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0: Y si nos ponemos a discutir, nos falta el que diga sí, todas las cosas, nos falta el que diga no. Entonces esto se vuelve en un sí y en un no, y eso es mejor no entrar en esas discusiones, pues. Me dice, sí, porque usted sabe que hay gente que cree, gente que no cree, gente que sí, gente que no, y no vamos a volver un tema, pues, aquí de eso. Listo. Las 12:17 en Olímpica, cada cual cree en lo que quiera, y en lo que ve y en lo que no ve. Aquí está Vicente Fernández, son las 12:17. Pero si hay unas cosas que nos las quieren meter a la boca y tampoco es así.

0: 12 del mediodía, 20 minutos. Están escuchando la Tusa Olímpica. Por acá los oyentes nos dicen a esta hora. De movilidad, claro.
1: O sea, autopista del sur hacia el norte, del sur sí. Hacia el norte.
0: A ver, ¿cómo es la cosa? A ver, mijo. Sí.
1: Muy buenas tardes, qué pena molestarlos.
0: Yo sé no, que... no, si es movilidad, con todo el amor del mundo, porque a la gente le interesa cómo está la ciudad, porque hemos tenido muchos problemas durante toda la mañana.
1: En hora de la Tusa.
0: Sí, sí.
1: Autopista hacia los lados de Fabricato.
0: Ajá.
1: Esto hay un taco ni el tremendo, un taco sí. Muy tremendo, no se mueve, esto no se mueve, está intransitable.
0: Intransitable está, no, es que ahorita me decía mi amigo el abejorraleño que es impresionante cómo está la movilidad a esta hora.
1: O sea, autopista del sur hacia el norte.
0: Del sur hacia el norte, así, de aquí para allá, en Fabricato. Del sur
1: hacia el norte.
0: Ajá.
1: Está complicada, complicadísima.
0: O sea, que la gente que va para el sur, pues vaya por la 80 o coja la 65. Sí, porque está imposible. Si se va por Zamora, se lo llevó el que del otro lado también, me imagino, porque las protestas están es por ahí, por ese sector. Entonces, ojo pues con esa información, para que sepan la autopista del señor dice sentido.
1: O sea, autopista del sur hacia el norte.
0: Del sur hacia el norte y aquí hacia allá. ¡Listo! 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
10: 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Las 12:30.

0: 314-580-1049, el teléfono para los entusados. 314-580, ahí está disponible. ¿Quién se quiere desahogar? ¿Alguna vez su papá, su mamá? Ese tema es muy bueno de tocarlo en el día de hoy en el programa La Tusa. ¿Alguna vez su papá, su mamá le ha dado un consejo que usted diga, yo me acuerdo que mi papá me decía, mija, con ese muchacho, no ande que no le conviene? ¿Se acuerdan de eso? ¿Cierto? Y uno no hacía caso, uno enamorado no hace caso. Mija, mi hijo, vea, esa mujer, no, no. Y los papás y las mamás, pero más que todo las mamás, tienen unos ojos. Tienen, mi hija, vea, ese pelado, pero como uno se enamora, pero como usted se traga de una persona, usted no le hace caso a su papá y a su mamá. Así le digan que no le gusta, que no le sirve, que tira vicio, que tiene un vicio, que muy toma trago, usted no le hace caso. ¿Por qué no? Anteriormente no hacían caso, yo me acuerdo anteriormente. Ahora menos, las peladitas de hoy en día no hacen caso. No hacen caso, ni los pelados tampoco. Entonces, ¿hasta dónde es bueno hacerle caso al papá y a la mamá? Olímpica, buenas tardes. Aló, buenas tardes.
1: Buenas tardes.
0: ¿Qué más, hombre? Bienvenido a La Tusa. Sí, estamos en La Tusa. Buenas tardes. Soltero, casado, ya le pasó cacho. Ah, colgó. 314, no cuelguen que estamos en La Tusa. El que vaya a llamar, que sea para La Tusa. Listo. 314-580-1049. ¿Alguna vez su papá le dio un consejo o su mamá le dio un consejo de alguien que no le... A ver la gente si tiene la historia, para que cuenten esa historia aquí en el programa de Los Entusados. Recuerden que estamos en La Tusa de lunes a viernes, de 12 a 2 de la tarde. Esta semana el programa, pues, nos disculpan los oyentes, se ha ido mucho de información, tanto en la mañana, en la tarde. Mire que pico y placa del humor no ha habido. Pico y placa del humor no ha habido, porque nos hemos pasado más que todo recogiendo ayudas, hablando de todo esto que pasó. Pero todo volverá a la normalidad y la vida tiene que seguir. Buenas tardes. Aló, buenas tardes. Buenas tardes, hombre. ¿Bien o no?
2: Bien.
0: ¿Soltero, casado? ¿Ya te pasó cacho?
2: ¿Ya le pasó cacho?
0: ¿Y con la novia qué? ¿O la novia, la señora?
2: La señora, ¿no? Por allá trabajando.
0: Ay, ¿qué te pasó, pues? Contá.
2: Ella está por allá y uno por aquí no sabe qué está haciendo, hombre.
0: ¿Y ella dónde vive o qué?
2: ¿Cómo?
0: ¿A dónde vive ella?
2: Por allá en París.
0: Bien, el barrio París. ¿Y vos dónde vivís?
2: Yo por aquí en Bello, en Cabaña.
0: Pero ¿cómo así que la tenés, Leo? ¿No estás pues al pie de ella?
2: No, pero no, casi no nos vemos.
0: Son como novios.
2: Peor es nada.
0: ¿Y por qué no se ven casi tan cerquita? ¿Ella no te baja?
2: Sí, no, nada.
0: ¿Ella no le baja ya a Bello?
2: No, no le baja a Bello.
0: ¿Y cuánto tiempo llevas con ella?
2: Espera, como 6 meses.
0: Ya llevan 6 meses. ¿Pero ya salieron a almorzar o no?
2: No, casi no. Puro en la noche a la cena.
0: O sea, no han comido casi.
2: No. Casi nada.
0: O sea, que son novios, apenas están comenzando. ¿Y vos qué pensás? ¿Que sí, la cosa va bien o la cosa va mal?
2: Yo creo que la cosa no va en serio. Eso es pura...
0: O sea, no te...
2: Salgamos, llévela a comer y ya.
0: O sea, no te quiere como en serio. No está tomando la cosa en serio.
2: No, no la está tomando en serio, pinche.
0: Pero sí es especial con vos, ¿o no?
2: ¿Cómo?
0: Si es especial, o sea, si salen por ahí, o sea, ¿vos notas que no hay nada en serio?
2: Sí, nada en serio, no, solo salimos a comer en la noche y ya para la casa.
0: ¿Pero qué comen?
2: Salchipapa,
0: no comen sino de eso.
2: Sí.
0: Los otros no comen.
2: No comemos, todavía
0: que...
2: no se ha dejado comer.
0: Padre, o sea, ella no te ha dado nada todavía.
2: No, ni a oler.
0: ¿Y 6 meses ya?
2: Sí, puro pico.
0: ¿Será que ella no está por en serio? Parece que no, porque en 6 meses. Pero te da besitos.
2: Sí, piquito y ya. Y con pena, mirando para los lados, que no la vea.
0: ¿Y ella qué dice? ¿Qué pasa o qué?
2: Que los papás no la dejan, que el papá está chiste y la ve por ahí de pronto conmigo.
0: ¿Y cuántos años tiene, pues?
2: Ella tiene 20.
0: Está muy jovencita y no tiene hijo ni nada.
2: No tiene hijo.
0: ¿Será que le damos otro poquito de tiempo? 6 meses, ¿qué dicen los oyentes? ¿Será que uno en una relación con 6 meses ya la cosa no está muy... ¿Ah?
2: No, es que...
0: O sea,
2: si no va en serio, si no va en serio, me busco otra.
0: Mijo, pues ya son 6 meses. Una persona en 6 meses, pues uno ya debe saber, ¿va en serio o no va en serio esta relación, pues? Claro que, hay relaciones que duran mucho tiempo así. Pero al menos demuestran amor. El hecho de que no se vayan para una cama con uno, pues no quiere decir nada. Pero hay relaciones que demuestran amor, pero ella no te está demostrando nada de eso.
2: No, nada.
0: Y vos con ganas.
2: Sí.
0: Y vos con ganas. Ay, ay, ay.
2: Pinchadito para...
0: Mermale un poquito de volumen al radio, mermale. ¿Qué?
2: Listo, para que me complazca con un tema bien bueno de...
0: ¿De quién?
2: De Diomedes.
0: ¿Para dedicárselo a ella o qué?
2: No, para dedicárselo a todos mis compañeros de CP.
0: ¿Y qué tema?
2: La vida del chofer.
0: Listo, mijo, con mucho gusto, listo.
2: Muchas gracias.
0: Ay, güey, mamá, ¿qué piensa uno ahí? O sea, uno como persona tiene una novia 2 o 3 meses, 4 meses. ¿Usted cuánto le pondría a una novia o a un novio para que se acuesten a dormir? Y no es que todo sea una cama, pero la relación comienza y lo que más busca uno es eso, ¿o no? O uno va a esperar 2 años o 3 años para que una persona se acueste con uno. Pues ya si uno espera 2 o 3 años, yo me parece que no es una relación. Sí. Yo pienso eso, ya es una relación de amiguitos. Pero uno cuando consigue una mujer y le gusta, o cuando una mujer consigue un hombre y le gusta, o una persona consigue una persona y le gusta, lo que más piensa en la cabecita es lo que sabemos.
1: Pinche, usted con el jabos pa' qué cara.
0: No, el hombre habla muy bien. No, el hombre no va a criticar la voz. Pinchao. Es que él es como costeño.
1: Chao, para mí que la tienen comiendo en otro restaurante.
0: Ay, Dios mío. Por eso, yo digo una cosa. Cuando usted conoce una persona, sea una mujer o sea un hombre, y usted quiere tener algo con esa persona, yo creo que uno no espera mucho. Pues si uno le cae bien a la persona, si usted no le cae bien a alguien, usted no se va a ir a acostar con el primero o la primera que aparezca. A no ser de que usted quiera ir a hacer el favor y pico y chao. Pero cuando uno le gusta a una persona y uno tiene en su corazoncito ya maripositas, uno sí espera que esa persona le dé alguna cosa a uno, ¿no? Claro. ¿Usted cuando consigue una mujer, para qué es? Y si más si le gustó y se enamoró y de pronto le gustó la pelada, está querida. ¿Usted qué piensa? Estaba pensando, no, esperemos un año para que me lo dé. No, yo no me creo que ningún hombre va a esperar un año pues para que la mujer se acueste. No, yo no creo. Yo hoy en día no pasa eso. Buenas tardes, Olímpica.
3: ¿Cómo será de feo? ¿Cómo será de feo?
0: No, es que el feo también tiene derecho, mijo. Es que el feo, es que uno porque sea feo no tiene derecho a tener una mujer. El feo también tiene derecho, como el bonito. 314-580-1049. A ver, ¿qué más? Buenas tardes. Ah, no, este es otro mensaje por acá. 314-580-1049.
4: Esto pinchadito, ella le da la orden de que la lleve a cenar.
0: Pero ese le invita a comer, para comer, sí. Y nada malo que pronto le hasta plata le da y no le da nada. Ay,
4: esto pinchadito, ella le da la orden de que la lleve a cenar.
0: Y ya. Ay, María, le da. No, yo no sé, yo digo que uno comienza una relación y lo primero que uno va buscando es aquel cochillito que sí.
3: Pinchado, lo que tiene que dejar es de ser tan huevón, sí, porque ya lo pidieron fue marrano.
0: Exacto, ya son 6 meses. Si una relación en 6 meses no se ha consumido y si uno quiere cosas buenas con esa persona, ya las cosas se tienen que haber dado, pues. Porque si uno fuera para pasar el tiempo con una persona, que es que me va a pasar el tiempo, tomé una y pico y me fui. Pero ya cuando una persona espera tanto, por algo es.
1: Pinchadito. ¿Ah? Que le tenga paciencia, de pronto
0: está. ¿Pero cuánto tiempo?
1: Está muy joven, ¿no?
0: No.
1: Y el que acabo de decir que era muy joven, pues él será Brad Pitt.
0: No, es que el que es feo no tiene derecho a dormirse. El que es feo no tiene derecho a una mujer o a un hombre. Las personas feas también consiguen. Es más, a veces los feos hasta consiguen mujeres más bonitas. Se han pillado que uno ve. Eso es la vida, se ve de todo, hombre. Ay, como que el feo no tuviera. Bueno, 314-580-1049. A ver qué más dicen para acá los oyentes. ¿Será que le damos otro poquito de tiempo? O que retaque.
5: Ah. Chao. Para opinar.
0: Que retaque. Si la quiere mucho y le gusta, que retaque. Bueno, mi amor, 6 meses. Llegó la hora de que esto se consuma. Yo la quiero es por algo en serio. Mi amor, lo mío no es en charla. Llegó la hora porque es que le sepa hablar.
5: Ese dentro de un año no le han dado nada. Ay. Y lo echan. Que se abra de ahí, que se abra.
0: Y hay gente que le pasa así. Hasta años y nada de nada. Años y nada de nada. Vino esperando lo que le no van a dar, hijo de mamá.
6: Pinchao, pinchao, es tan feito que solo lo buscan para que la invite a comer.
0: Imagínese. No, no, no, no, no, no, no, no. No, hay gente que espera.
7: Pinche, pinche, buenas tardes. Para opinar sobre el caso. Sí. Lo que pasa es que al muchacho le falta. Le falta
0: lengua, lengua, lengua, le falta lengua.
7: Me da como miedo pedirse lo de la muchacha.
0: Sí, no, no, hoy en día no, hoy en día uno no tiene por qué darle miedo pedirlo. Es más, y si usted tiene buenas intenciones, se lo ha, o sea, si hubiera sido una persona que tuviera malas intenciones, ya se lo hubiera dado. Segurito, porque así son tanto las mujeres como los hombres. Una persona que tenga malas intenciones, ahí mismo nos vamos con esa persona para la cama. Ahí mismo, ahí mismo. Y una persona que tenga buenas intenciones, no, ahí está.
7: Me da miedo. Uh-huh. Y el muchacho tiene que ser más activo con ella, porque no le pide, ella se lo va a otro. Yo escucho Olímpica, pero me pone todo bien bueno.
0: Y otro sí, otro sí. Otro y retaca, mijo.
8: Primero se acaba la guamasa y después los marranos. Primero se acaba la guamasa y después los marranos.
0: Eso dice. Están escuchando la tusa de Olímpica.
9: Pinchadito, pinchadito. Ese hombre es lo que está enyervado, le dieron jugadura.
0: ¿Pero qué le van a dar? No le han dado ni jugadura de calzones, no le han dado nada. Él no le han dado nada. Un besito. Ese no está enyervado, le dieron un besito.
9: Calzón. No, no, no, no.
0: Sí, ya hoy en día, pues la verdad hay que decirlo, ya hoy en día 3, 4 y hasta 5 meses ya es un tiempo muy largo para una relación. Y cuando dos personas verdaderamente se gustan, hay química y quieren entablar una relación bonita, eso es rápido. ¿Sí o no, Lontano? Que uno después de 2 o 3 meses y no se lo dan, pico y chao. Ah, no, adiós, Elena.

0: Y una guitarra.
1: Y una guitarra que llore.
0: Una guitarra que llore.
1: Porque así.
0: Decía Darío Gómez, porque así se le canta al despecho. Estamos en el programa más despechado. Aló, buenas tardes. Hola, mi amor, ¿cómo me le ha ido?
2: Súper bien, gracias a Dios.
0: Ay, bueno, mi amor, aquí chupando calor. ¿Qué sol tan berracos para calentar, cierto?
2: Y pinches, mucho calor.
0: Sí, un test en bloqueadorcito por ahí si van a salir y todo
2: acá,
0: eso.
2: Porque... la demora fue llegar que estaba allí con
0: los... Sí, se le quema uno por ahí. Ay, me llamaron unos oyentes ahorita. Muy... Ah, aló, ole, se le está...
2: Hola.
0: Se le está dañando mía, sálgase para el comedor. No, mi amor, se le está con, no se le oye nada. No se le oye nada. Solterita, casadita, ya monté en trilín. Espere, mi amor, yo volví y le marco a ver, porque eso no se oye. Más, sí, volviéndole a marcar. Mira, entra. Ole. 12 del mediodía, 50, escuchan Olímpica. Hola, buenas tardes.
2: Hola,
0: buenas tardes. Cuénteme, mi amor, ¿qué le pasó?
2: No, pinchadito, que escuchando el caso de Pacho.
0: Pero usted tiene problemas.
2: No, pues.
0: ¿Usted tiene problemas?
2: Por ejemplo, yo me distinguí con la pareja que tengo ahora. Me distinguí por una
0: de. Sí. Sí. No, mi amor, imposible. Imposible, mi amor. Mi amor, no se te escucha, no se te escucha, no se te oye, no se te oye, mi amor, nada. No se te oye nada.
2: Hola.
0: Ahí sí, pero se le daña cuando está empezando a hablar. Vos te conociste con una persona por Facebook, ¿cierto?
2: Sí.
0: ¿Y a los cuántos días te...? No podemos, mi corazón. Mire, si a uno le gusta una persona, más si le gusta, más rápido. Y si hay buenas intenciones, pues ni se diga. Ténganlo por seguro, eso ya, o ya no es como anteriormente que había que esperar para que para casasen, o ya no es como anteriormente, hoy en día no es lo mismo, porque yo creo que ningún hombre ni ninguna mujer va a decir, no, esperemos 3 o 4 años para casarnos, ya hoy en día no sé, a mí el que me diga, no, es que yo esperé 3 años para casarme con la señora, ya eso hoy en día no se ve. Aló, Olímpica, buenas tardes.
2: Pinche hola, oh. Le quiero volver a marcar porque pavestimenta.
0: Pero es que no sirve el teléfono, mi cielo. O la señal está mala.
2: Ahí se me escucha.
0: O sea, no es el teléfono, sino que es la señal mala. Sí, cuénteme, ¿y entonces?
2: Pinchadito, entonces resulta y sucede que... Bueno, con mi pareja, pues, por las redes sociales, ¿cierto? Ese mismo día que empecé a hablar por esa página, yo leí mi número de WhatsApp, él me dio el de él.
0: Muy arriesgada dar un número de teléfono por WhatsApp, muy de buenas. ¿Y entonces?
2: Sí.
0: Pero mamita, yo por teléfono.
2: Por cierto, así mucho.
0: Por Facebook les das. Y,
2: pinche, o sea, pero yo vi como que el muchacho era buena persona.
0: Mi amor, pero ¿quién no le va a hablar bonito a usted por un Facebook, por un WhatsApp? Mire, ahí están por los barrios y ya me están contando de que hay gente que está andando con la escarapela de Olímpica recogiendo cosas para los terremotos. Y se ponen escarapela. Una escarapela, se meten a un internet, bajan el logo de la emisora y hacen un cordón y se lo ponen en la nuca y ya que no piden. Ya.
2: Sí.
0: Y la gente cae. Así es en el amor también. ¿Y entonces?
2: ¿Me escucha?
0: Sí, mi amor, la escucho, pero él está escuchando gangoso. Métalo a la boquita. Vea, ¿vio? Mi amor, ni metiéndoselo a la boquita. Ni metiéndoselo a la boquita, mi amor.
2: Pinchadito, hola.
0: Ahora sí, hágale.
2: Bueno,
0: no, mi vida. Miren que no es problema, sino que es como la señal. Es como la señal. ¿Ah? ¿Usted le tiene altavoz al teléfono, no? No, es que es imposible. ¿Quién sabe dónde estará? ¿En qué punto? ¿En qué sitio? ¿Quién sabe? Pobrecita. Pero no, puede ser la señal mala del operador. Sí, sí. O nosotros acá también la señal, uno nunca sabe. Ya son las 12:54.

0: Ya regresamos, 12 del mediodía, 57 en Olímpica. Son las 12:57.
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0: Ahora tenemos las 12.59 Olímpica. 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Veo un saludito para Paula André Mejía Gómez. Ahí dice André. Paula André Mejía Gómez, de parte de su papá. Un abracito para ella, tan linda, que mi Dios me la bendiga. 1 de la tarde en punto en Olímpica en la 1.
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gente. Una de la tarde, 8 minutos en Olímpica, la una de la tarde, 8 minutos. Estamos en La Tusa, el programa de los entusados, Olímpica, 104.9 en la ciudad de Medellín. Hombre, por aquí sigue el taco en la autopista, sentido sur-norte, sigue toda la mañana presentado inconvenientes, sentido sur-norte. Y por aquí me dice la Katy, gracias a Dios, ya se acaban de ir de acá de la emisora, Dios los bendiga, mi Dios les pague a todos. Ojo, y esto que sirva para repetir. No en las calles, no en puerta a puerta, no en barrios. A nombre de Olímpica estamos recogiendo nada. ¿Listo? Los oyentes. Ni a nombre de Olímpica, ni a nombre de Julanito, ni de Peranito, nada. No caigan en esas cosas. Que la gente llega a las puertas y lo primero que dice es: ay, es que venimos de Cali, nos tocó desplazados de allá. Mire, ustedes saben cómo es hoy en día. No, ojo con eso. ¿Listo? 3 toneladas de alimentos, 3 toneladas de comida. Gracias, mi Dios les pague, me acaba de decir Katy. Acabamos de despachar 3 toneladas y empezamos a recogerlas desde ayer. Dios los bendiga, son muchos oyentes. Dios les guarde, Dios me los bendiga y mi Dios me les multiplique. 3 toneladas acabamos de mandar para el Eje Cafetero, seguro también se irán para el Chocó, en fin. Pero eso va muy bien encargado con las entidades que son las encargadas de todas estas cuestiones. Gente pues que está encargada, no cualquier persona, ojo con eso. 3 toneladas acabamos de mandar de aquí de nuestras emisoras, como lo es Olímpica, como lo es Radio Tiempo y como lo es nuestra emisora Mix. Porque aquí en la Organización Radial Olímpica somos 3 emisoras, Olímpica, Mix y Radio Tiempo. Dios les pague a todos los oyentes.

Una de la tarde, 13 minutos en Olímpica, es la una de la tarde, 13, escuchan Olímpica 104.9. Estamos en el programa de los entusados. 314-580-1049. 314-580-1049, el programa de la Tusa, a esta hora en Olímpica 104.9. Los oyentes que participan están con nosotros a esta hora y que quieren participar en el programa.

Mira. Es la tusa, tarde calurosa, mucho calor. Mucho calor, mucho, pero mucho calor está haciendo. Así que, ay, ay, ay, es calor muy bravo, ¿no? Todos los incendios que hay. Ya venimos con la información, ya venimos con las noticias también. Aquí a Olímpica 104.9, la 1 de la tarde, 14.

0: Ay, yo me estoy oyendo eso, me lengua los mangos. No, es que el tema es bueno. El tema de usted a una persona, o sea, usted conoce a alguien y uno en cuánto tiempo pues con la... No, yo digo una cosa, si a usted le gusta una persona, puede ser un hombre, una mujer, si a usted le llama la atención, le mueve el corazoncito, las mariposas, ya usted se entabla una relación y lo más rico que hay es estar con la persona, porque usted busca una mujer es para qué. Para muchas cosas buenas, muchas cosas buenas. Y si le gustó, muchas cosas buenas. ¿Entre ellas cuáles? Ya sabe. Y lo mismo es una mujer. Una mujer busca un hombre. Le mira, pues yo no sé si estaré equivocado yo. ¿Qué dirán los oyentes? 314-580-1049. Una mujer busca un hombre. Le gustó el hombre. Le llamó la atención. Le gustó, le movió el corazoncito y todas esas cuestiones. ¿Qué anhela esa mujer con ese hombre? Muchas cosas. ¿Entre ellas? Pues, pienso yo, no sé. Uno cuando conoce a una persona y a uno le gusta, o para qué busca usted una mujer, o para qué busca usted un hombre. Fuera de buscarlo para formar un hogar, fuera de buscarlo para hacer cosas más adelante, fuera de organizar una, de tener una relación, fuera de ser su pareja, pues usted también va a buscar un hombre que le gusta o no le gusta. Es para, porque usted uno con cualquiera no se va a ir a una cama. Pues una mujer con cualquiera no se va a ir a una cama. O un hombre con cualquier mujer no se va a ir a una cama. Uno siempre va... Es por alguien que a uno le llame la atención. Y si la escogió como pareja, con mayor razón. ¿Sí o no? Entonces, ¿el tiempo qué? El tiempo yo no sé cuánto variará.
1: Buscarlo para formar un hogar.
2: Pégale, pégale, pégale a eso.
0: No, hay mucha gente que le pega por pegarle. Bueno, el que le guste por pegarle, bueno, listo. Pero si usted está, quiere su... Ah, que pues que conocí una mujer, pero es que me encantó, me enamoré, me llamó la atención. Le va a gustar para eso y para muchas cosas más. Y si no, no hubieran matrimonio, no hubieran personas que se irían a vivir juntas, ni fueran relaciones bonitas, porque cuando uno busca una persona, es para eso, para vivir, hacer una vida feliz. Y supuestamente, entre comillas, usted busca una persona, ama tanto a alguien, que usted la busca para serle fiel. Que eso es lo que menos hacen hoy en día. Ahí está. Cuando usted empieza a enamorarse de una persona, una mujer o un hombre, se enamoran, se tragan, se emboban, lo que sea, como lo quieran llamar, uno busca siempre estar con una persona. ¿Es para qué? Para serle fiel. Lo que menos se usa hoy en día. Sí o no, es lo que menos se usa. Pero cuando usted conoce a una persona que lo puso a caminar en cuatro patas, usted lo que más quiere es hacerle fiel a esa persona.
3: Pinche, a la primera salida hay que pegarle al peluche.
0: Sí.
3: Y si no, se pierde la noche.
0: Y si no, se perdió todo. O sea, que usted está buscando es pegarle nomás a eso. No está buscando una buena mujer. No está buscando es una persona que esté con usted siempre. Solamente a eso y no más. Bueno, eso es su pensamiento.
1: Mentiras, pinchadito, que eso es muy, muy lindo. Uno está con una persona que en realidad le mueva el piso. Uno bien tragado, bien enamorado.
0: Eso es lo más rico que hay. Y si es correspondido, ¡ja! Es lo mejor que hay. Y ya, uno con una persona de esas en una cama, peca, es el mundo encima. Puede venir el mundo encima. Mire, no vamos muy lejos, mire. Pongamos lo que nos acabó de pasar. Pongamos el terremoto, los temblores, las cosas malas. ¿A quién busca uno cuando las cosas están malas? Las parejas. ¿Cómo son las parejas cuando estos terremotos y todo eso? Más unidos. La mujer, mi esposa. Necesito buscar a mi esposa. ¿Dónde está mi esposa? ¿Dónde está mi esposo? No lo encuentro. Mi vida. O sea, mire que es el amor de la vida de uno. Y si se le muere la esposa y se le encuentra muerta en un desastre o en una cosa, ¿cómo es? El dolor más grande del mundo. ¿Por qué? Porque usted escogió a esa persona. Ahí está.
4: Usted busca una persona.
1: Así es.
0: Así es. En cualquier parte, cuando hay una cosa como la acabo de pasar, bendito mi Dios, una tragedia, ahí es donde están más unidos los esposos y las esposas. ¿Se lo han pillado? ¡Ay, mi señora! ¡Ay, mi esposa! ¡Ay, ay! ¿Por qué? Porque esa es la persona que usted escogió. Esa es la que usted tiene al lado.
5: Pinchado. Muchas veces es solamente por interés.
0: Que por dice, eso, pero... mi interés, solamente una cama y ya, bueno, el que quiera eso y acepte eso, bienvenido sea. Pero cuando uno busca una persona es para tenerla.
5: Quieren a uno. Sí. Pero no es porque lo deseen, sino porque necesitan dinero.
0: Por eso es que hoy en día es tan difícil las relaciones, porque usted encuentra una persona y lo único que le interesa es la plata, el dinero, que la mantenga, que lo mantenga, que digan, bueno, es lo único que les interesa en la vida, no les interesa nada más. Por eso es que hoy en día los amores son tan desechables, tan interesados, tan interés, tan de todo. O sea, son cosas desechables. Y la más verdad es que usted se enamora y usted cree, ay, no, es que me quieren tanto, quieren por lo que usted tiene, lo que, ay María, quieren.
6: Pinchado. Pues que a nosotros los hombres ya no pedimos, papi, ya antes. Ya nos piden a nosotros.
0: Ah, no, sí.
6: Ya llegan y venga, que no es para eso.
0: Sí, no, ahora ya el mundo ha cambiado mucho. Bueno, una mujer que le gusta a un hombre, una mujer que le llame la atención a un hombre, venga, papito, que no es para eso. Ahí está, no, hoy día se utilizan muchas cosas en ese sentido, pero que se utilice, vea más, pero a 1 o 2 años. ¡Ah! Eso ya no vive.
1: Pinchadito, está haciendo un calor.
0: Sí.
1: Están vendiendo paletas con ventiladores.
0: ¡Ay, Virgen del Carmen, padre Marianito! No, es que está haciendo mucho calor. Sí, un calor, un sol impresionante. Las temperaturas a esta hora. Ve, hablando de eso, vamos a mirar cómo está la temperatura en Medellín. Esperiera, hoy en día uno que busca todo por estos lados. Ay, María, hoy en día uno que busca todo. Temperatura a esta hora en Medellín.
7: Entonces,
0: la, no, 29, póngale 29 grados. Uy, está calientico. Ahí fue, mamá. Temperatura en Bolombolo. 32. Aquí estamos a 28. La diferencia es poquita. Qué calor. 1:23.

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Estamos a esta hora, ya venimos con el avance informativo en Olímpica, en el programa de La Tusa. Es la 1:26, 1:26.

0: 1 de la tarde, 29 minutos en Olímpica, la 1 de la tarde, 29. Estamos a esta hora con toda la información.
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0: El avance informativo a esta hora. Olímpica te informa, atención. Paisa responde al terremoto. Medellín recauda más de 1.540 millones en donaciones. Ahí está, 1.540 millones en donaciones. Por todos los lados, gracias a mi Dios. Estábamos hablando aquí ahorita, la comida, claro, hace mucha falta. La comida va a ser muy principal y yo sé que eso les va a aliviar muchas cosas. Pero después viene lo que vale construir una casa. ¿Qué? Construir una casa, un edificio, que eso es, eso vale. Eso no vale 2 o 3 millones de pesos. Pero bueno, está la comida, está todo. Ojalá les llegue buenos subsidios, bueno eso, para poder que su casa la construyan, sus negocios, sus locales, sus edificios. Ahí es donde vale la mano de obra, donde vale todo lo que tienen, el cemento, todo lo que se construye una casa. Eso es lo que vale para volver a parar sus casitas. Aeropuerto Maticaña anuncia fecha para reabrir tras quedar destruido el de Pereira. La 1 de la tarde, 30 minutos en Olímpica. Más información a esta hora. Olímpica 104.9. Reconocen los objetos. Un cuerpo sin identificar se encuentra en medicina legal en Turbo. Más noticias en Olímpica. Información a esta hora. 104.9 te informa. 1 de la tarde, 30 minutos. La 1.30. Atención. Iban a ser lanzados con drones. Ejército halló explosivos de las disidencias en Briceño, Antioquia. Atención. Dice la información, estaban en huesitos y sin esperanza. Así luce hoy el perro rescatado por policías en Yolombó, Antioquia. Ay, bendito. El incendio no afloja. Refuerzan con helicóptero las labores en Abejorral por el fuerte incendio. Voraz incendio en Río Negro, en el oriente antioqueño. El humo se ve desde el aeropuerto José María Córdoba. Más noticias, Olímpica. No era así la celebración. Capturan a un hombre tras ataque con arma cortopunzante. El hombre fue capturado tras un hecho que dejó otro ciudadano lesionado. Más información en Olímpica, 1 de la tarde, 31 minutos. En la 1.31 a esta hora tenemos información de Teleantioquia, donde una cantidad de toneladas de comida en este momento son enviadas a las ciudades y a los sitios donde hubo problemas con el terremoto.
2: Aún pueden ser enredadas con vida.
3: Toneladas de ayuda para los departamentos más afectados de ese terremoto que se registró el pasado lunes en Colombia. En pocos minutos se despachará un tractocamión con 30 toneladas de ayuda humanitaria para Buenaventura en el departamento del Valle del Cauca.
4: En su tercera edición, el Festival de Filosofía de Envigado abrió un espacio para pensar en cómo el trabajo transforma nuestras vidas, nuestras relaciones y la manera en la que entendemos el mundo.
0: 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En la 1 de la tarde, 32, en Olímpica, ya tenemos la 1.32.
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0: Una de la tarde, 43 minutos en Olímpica, terminando ya, cerrando parte final de los entusados. La tusa de Olímpica, voy hablando de todo eso. Claro, de eso se trata, de hablar de cosas. Cuando usted tiene una relación a los cuantos tiempos, vea. Eso ya hoy en día ya no hay que esperar mucho, ya hoy en día no, eso era antes, que era hasta el matrimonio. Hoy en día una persona que se casa hasta el matrimonio, muy difícil. Es muy difícil. Las puede haber, sí, las puede haber. 314-580-1049. Dice por acá, Olímpica. A ver, ¿qué dice por acá? Buena, Olímpica 104.9. Ya tenemos la 1 de la tarde, 44. Aló, buenas tardes. Aló, aló. Buenas tardes.
1: Buenas tardes, pintadito.
0: ¿Qué más, hombre? ¿Bien o no? Mucho calor.
1: Bien, mucho calor. Sí. Muy camellando,
0: camellando. Bueno, mamá, yo estoy que meto esto.
1: Sí, aquí tomando Vive 100.
0: Ave María, por Dios santísimo. Con estos calores. Mío, enamorado, tragado, despechado.
1: Despechado,
0: pichín. Mermale un poquito al radio. Mermale un poquito al radio. Listo.
1: Listo, ya.
0: ¿Qué te pasó o qué?
1: No, vea, para ver qué consejo le dio un amigo mío.
0: ¿Cómo?
1: A ver qué consejito le dio un amigo mío que entraba conmigo.
0: ¿Usted no me llamó esta semana? El mismo.
1: Señor.
0: ¿Usted no me llamó en estos días?
1: No.
0: ¿Qué consejo? ¿Qué le pasó al amigo?
1: Tiene la mujer.
0: No, un poco se lió. Ya hemos tenido problemas con el teléfono hoy. Ah, ya. No. Ahí se le va. ¿Y entonces?
1: Entonces, no sé, él está como desesperado.
0: No, pero venga que no, venga que no le escuché nada porque le fue la señal. Vea, es que se le va. Ve, ¿vio? Es que se le va. No sé, muy raro. Llamadas muy malas. Hoy he tenido llamadas, no sé por qué. No es si será acá o no. Acá siempre recibimos en el mismo celular. La señora, señora me está llamando hace rato que tiene una historia y no puede ir. 1 de la tarde, 45 minutos, 46. Son señales. Yo digo que la señal, hay unos días que aparece muy buena y otros días que usted se mete al baño y se le va la voz.
2: Destrozada.
0: No, hay gente que tiene que salir de la cocina para el corredor para ver que le entre la señal. Hay gente en el campo que tiene que encaramar a un palo guayabo para ver que la señal le entre bien. No, yo no sé. O sea, esto, la tecnología todavía le falta. Eso todavía le falta. Imagínese esa pobre gente por allá donde estuvo ese terreno. Ay, que se le fue las señales, que se le fue todo, que no tuvieron comunicación. Esa fue otra de las fallas también en esas ciudades. Que no tuvieron cómo comunicarse, gente perdida. Ayer encontraron 4 vivos, gracias a mi ojo en el Chocó. ¿Y por qué? Porque no tenían forma de comunicarse. Oye, ¿cómo vivía uno anteriormente? Si uno anteriormente no tenía ni forma de comunicarse con nadie, ni con la ciudad. Eso había, yo me acuerdo que había un radioteléfono para una finca que tenía que uno bajar a un morro para allá donde un señor a que le prestara el radioteléfono para llamar a Medellín. ¿Cómo vivía uno anteriormente? Y ahora uno se le desaparece del celular y se quiere uno morir. 1 de la tarde, 47, ¿ah? ¿Eh?

0: Hombre, sigue muy complicada la movilidad hacia el norte. Hacia el norte está muy complicada la movilidad. Sentido sur-norte. Oyentes de una hora y media, dos horas para ir de aquí allá hacia el norte. Ya por aquí también me reportan. Dice, ¿qué pasa? No, es que ha habido marchas. Eso es lo que pasa. Han habido marchas en los lados de Zamora. Y al estar allá en Zamora, claro, se represa toda la autopista. Y eso hace taco en toda la autopista. Ahí está, entonces, eso está por todos los lados llevado. Dice por acá un oyente, a ver, buenos días, la terminal del norte, está, dicen que la terminal del norte, que qué pasó, pues tendrá el taco desde Zamora hasta el norte, ahí está, la regional, pues si la del norte está llena, imaginen cómo estará la regional, sentido sur-norte, hay mucha está muy complicado a esta hora, listo, para que los oyentes sepan, cojan la de 65, antes de que se llene, cojan la de 65 antes de que se llene, y si no, tocó por la 80, y si no, tocó subir hasta San Félix y bajar por Bello. Ah, no, muchas veces le va uno hasta mejor, irse por San Pedro y bajar por San Félix y ya se llega a la pues hasta le va mejor uno, pienso yo. Olímpica, pues el paisa es muy exagerado, pues, y yo soy paisa. 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
0: Me mandan más los oyentes para que crean. Listo, no se metan por allá. Por ejemplo, yo enseguida voy a salir. Yo enseguida salgo de aquí, voy para el norte. No me puedo meter por el norte. Yo enseguida me tocará coger la 65 o coger la 80 a salir arriba a Pedregal y tirarme por allá. No sé, pero me va a tocar encaramarme por esos lados para coger un poquito menos de taco. Listo, a mí me toca enseguida porque dicen los oyentes, llevamos más de una hora en el taco en la paralela sentido sur-norte. Los que me están escuchando, no se metan por ahí. No sé por dónde se van a ir, pero no se metan porque para el norte está llevado, está negativo. La 65 se llenó también. ¡Ah! Ave María, ya la 65 se llenó también. 65 negativo, ¿cómo le parece? ¿Será irme por la 80? ¡Olímpica!
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1: La una de la tarde 56, en la una de la tarde 56, mire lo que me dicen los oyentes por acá. Ojo pues, para que los que van escuchando la emisora no se metan a ese taco.
2: Pinchadito, pinchadito, habla Luis Carlos La Mancha Amarilla. Véngase por la 80, tírese a subirse por la 80, que la 80 está más fácil.
1: Yo le pague.
2: O yo, no vaya con la 65 ni la autopista, la 80. Listo. Y se va por el 12 de octubre.
1: Ah, no, y si la 80 también está llena, me devuelvo y me voy para Caldas. No, no, está mejor. O sea, si vamos para Bello, o si vamos para Pedregal, Castilla, esos sectores por allá. En fin, no sé, la gente que coja la 80 mejor, porque por allá ni lo digan. Es más, les voy a agregar otra cosita más acá para mantenerlos bien informaditos. En este momento me informan los oyentes. Buenas tardes, Pinchadito. Autopista Norte, por la terminal sentido norte-sur, no se mueve y no se le va a mover. Y téngalo por seguro que no se le va a mover. ¿Por qué? Porque en este momento hay cierre total. Todo el norte está en caos total. Todo el norte está en caos total. Protestas en la Medellín-Bogotá a la altura de la báscula. Hay unas protestas en la altura de la báscula. ¿Saben dónde queda la báscula? Después del puente de Zamora, de la bomba de Zamora, por ahí a un kilómetro más o menos. Ahí están las protestas. Entonces estás lleno toda la autopista. Cierre total de la vía en ambos sentidos. O sea, está cerrada la vía ahí en el puente, ahí en la altura de la báscula. Está cerrado en ambos sentidos. De aquí para acá y allá para acá. Y allá para allá. O sea, cerraron completamente. Hay unas manifestaciones, supuestamente conocimos esta mañana, de que al parecer son personas que no tienen agua. Vaya a ver desde cuándo no tienen agua. Y entonces están protestando y tienen el caos total hacia el norte, caos total. 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
1: Acá se nos reporta un oyente de ese sector de la ciudad de Medellín. Precisamente las protestas a esta hora y el caos que hay hacia el norte es por lo mismo. Hay unas protestas porque no hay agua.
11: Pinchadito, buenas tardes, Pinchadito.
1: Mija.
11: Pinar, Altos de Oriente.
1: Pinar, Altos de Oriente.
11: Barrios cercanos, antes de la tragedia, de la avalancha de Altos de Oriente, no tenemos agua.
1: ¿Y cuánto hace que pasó eso en Altos de Oriente, por Dios?
11: Gracias al Señor por los tanques negros de EPM, sí. Pero hace un año no tenemos agua y estamos cargando día y noche al sol y al agua.
1: ¿Vio?
11: Esas son las protestas que estamos haciendo.
1: Ahí está, más de un año sin agua. Ahí está la cosa.
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0: mi jugador, ¿a qué hora llega John Hahander, que lo necesito?
1: Bueno, señoras y señores, son las 2 de la tarde, 43 minutos en Olímpica Estéreo. Las 2:43 minutos, esa pista. Las 2:43 minutos en Olímpica Estéreo. Gracias por su sintonía. Hoy es jueves 13 de agosto. Oye, sigue el calor impresionante en la capital de la eterna primavera, Medellín. Calorcito. Esta mañana estuvimos estás todavía como con calor, chiste malo, o sea.
2: Sí, todavía tengo el acaloramiento de todo lo que hicimos por recoger todas las ayudas.
1: Claro, estábamos al camión. Esta mañana estábamos precisamente en esto, en la recolección de las ayudas, y ya despachamos el primer camionzote. Es que, ¿cuántas toneladas
2: había? 3 toneladas había.
1: Más o menos, sí. Tres toneladas de ayuda. Ya mandamos las primeras toneladas de ayuda. Y no solamente nosotros, es que la idea es unirnos, no sé, por donde usted quiera mandar la ayuda, pero mándela. Incluso hay muchos puntos que tiene también la alcaldía de Medellín, hay muchos puntos, hay muchas ideas solidarias. Hágalo por donde usted quiera, pero apoye. Eso es lo más importante. Y mire que las necesidades van cambiando. Pienso yo que alimentos se han enviado ya bastantes, pero es bueno pensar también en la parte chistemalo de cobijas,
2: claro,
1: colchonetas,
2: hasta colchones,
1: de colchones, sí, esos que son como para pasar las noches, obviamente. Pensar también en estos elementos de aseo, brazadas. Importante el elemento de aseo,
2: desodorante, jabón,
1: crema dental, cepillo, tiene toda la razón. Esto también hay que pensar, no solamente sería granos y comida, sino también pensar en esta parte. Pero solamente palabras de agradecimiento a todos los que participaron. Ya estamos como, y esto es una primera parte, la idea es seguir ayudando hasta que salgamos de esta, porque juntos vamos a salir de esta situación.
2: Lo decía Luis Alfonso esta mañana, ya con alimentos, después con cosas de cubrir el cuerpo, luego ojalá pueda ayudar con ladrillos y cemento.
1: No, eso es que las ideas, claro, propiamente van a ir cambiando
2: las necesidades.
1: Obviamente, por ejemplo, ya llegará un momento de reconstruir, ¿cierto? Y entonces ya cuando empiezan a reconstruir estas casas, ciudades, ya se van a necesitar otra clase de ayuda, ya sería. Pero bueno, vamos despacio con la ayuda, poco a poco de ustedes vamos lográndolo. 2:45 esta mañana, ya el primer camioncito lo mandamos ya con el Banco de Alimentos, una entidad oficial, para que haga las respectivas entregas en las diferentes ciudades que resultaron afectadas y sus veredas, en el Chocó, en Cali, en Pereira, a todos les va a llegar una partecita.
2: Un agradecimiento a Lina Echavarría de la Fundación Saciar, que queda ahí el banco
1: de alimentos,
2: que nos ayudó bastante.
1: Claro, gracias a ellos.
2: Puso a disposición ese camión.
1: Claro, gracias a ellos por tener también a disposición los camiones y ayudarnos con la entrega. Señoras y señores, están escuchando Olímpica Estéreo. Gracias por su sintonía. Chistemano sigue como acalorado, ¿no?
2: Sí, sigo acalorado, sí, pero contento. Sí,
1: no, el corazón está feliz, claro. Satisfactoria la mañana.
2: Y hay ayudas, el área metropolitana.
1: Yo quedé todavía, digo, banano, chistemano. Sí,
2: yo no sé,
1: fue la alergia o qué.
2: La alergia a todo ese polvero.
1: Claro, la alergia como que se me alborotó.
2: Diga banano.
3: Bañaño.
1: Sí, ahí no me sale bañaño. Bueno, señoras y señores, están escuchando Olímpica. Gracias por su sintonía. Seguimos, aquí estamos, Olímpica Estéreo. Ya venimos a hablarle de lo que tenemos esta tarde, porque después de la feria uno queda pelado. Entonces ahí Olímpica, esa es otra ayuda para las personas con las culebras de Olímpica Estéreo. Va completica la canción. Aquí está el merengue en Olímpica.

0: Aquí en Medallo todo el día, la primera sintonía. Seguimos en Olímpica Estéreo. ¿Sabe? Sí, mire que esto de ayudar, todos, como dicen por ahí, todos tenemos que aportar el granito de arena. Incluso la misma doña Imelda, que es muy allegada a nosotros, que con ese geniecito.
1: Esa llegada a usted.
0: No, de todos, sistema. Usted sabe que doña Imelda y Belarmina, que es la hermana, son muy allegados a Olímpica. Y por estos días los he visto con el corazón arrugadito, pero también ayudando, ¿sí o no? Ayudando. Doña Imelda está ahí, doña Imelda, desde Yarumal, Antioquia.
2: ¡Aló!
0: Doña Imelda, buenas tardes. ¿Cómo le ha ido su amigo?
2: Ay, hola, buenas tardes para todos ustedes.
0: ¿Por qué la escucho entrecortada, doña Imelda?
2: Ay, no sé, Jaider, yo no sé qué pasa aquí, no sé, mijo, no sé la verdad.
0: Bájale el volumen aquí, sistema, a la cortinita. Para poderla escuchar mejor. A ver, doña Imelda, ¿me escucha ahí mejor?
2: Sí, aquí, aló.
0: El tema de las comunicaciones, eso que usted está aquí, que entre que muy cerquita, pues no me parece tan lejos. Yarumal, Antioquia, pegadito aquí, ¿o qué?
2: Pues sí, digamos que sí, digamos que yes.
0: Bueno.
3: ya esta se volvió, pues, mister.
0: Oiga, los he visto ustedes también muy unidos, como familia, ayudando. Por ahí me dijeron que doña Imelda había traído acá también unas cositas. ¿Fue verdad eso, doña Imelda?
2: Ay, sí, por allá estuvimos y qué más que este volvió.
3: Yo volví, pues no fue que volví, el temblor me echó de Medellín.
0: Usted me puede hacer un favor y le baja un poquito a usted allá al receptor. No sé si es el volumen de las llamadas, si le baja un poquito. A ver, si
2: a ver aquí, espere, usted me va a decir, a ver. Me dice, ¿a dónde? ¿Aquí? ¿O aquí?
0: Ahí está mejor, creo.
2: ¿Ahí?
0: No.
2: Ah, bueno.
0: No,
2: ¿aquí?
0: Se está como cortando.
2: Hola.
0: Oiga, y me estaba diciendo que usted también está apoyando esta causa tan bonita, ¿no?
2: Ay, Heider, sí, porque es que la verdad, muy triste todo lo que ha pasado, esos municipios tan aporreados, tan, ay, no, muy, a mí me parece muy, ay, no. No, muy duro.
0: Sí, la verdad la situación es difícil, pero de esta vamos a salir como hemos salido de muchas, porque cuando los colombianos se unen, podemos lograr cosas como estas. Y veo a la Colombia muy unida, con muchas ayudas, todos volcados a llevar esas ayudas, a llevarle a los más necesitados. Eso me gusta, listo. Eso es lo más importante.
2: Ay, no, pero te digo una cosa, Heider, también. La gente debe tener como un poquito de ojo para las cosas. Como mandar una talega de brasieres a quien le va a servir, pues no, tampoco.
0: Hay que pensar también en las personas que obviamente están con una mudita de ropa. Ay, pues yo creería
2: sí,
0: que...
2: Sí, puede haber mucha muchacha teboleada, pero adivínele, pues, en la talla.
0: Sí, eso es complicado. La parte de la ropa es complicada, por eso hay veces que no sé si están recibidos a averiguar el tema de la ropa, cómo lo manejan, ¿cierto? Pues obviamente hay que regalar ropa nueva, pero no sé cómo la están manejando. Vamos a averiguar con la fundación a ver qué nos dicen, ¿cierto? Y le estaremos avisando, doña Imelda. Don Evelio, ¿cómo llegó? Ah, ya don Evelio está en la casa, ¿cierto?
3: Sí, yo estoy aquí en la casa. Liberto también, tú, Liberto, salude.
0: Papi. Hola, Liberto, usted también estuvo por aquí, trajo los alimentos y todas las cositas, ¿cierto?
4: Estar por allá, tu viento, armanzo, tu arroz, una vieja.
0: ¿Qué dijo?
3: Que llevó arroz, llevó garbanzo y lentejas.
0: Bueno, a ustedes muchas gracias. Vamos a hacer algo, voy a ir aquí unos mensajitos. Espérenme ahí, muchachos, ahí en la línea. Voy a ir unos mensajitos y regresamos. Están escuchando Olímpica Estéreo, 2:53 minutos en la tarde, son las 2:53.
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0: tarde, 3:17, están escuchando Olímpica, 3:17 en Olímpica Estéreo. En la tarde de calorcito, tarde de calorcito. Chiste malo, esta mañana tuvimos a nuestro amigo el señorazo Luis Alfonso.
1: ¡Señorazo!
0: Señorazo Luis Alfonso, que incluso mi querido vino esta mañana, nos contó de una idea que sale incluso de su equipo de trabajo, de él mismo. Y que luego con la alcaldía de Medellín y con Percio, bueno, se juntaron muchas empresas para hacer posible. Esta mañana nos contaba. Tanto así que esta mañana le tocó presenciar al mismo Luis Alfonso la cantidad de personas que estaban llegando a Olímpica con sus donaciones de alimentos. Y nos, mire, nos ayudó. Incluso el mismo Luis Alfonso esta mañana nos ayudó. El hombre dijo: hermano, yo trabajé en plazas de mercado.
1: Cotero.
0: Sí, él digo, yo fui en alguna oportunidad cotero de esos de cargar bultos y me los monto aquí al hombro. Venga, mi hijo, ¿qué hay que hacer? Ese es para adelante. Y esta mañana vino a contarnos una idea, pero también nos ayudó a montar las cositas al camión.
1: Al camión.
0: Esta mañana Luis Alfonso, el hombre es como dice mi mamá, de lavar y planchar.
1: De lavar y planchar.
0: Así es el hombre, y así tiene uno que ser. Cuando hay fiesta de alegría, usted está para la fiesta de la alegría. Cuando hay que momentos de solidaridad, hay que estar ahí.
1: Y cuando, o sea, hay momentos de duelo,
0: por eso, uno tiene que estar en todas, en las buenas, en las difíciles, en las verdes, en las maduras. Porque como dice chiste malo, para el whisky, ahí sí aparece todo
1: ahí
0: el mundo. Pero cuando usted conoce las verdaderas personas en los momentos difíciles, cuando usted en la necesidad, en la enfermedad, en esos momentos como los que estamos viviendo ahora, usted ahí conoce realmente las verdaderas personas con las que usted está, y ahí hay que ayudar.
1: Hay una frase que me encontré en estos días que dice: estoy feliz por los míos, pero también estoy triste por los míos.
0: ¿Estoy qué?
1: Estoy feliz por los míos, pero también estoy triste por los míos.
0: Claro, claro. O sea,
1: mi familia está bien, gracias a Dios no le pasó nada, pero esta gente...
0: Claro, es que todos... Esa es la comunidad, todos somos familia.
1: Vecino, familia.
0: Todos somos familia.
1: La sangre.
0: Esta mañana estoy malo, Luis Alfonso, del evento. Atención, me repite chiste malo la página, porque me están preguntando dónde compran las boletas para el concierto del sábado.
1: Colombia, Medellín te quiere.
0: En la Macarena, el evento se llama...
1: Colombia, Medellín te quiere.
0: Colombia, Medellín te quiere. Y mismo Luis Alfonso dijo: vea, pueden hacerlo de la siguiente manera. Cuando ustedes compran la boleta, esa plata la estamos donando a la Fundación Presentes.
1: Presentes.co es donde se está manejando todo el desarrollo de este concierto.
0: ¿La boletería dónde la consigue?
1: Presentes.co. Presentes.co.
0: ¿Punto com o punto co?
1: Punto co. Presentes.co.
0: Co.
1: Presente.co.
0: Y ahí puede.
1: Ahí aparece el link grande donde usted se adquiera la boleta. Hay una boleta de 60.000, hay una boleta de 90.000, otra de 140.000 para que usted asista a la Macarena, a ese concierto que se llama Colombia Medellín.
0: Bueno,
1: además puede ayudar de otras maneras.
0: Sí, por eso
1: si usted no tiene forma
0: mañana,
1: de entrar.
0: Esta mañana lo dijo, lo recordamos, vamos a recordarlo. Macarena. Esa es una manera de usted comprar la boleta y con eso, esa plata con la que ustedes están comprando la boleta, pues con esa platica la van a donar a esta Fundación Presentes, que es la encargada. La otra es que también puede llevar alimentos, pero eso no indica de que usted con eso vaya a entrar. O sea, los alimentos, porque usted quiera llevarlos ahí a la Macarena, ahí al lado van a tener la recolección de todos estos.
1: Por ejemplo, años. Usted no puede ir al concierto, no tiene tiempo de ir al concierto, pero tiene tiempo de pasar a llevar su donación. Allá van a estar ubicados al lado de la Macarena, en una carpa grande, donde allá usted puede llevar la ayuda también, su donación.
0: Bueno, ya saben, entonces el concierto solidario de este sábado. Con este sábado.
2: Eso que está pasando, quiero recordar una frase muy bonita. Usa tu ropa bonita y tu mejor perfume todos los días. La ocasión especial es estar vivo.
0: Es estar vivo. Eso sí, la vida es efímera. Se nos van de un momento a otro. Lastimosamente, hay veces tiene que temblar la tierra, movernos para uno
1: sacudirnos poder, la vida.
0: Sacudirnos la vida. La vida nos sacude de esta manera que no debería ser así. Nos tiene que sacudir para poder aprender una lección, que es fácil de decir. No importa lo material, aquí lo que importa es estar bien. Los suyos con salud, con vida, con salud. Eso es lo más importante, es el mensaje que nos deja esta situación. Señoras y señores, escuchan Olímpica Estéreo. Viene mi reina, nuestro amigo. Este señor va a estar ahí en el evento del sábado. ¿Cómo se llama?
1: Capo.
0: Este muchacho va a estar ahí. El evento, lo dijo Luis Alfonso esta mañana, en el evento del sábado, donde vamos a estar todos solidarios. ¿Cómo se llama el evento, chiste malo, del sábado?
1: Colombia, Medellín te quiere.
0: Colombia, Medellín te quiere. Una idea que sale del propio Luis Alfonso y que esta mañana nos contó que van a estar todos esos artistas con nuestro amigo Capo Salsa. Bueno, aquí estamos en Olímpica Estéreo. Seguimos sábado. Así que a comprar las boletas, porque con esa donación también para la Fundación Presentes y toda esta ayuda tiene que irse a todas estas partes que lo necesitan.

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0: Las 3:47, son las 3:47, están escuchando Olímpica en la ciudad de Medellín, aquí originando desde Olímpica. Ha sido días complicados, difíciles, pero vamos a salir adelante. Con la ayuda de Dios, aquí estamos siempre, siempre prestos para ayudar con nuestros oyentes de Olímpica Estéreo, que han sido muy generosos. Y no me cansaré de repetirlo y agradecerles a ellos, como siempre, su ayuda, su corazón generoso. Cada uno aportando desde lo que tiene, desde lo que puede. Eso es lo más importante. Mire, aquí han llegado personas con así como traen una librita, hay otra persona que puede traer el kilo. Y así, entre todos sumamos el kilo de este señor, la librita de la señora, el aceitico del uno, del otro. Y así, cada uno desde su punto de vista, de lo que pueda hacer y poder hacerlo, se siente algo muy gratificante.
1: Una parejita de, póngale que tuvieran 70.
0: ¿Cuándo, chiste?
1: Esta mañana. Ahorita, esta mañana, llegaron con 10,000 pesitos.
0: Imagínese, hombre, qué lindo.
1: Qué bonito eso.
0: No, por eso te digo, cada uno da desde donde pueda dar. O sea, es lo que le permite.
2: La familia Mesa.
0: ¿Cuál familia?
2: Familia Mesa nos trajo unas cositas.
0: Familia Mesa.
1: Mesa.
0: Mesa, dijiste. Familia Mesa, un saludo especial a la familia Mesa, que vino también a traernos cositas. Bueno, gracias a todos. No me cansaré de repetirlos. Gracias por siempre estar con Olímpica Estéreo, porque Olímpica es esto, es diversión, alegría, pero en los momentos de dificultad, ahí se conoce la verdadera Olímpica de los países de Medellín para el mundo. Desde la sección de la mañana de los milagritos, es una sección, ¿cuántas personas hemos podido ayudar con los milagritos?
3: ¿Cuán? Volteado de una manera.
0: No, ¿cuántos milagritos hemos hecho? Y todo es gracias a los mismos oyentes que nos ayudan. Es que Olímpica simplemente es el puentecito de los oyentes y la gente que necesita algo. En este caso nos necesitan las personas de Chocó, nos necesitan las personas de Cali, nos necesitan de Pereira, nos necesitan de Manizales, de muchas veredas, pueblos que están incomunicados. A esos es que queremos llegar.
1: Mire que hay gente que se le da agradecimiento porque vino y fue parte de esta gran ayuda a Superpinturas El Naranjal de la 65.
0: Saludos,
1: a Humberto también. Pereza, o sea, también a Procesadora de Ave Rincón Don Roberto.
0: Saludos
1: a
0: todos.
1: Eduardo Arias, Tramadora, que también estuvo por acá, trajeron ayudas. A doña Gloria Elena Castañeda Yepes de Santo Domingo, Santo Domingo Sabio, que vino, no, a la vecina Jolie Betty.
0: Es que son muchas las personas, incluso
1: hay Tornados Skype.
0: Hay personas que dicen, vea, no me menciones, yo simplemente traigo la ayuda y es respetable.
1: Paula entonces, Andrea Mejía, que vino con de parte del papá.
0: Ajá. Bueno, a todos ellos, muchas gracias. A los que quieren, con mucho gusto también. A todos los en general, a todos ellos saben los que han traído sus ayudas. Gracias a Dios ya pudimos salir esta mañana con el primer carro completo de cositas.
1: Camión con 3 toneladas.
0: Y vamos a seguir entonces cuando hacemos la recolección de todas estas cosas.
1: Además, ahora también una furgoneta, una NPR, también vino por más agua que también teníamos.
0: Ah, sí, señor. Abajo, sí, señor. Acabamos de mandar también las aguas que estaban ahí para que se fueran a todas estas partes que lo necesitan. Escuchan Olímpica Estéreo, porque la vida, recuerden, esto cada vez nos da una lección de vida, esto que ocurre, ¿no? Cada vez la vida es más efímera.
1: A Don Elkin también, de los Galleros de la Cantina, que vinieron.
0: Ah, bueno, un saludo especial.
1: Jota Corrales, estuvo también Libardo Corrales, Libardo. Las Alondras, Libardo, Don Elkin.
3: Esteban y Wilson,
1: ellos vinieron ayer y trajeron una muy buena donación para esta gente tan linda.
0: Bueno, aquí estamos en Olímpica Estéreo, estamos con nuestros hermanos colombianos que sufrieron los efectos del reciente terremoto, que causó numerosas víctimas, heridos, y así como grandes daños materiales, mientras le rogamos a Papá Dios, al Señor, por el eterno descanso de los fallecidos, aseguro todas mis plegarias por sus familias y todos los que han sido golpeados por esta tragedia. Manifiesto también mi gratitud a cuantos trabajan en las labores de rescate y de asistencia a los damnificados. Por todos ellos oramos y te lo pedimos, Señor. Escuchan Olímpica Estéreo en la ciudad de Medellín en esta semana de mucha solidaridad, y vamos a continuar. Olímpica Estéreo, como siempre, apoyando. Te apoyo.

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0: seguimos a esta hora, 4 en la tarde, 9 minutos, 4:09, están escuchando Olímpica Estéreo. Gracias por su sintonía y como siempre por ser tan solidario, por siempre tener presente a Olímpica Estéreo, por tenernos en su corazoncito. Nosotros los queremos mucho y gracias por todas las ayudas que estamos recibiendo.
1: ¿Están escuchando Olímpica? ¿Qué es servicio social?
0: ¿Ah, sí? ¿Servicio social?
1: Sí, señor, servicio social.
0: Bueno, ya lo va a pasar Don Sistema. Les quiero recordar que tenemos el próximo 21, juega el número de Olímpica. Ya sabe que es para los conductores. ¿Quedan algunos numeritos, Sistema?
1: Poquitos.
0: Bueno, poquitos.
1: Poquitos.
0: Entonces, bueno, entonces vamos a entregar ya los últimos. Y si usted todavía no ha podido, como amigo conductor, hacer el número de Olímpica, puede hacerlo a través de la línea telefónica de Olímpica. La línea telefónica de Olímpica 314-580-1049, de celular a celular o de fijo a celular, pero no por WhatsApp. Recuerde que la línea celular de Olímpica se puede marcar, pero no por WhatsApp, no por WhatsApp. Por WhatsApp usted puede participar, y nada más ni nada menos, puede participar en las culebras. Porque ya después de la feria, como dice por ahí, después de la feria de las flores, quedamos pelados, pelados, pelados. Esta es una gran ayuda, pagarle la culebra a un oyente. ¿Cómo? La culebra de los servicios, del arriendo. ¿Qué culebra es eso? Yo creo que uno llega a este mundo ya con la culebra bajo el brazo, ¿cierto? La gente dice, uno llega con el pan de bajo el brazo. Sí, muy bueno, pero también con en el otro brazo llega con la culebra. Por aquí con el pan de bajo el brazo y en el otro brazo la culebra. Porque no nos digamos mentiras, pues ya uno llega endeudado. Entonces, ahí están las culebras de arriendo, servicio, fiado. Tengo esto, me falta esto. Ahí está, con la palabra culebra. Usted escribe culebra al WhatsApp 314-580-1049, escribe la palabra culebra y ahí nos deja los datos. Siga las instrucciones, ahí le vamos a preguntar todos los daticos y al final, en la nota de voz, pues nos confirma, al final en la nota de voz nos confirma cuál es la culebra que tiene por pagar. Una sola, yo sé que uno tiene muchas veces y le juntan varias, pero nos dice una sola culebra. ¿Y cuál es la más urgente por pagar? Esa es otra de las ayudas también que tenemos por estos días con Olímpica Estéreo. Tenemos el número de Olímpica, a ver quién está en la línea. Aló, buenas tardes, Olímpica.
2: Aló, buenas tardes, buenas. Benjamín Osorio.
0: Hola, Benjamín, ¿qué estás haciendo?
2: Pues escuchando Olímpica.
0: Don Benjamín, usted
2: que me pone de todo, y bien bueno.
0: Y bien bueno, don Benjamín, ¿qué hace usted hasta ahora? ¿Trabajando, descansando, don Benjamín?
2: Estoy terminando mis labores en este momento.
0: Está terminando las labores. ¿Qué hace usted?
2: Es mensajero.
0: ¿Mensajero? ¿De moto o carro?
2: ¿Y cómo, perdón?
0: ¿De moto o carro?
2: De moto,
0: listo. Entonces el hombre tiene su vehículo, tiene su placa, o sea que es válido participar en el número de Olímpica. ¿Qué numerito, Benjamín, para ver si nos tenemos libres y si no le damos uno del número de la suerte?
2: El 612.
0: 612, vamos a buscar si está el 612. ¿Está librecito para él? Listo, mijo, el número 612. El 612 para Benjamín, ya me dio los daticos. Benjamín, ya sabes que jugamos el 21, el viernes.
1: 21,
0: el viernes, por la de Medellín, el viernes, con ese numerito. Y usted el otro día me está reclamando el milloncito.
2: Voy por esa.
0: Y espero, Benjamín, y espero que el que
1: no
0: se
1: vaya a pedir pollo.
0: Ojo, y espero que el que se gane el millón de ahí colabore con algo para los damnificados. ¿O yo?
2: Esa es la idea.
0: Esa es la idea, Benjamín. Esa es la condición. O sea, yo les suelto el millón, pero va a estar con este ojo. ¿Verdad? Con este ojo regalo el millón.
1: ¿Con cuál, derecho o izquierdo?
0: Con el izquierdo regalo el millón y con el derecho, que veo más, porque tengo, veo con el derecho fiscalizando a ver si esa persona vuelve con alguna ayudita para los damnificados. ¿Listo?
2: Listo,
0: esa es la condición, pues. Yo veré, don Benjamín. Bueno, Benjamín, Dios me lo bendiga. Gracias. Bueno, Benjamín, gracias. Hoy hay que ayudar a los que no necesitan, Benjamín, recuérdenlo. Hay que ayudar desde donde podamos, ¿listo?
2: Sí.
0: Bueno, señor.
2: Me pareció muy bonito lo que escuché esta mañana de la pareja de ancianos que llevaron.
0: Sí, no, es que usted no se imagina, Benjamín, es que la gente que viene y da de lo que tiene, o sea,
1: y no de lo que le sobra.
0: Claro, sí. Da de lo que tiene. Sí, usted, sí, hombre, me da pa una librita. La librita es válida. Sí. A otro señor que tenga le da pa un kilo, le da pa el kilo. Al otro le da pa una, sí, pa no sé,
1: pa una arroba.
0: Pa una arroba, le da pa.
2: Otro le da pa dos o tres mercados, buenísimo.
0: Eso, es que nadie está diciendo que tenga, no, es de lo que tiene, ¿no? De lo que le sobra, lo que tiene, ya.
1: Sí. ¿Por qué no le damos cafecito a Benjamín y hablan otro ratito?
0: No, es verdad, Benjamín. Ya sabes, Benjamín, si se gana el millón, Tan. Y si no, también. Usted también tiene algo guardado por ahí.
2: O si no, también donamos sangre, que también dice por ahí se necesita.
0: También,
2: siempre
0: también. Eso es otra cosa.
1: En general están recibiendo donaciones.
0: Sí. Ah, no tengo que caer muerto, pero tengo sangre. También, mi hijo. También.
2: Es
0: que
2: exacto. Es válido.
0: Bueno, mi hijo, Dios me lo bendiga. Hasta luego. Gracias. Hasta luego. 4 de la tarde.
1: ¿Cuál es el artístico?
0: 4:14 minutos. No, es que con los oyentes se charla muy bueno, definitivamente. Y después de ese susto chiste malo, yo tengo una cosa. A mí todavía la tierra se me mueve. No,
1: a mí se
0: me mueve. Yo no sé si son las réplicas todavía, pues, porque cada hora está sacando que una réplica, que una cosa, que la otra. Ya uno no puede pensar, ya prácticamente. Yo no sé si la tierra se me mueve todo el día. O será un embarazo, chiste malo. Chiste malo será.
1: Los mareos están muy raros.
0: Muy raros estos mareos. A ver, ¿quién está ahí? Buenas tardes, Olímpica.
3: Buenas tardes.
0: Buenas tardes, mi señora. ¿Con quién tengo el gusto?
3: Con Nancy, aquí en el barrio Caicedo, en el barrio de Los Aires.
0: Doña Nancy, usted me hace un favor, le quita el altavoz y me habla por la bocina, a ver si la escucho mejor, doña Nancy. Si es tan amable, a ver.
3: Sí.
0: Si mejora la señal.
3: Ya, mi rey.
0: ¿Ya le quito el altavoz?
3: Sí, mi rey.
0: Bueno, doña Nancy, ¿usted dónde vive, doña Nancy?
3: Para anotarme para el 1,000,000 pesos y me lo gano, pues te daré para los damnificados.
0: Doña Nancy, pero es para los conductores. ¿Tiene alguien en la familia?
3: Sí, para mi marido.
0: Ah, el marido. Marido,
1: inscribamos al marido.
0: Bueno, entonces, ¿cómo se llama el marido para los conductores?
3: Nemesio Grajales Ramírez.
0: ¿Lemesio?
1: Nemesio.
0: Nemesio.
1: Nemesio.
3: Nemesio Grajales Ramírez.
0: Ok, ¿y qué numerito le damos o le damos la suerte?
3: El número de la placa, 558.
0: Vamos a ver si está libre y si no le damos otro. 558, vamos a buscar. Mi señora, vamos a buscar. ¿No está libre?
1: No está libre.
0: Démosle uno con el 5, a ver, cualquiera. Eso es el que le va.
1: 1,56.
0: ¿Cuál?
1: 1,56.
0: 1,56. 1,56.
3: Con ese me lo va a ganar.
0: Eso, esa es la actitud. Deme el nombre del señor otra vez, por favor, completico.
3: Nemesio Grajales Ramírez.
0: Nemesio
3: Grajales. Maneja taxi.
0: Maneja taxi. Está trabajando a esta hora el señor.
3: Sí, preciosito.
0: Bueno, mi amor, bueno, entonces le va a decir que ya llama Olímpica, que ese es el numerito y que espero que cuando se gane ese millón, que lo voy a estar con este ojo, le entrego el millón y con el ojo voy a ver qué deja de ayudas para los damnificados. ¿Ah?
3: Sí, señor, millón de pagos.
0: Le dice.
1: 1,56. 1,56. No se le olvide. Ese número es suyo y nadie lo quita.
0: Eso. Y cojo, pues.
3: El número es mío y nadie me lo quita.
0: No es suyo, es del señor, pero igual, para que lo sepa.
3: Ah, pero yo lo dije.
1: Pero, Jander, no vas a pelear.
0: No, pero para que lo tenga. Con este ojo, con este ojo lo voy a entregar y con el otro voy a estar mirando, vigilando cuánto nos deja para la ayuda de los damnificados. Ahora bien, si se lo gana, muy bueno. Y si no, también lo espero con las ayudas, ¿oyó? Muchas gracias.
3: Sí, mi amor.
0: Bueno, hasta luego. Bueno, chao, mi amor, hasta luego. Escucha la Olímpica 4:17. Ahí siguen entrando llamadas. Lo que pasa es que esto por celular, hay veces suena como bueno, otras veces suena raro. Estos teléfonos todavía, esto como dice mi mamá, no están inventados.
1: Ah, está inventado. Me
0: falta algo. Y estos movimientos como que movieron también las antenas. Porque esto también está bravo. Hola, Olímpica.
4: ¿Aló?
0: Buenas tardes, ¿con quién hablo?
4: Tardes, con Gloria López, ¿cómo está?
0: Doña Gloria, quítele el altavoz y me habla por la bocina, por favor.
4: Ya, perfecto.
0: Ya, doña Gloria, ¿dónde vive usted? ¿Dónde nos llama?
4: De Belén Buenavista.
0: Belén Buenavista. ¿Usted me imagino que va a escribir algún conductor por ahí?
4: Sí, mi esposo.
0: ¿Cómo se llama el esposo?
4: Sandro Parra.
0: Sandro, ¿qué número le vamos a dar? Y si no, le damos uno aquí porque ya esto está lleno.
4: El número de la placa... 555.
0: 555. Chistema, lo revisa, por favor, y si no, le damos uno a la señora. Cinco.
1: ¡Está libre!
0: Está libre, bueno, vamos libre. A dar.
1: ¿Cómo llama el esposo?
0: ¿Sandro?
4: Sandro Alonso Parra.
0: Sandro Alonso Parra, ¿dónde vive?
4: Belén Buenavista.
0: Belén Buenavista. Bueno, ya sabe cuál es la condición. Ojalá don Sandro me lo agarre el 21. Cuando me lo agarre, con este ojo se lo entrego y con el otro voy a vigilar qué ayuda nos deja para los damnificados. ¿Es válido?
4: Bueno, listo.
0: ¿Qué le va a decir ¿qué le va a decir usted a Sandro? A ver, ¿cuál es la razón que le va a decir que le mandó John Hander García? ¿Qué le va a decir?
4: Que le deje para los damnificados algo.
0: Es correcto.
1: ¿Y cuál es el número?
4: 555.
0: Si se lo gana, muy bueno. Si no se lo gana, igual, cada uno da desde lo que tiene. Y aquí
1: no te va a pesar quedarte si no.
0: No, señor, no, no. Yo con este ojo voy a estar muy vigilando a ver el que se lo gane. Y si no se lo gana, también los espero. Muchas gracias, muy amable. Salúdeme a Sandro. Escucha la Olímpica 419 Olímpica Estéreo. Aquí estamos ayudando. 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
1: Muy bien, señoras y señores, así avanza esta tarde de jueves, 5 de la tarde, 37 minutos. Gracias por escuchar Olímpica.
2: Y bien bueno.
1: Recuerden que en el 314-580-1049 usted reclama su número de Olímpica, amigo conductor, 21 de agosto. O sea, prácticamente sí, de hoy en 8 días estaremos conociendo qué será el ganador de 1 millón de Olímpicas. Facilito, solo para conductores en el 314-580-1049. Víctor, muy buena tarde, Víctor.
3: Señor, muy buenas tardes, Olímpica.
1: ¿Qué más, hombre? ¿Qué estás haciendo?
3: Escuchando Olímpica, porque me pone de todo y bien bueno.
1: Oiga, usted tiene nombre de cantante, Víctor Manuel, ¿sí o no? Víctor Manuel.
3: Afirmativo, afirmativo.
1: Víctor Manuel, te vas a llevar el 035, mi hermano. ¿Listo? 035.
3: Listo, papá. Listo, papá.
1: Perfecto, diga, el 035 es mío y nadie me lo quita. Dígalo, dígalo, dígalo.
3: El 035 es mío y nadie me lo quita.
1: Perfecto, mi hermano. Mucha suerte con el 035, mi hermano. Más oyentes a esta hora piden su número de Olímpica. Víctor Manuel se lleva el 035. ¿Usted qué número se va a llevar? Cuénteme a ver. Eso sí, tiene que ser conductor. ¿Su medio de transporte tiene placa? Lo hace conductor. Buena tarde, Olímpica. ¿Con quién hablamos? Aló, buenas tardes. A la una.
4: Aló, con Edgar.
1: ¿Qué más, hombre, Edgar? Aló. Quítale el altavoz, hombre, Edgar. Quítaselo, Edgar. ¡Quítale el altavoz!
4: A ver, no sé quitarle el altavoz del teléfono, no sé quitarlo.
1: ¿Cómo? ¿Y cómo se lo puso?
4: ¿Aló?
1: ¿Cómo le puso el altavoz?
4: Es para la hija mía.
1: Por eso, ¿cómo le puso el altavoz?
4: ¿Aló?
1: No, no, no me escucha, no me alcanza a escuchar. Bueno, muy bien, otra llamadita, 314-580-1049. Se llevan el número de Olímpica a esta hora. Buena tarde, Olímpica, ¿con quién hablamos?
5: Buenas tardes, con Carlos Cardona.
1: ¿Qué más, hombre, Carlitos? ¿Qué estás haciendo?
5: Oh, aquí escuchando Olímpica porque me pone todo bien bueno, hombre.
1: Número de Olímpica, amigo. ¿Cuál busca?
5: El 215, si de pronto es para Juan. Y si no,
1: le doy la suerte.
5: Me quiera dar.
1: Claro que sí. 215, ¡ay, casicito! No, 216. Listo. 216. El 215.
5: 216.
1: Exactamente, 2.16, pero no me cuelgue, no me cuelgue, que hay que tomarle los datos para que pueda quedar inscrito y participando con el 2.16. ¿Usted qué conduce, caballero?
5: Yo conduzco un carro particularcito por ahí, chiveo por las noches.
1: Excelente, listo, hermano. ¿Y por qué escuchas Olímpica?
5: Porque me pone de todo y bien bueno.
1: Y bien bueno.
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0: Pero enamorado.
1: Y bien bueno.
0: Se llama El Tropezón. Sí, suena en Olímpica. Venga, tengo por aquí a Juan. Juan Flores. Juancho, buena tarde.
2: Buenas tardes, buenas tardes.
0: ¿Qué mames, Juancho? ¿Qué estás haciendo?
2: Escuchando Olímpica.
0: Porque me pone de todo.
2: Y bien bueno.
1: Y bien bueno.
0: Bueno, Juan, 036 va a ser el número con el que participa usted por el millón de Olímpica. ¿Listo?
2: Listo, señor. Muchas gracias.
0: Pilas que de mañana en 8 días, el 21 de agosto, con las 3 últimas cifras de la Lotería de Medellín, hombre, usted está participando por 1 millón de Olímpica, mijo.
2: ¡Ay, ay, ay!
0: ¡Ay, ay, ay! Ya le digo. Listo, parcero. ¿Y por qué escuchas Olímpica?
2: Porque me pone todo bien bueno.
0: Perfecto, ahí lo escucharon. Juan Flores se lleva el 036. 036. ¡Oh!
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0: Solo para conductores, solo para conductores. El número de Olímpica. Buenas tardes, Olímpica. Buenas, ¿con quién hablamos?
2: Con Dubán.
0: ¿Qué mambe, Dubán, chombe? ¿Qué estás haciendo, mijo?
2: Papi, por aquí sacando el día de tomate en el camión.
0: Excelente, parcero. Número, cualquiera, le doy la suerte.
2: 991.
0: Si está disponible, se lo despachamos, hermano. Si no, le damos la suerte. 991. Sí, sí está disponible, mi hermano. 991. Listo, mi hermano. No me vaya a colgar, que hay que tomarle los datos para que usted quede registrado con el 991. Si te gana el millón, ¿qué va a hacer con el millón, Duan?
2: Salir de muchos enredos que tenemos por ahí.
0: Ah, listo, mijo. ¿Y por qué escuchas Olímpica?
2: Porque me pone todo bien bueno.
1: ¡Y bien bueno!
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0: señoras y señores, 6 de la tarde, 13 minutos, llegó el Paga Culebra. Usted después de la feria no quedó pelado, pelado, pelado. Si está pelado, pelado, pelado, venga al WhatsApp 314-580-1049. Escriba la palabra culebra, culebra, y en una notica de voz cuéntenos cuál es su nombre, de cuánto es su culebra, a quién se la debe y listo, queda participando. 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Buenas tardes.
1: Besos.
0: Dele play completico, completico.
1: Buenas tardes, Olímpica Estéreo.
0: ¿Cómo estás?
1: Es Juan Carlos Cano. Y la Juan? Culebra que debo es de 1.520.000 pesos.
0: Sí.
1: Y se lo debo al Banco Nu.
0: Ok,
1: yo escucho Olímpica Estéreo porque me pone todo y bien bueno.
0: Ahí le quedo.
2: Y bien bueno.
0: Más culebra, véngale.
3: Buenas tardes, Olímpica Estéreo. Mi nombre es Sebastián. Para participar de la culebra.
0: Culebra, sí.
3: Mi culebra es de un valor de 850.000 pesos.
0: Correcto, ¿a quién se la
3: debe? Que le debo a Neki.
0: A Neki, listo, yo escucho
3: Olímpica. Yo escucho Olímpica en serio porque me pone todo bien bueno.
2: ¡Y bien bueno!
0: Está participando en el Paga Culebras de Olímpica. ¡Venga, dale play!
4: Buenas tardes, Olímpica.
0: Buenas.
4: Mi nombre es Carlos Eduardo Duque Rivera.
0: ¿Qué más, Carlos?
4: Mi culebra es de un valor de 300.000 pesos. Se la debo a Adicrédito.
0: Listo, perfecto. Yo escucho Olímpica.
4: Porque yo escucho Olímpica porque me pone de todo. Y bien bueno.
2: Y bien bueno.
0: Fácil es el Paga Culebra, ¿ves?

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1: Hombre, claro, a las 6 de la tarde, 23 minutos, 6:23, escuchas Olímpica, la que me pone de todo y bien bueno. Nos complace, claro, tener al señor de las noticias. Se llama don Carlos Tobón y lo escuchan aquí en los 104.9. Don Carlos, buena tarde.
2: Buena, buena, buena. Salud y abrazo para toda la audiencia. Hombre, ¿cómo va la campaña esta mañana? Yo miraba la cantidad de artículos que han llegado de primera necesidad para enviar, para llevar a los damnificados en diferentes partes del país.
1: ¿Viste, don Carlos?
2: ¿Cómo ha seguido la cosa en el transcurso del día, amigo mío?
1: No, excelente, don Carlos, excelente. Ya se despacharon hoy dos camiones con la solidaridad de nuestros oyentes y seguimos recibiendo. Ahora, ¿en qué estamos enfocando esta nueva etapa, don Carlos?
2: Señor.
1: En colchonetas, elementos de aseo personal, las cobijitas, ¿cierto? Ya digamos que en esa primera tanda, la parte de alimentos fue muy bien compensada. Exactamente, sí, señor.
2: Correcto. Bueno, muy bien. Dios les pague, les multiplique los bienes. Y ya saben, señoras y señores, que aquí estamos dispuestos para colaborar. Hombre, estaba mirando, hay mucha gente que de muy buena fe está haciendo colectas particulares y están destinando eso a, hombre, un buen fin. Pero sí. Ojo con los pillos, ojo con los vivos que no faltan.
1: Así es que abrir el ojo.
2: Dios mío bendito, cómo no. Es que está mirando, por ejemplo, un grupo de motociclistas, esta gente muy solidaria. Cada año por diciembre ellos reúnen también regalitos y ellos van y los llevan por allá hasta esas veredas más alejadas. Es el grupo de unos amigos de Moto 13. Ahora me decía
1: ¿Moto
2: uno
1: qué?
2: De ellos, Moto 13.
1: Bueno, listo.
2: Así se llama, Moto 13, no, pero es aquí. No, no, no, no, sea grosero.
1: Como usted está en casa,
2: no. Ellos tienen incluso un tallercito aquí por en la entrada del pueblito paisa, ahí en el molcito de sabor y que llamamos.
1: Ah, ok.
2: Cuando usted va por la 33 aquí derecho y se va a meter ya a la autopista, ahí tienen un local de reparación de motos y es como el lugar donde se reúnen y planean sus salidas y las trochas y todas esas cosas.
1: Hablando.
2: En ese lugar, amigo mío, perdóneme, también han estado recolectando cositas, artículos de primera necesidad, alimentos y demás, y ellos mismos, los motociclistas del grupo, en fin, y otras personas que quieran colaborar, pues ahí se les reciben las cositas con el buen fin, con el buen propósito.
1: Así es, don Carlos. Solidaridad que ha salido a flor de piel. No. Ve, vas a saludar a John Hunter, don Carlos. Ve, aquí está.
2: Por ahí está el Hunter.
1: Ahí está el John Hunter.
2: A esta hora.
1: Increíble. Y no, enviando camiones. Y la, siempre que él está a esta hora, siempre decimos, es en vivo, no es una inteligencia artificial. No. ¿Sí o no, Hunter?
2: Haceme el favor. Pásale la mano por la frente.
3: A ver, don Carlos Tobón, le saluda a su amigo.
2: Patrón.
3: John Hunter García.
2: Estaba hablando bien de usted, jefe. Sí.
3: Pero le digo una cosa. Sí. Mañana, que usted, mañana, le vamos a pedir un favor de que nos ayude. ¿Usted alguna vez le tocó ser cotero? ¿En alguna oportunidad?
1: Ese tiene espalda.
3: Tiene espalda de cotero, sí, señor.
2: Sí, señor. Mire, le cuento, cuando yo estaba en bachillerato, en mi Concordia, 17, 18 años, quinto, sexto de bachillerato, yo trabajaba en un depósito que llamábamos así.
3: Bueno.
2: El depósito del Mono Bedoya. Y allá abastecíamos los toldos del pueblo, los que los domingos sacaban las ventas. Y yo llevaba bultos de 60, 70 kilos.
3: No se hable más.
2: Y de 80 de papa.
3: No 80 kilos. Perdóneme, no se hable más. A usted lo necesito para que nos ayude a llenar los camiones con la ayuda que están trayendo los oyentes.
2: Pero jefe,
3: hoy toda la mañana lo hice yo, Hunter García, estuvo también Juan y muchos de los colaboradores de Olimpia. Falta el señor Carlos Tobón, con esa espalda.
2: Dígale al jefe, por favor, que yo le mostré a usted una hernia super umbilical que tengo.
3: Ay, yo sí.
1: No,
3: sabe.
1: Yo iba a decir, Ander, yo creo que nos puedes con un
3: ¿perdón?
1: Bulto de 80 kilos.
3: Perdón.
1: No, hombre. Sí.
3: Perdón. Perdón. ¿Quiere que le mande la foto?
2: No, le mando foto de la hernia.
3: No. Feliz tarde, que esté muy bien. Infórmenos, don Carlos Tobón. Hasta luego.
2: Hasta luego. Oiga, lo escucho bien. ¿Usted cómo me escucha?
1: muy bien, don Carlos.
2: Ah, bueno.
1: Excelente.
2: Para que vea, para que se dé cuenta. Mal,
1: está funcionando la señal con Ander.
2: Perfecto. No, están de malas que no se ha caído en 5 meses y se cae ahora.
1: No.
2: Bueno, me voy con noticias, señoras y señores. Corte a la mañana de este 13 de agosto, director de la Unidad Nacional de Gestión de Riesgo de Desastres, el señor David Santiago Tamayo, entrega nuevo balance sobre la emergencia. Reporte. Terremoto deja 273 personas fallecidas. Este es un número oficial. 273 personas fallecidas, 3.824 heridas y 377 desaparecidas. Se contabilizan 40.753 familias afectadas. Eso equivale a 97.515 personas. Mire qué cantidad de gente que continúa afectada. 40.753 familias. Las cifras de desaparecidos, reporte oficial que maneja la Fiscalía General de la Nación. Bueno, entonces tenemos resumen: 273 fallecidos, 200 cuerpos, 250 han llegado a medicina legal y de ellos 227 ya están identificados. Igualmente, 189 cuerpos han sido entregados a las familias para sus respectivas honras en fúnebres. Y cierro esta tandita informativa contándoles que se reportaron 12.584 viviendas destruidas, 74.873 averiadas y se han contabilizado 172 edificios colapsados. 12.198 centros educativos afectados, 825 centros comunitarios y 216 instituciones de salud con algún tipo de afectación. Esto va a costar mucho dinero, esta reconstrucción, y volver esto, hombre, a tenerlo funcional, tomará su tiempo y una buena cantidad de dinero. Hombre, hablando de animalitos,
1: señor,
2: también se ha hecho el reporte, autoridades reportan 242 animales afectados, 99 que fueron rescatados y permanecen en albergues dispuestos para su atención y recuperación. Estaba mirando por una imagen que se hizo viral, un perrito con asma que rescataron y le pusieron mascarita de oxígeno. Y el mismo perrito con las manitos se tenía la mascarita, como quien dice,
1: hoy,
2: no me la quiten.
1: Hoy,
2: qué lindo el perrito, qué belleza, bendito Dios. Carlos. Bueno, tandita informativa primera, en un ratito vuelvo y les cuento de más cositas de lo que ha pasado en esta tierrita, porque Olímpica me informa de todo.
1: Qué bueno, don Carlos, que haya escuchado el jefe, que usted sí sale con el informe, don Carlos.
2: Como no, y que eso es como local.
1: Sí, sí, exactamente, y que grabado, no nada de eso.
3: Grabado, oiga, este.
1: Hablamos, don Carlos, ya regresamos, 6:30, bueno.

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1: Muy bien, 6:45, 6:45. Las noticias también están en Olímpica. Claro, con don Carlos Tobón. ¿Lo escuchamos, don Carlos?
2: Efectivamente, Juan Gui, amigos oyentes, se ha actualizado el reporte, la cifra de afectaciones en el departamento de Antioquia, que por fortuna, ya lo hemos dicho, pues no tuvo mayores afectaciones. Sí, algunos daños estructurales en iglesias, en casas, escuelas, en fin. Pero comparado con lo que ha ocurrido en otras zonas del país, bendito Dios, aquí no pasó nada. Estaba mirando unos pueblitos que van apareciendo por allá enclavados en la montaña, corregimientos y demás, donde destrucción habla hasta del 80%. Y allá no ha llegado nadie, bendito Dios.
1: Donde las cámaras apenas están llegando, don Carlos.
2: No, escasamente las cámaras. Espérate cuándo va a llegar la ayuda. La gente ha pasado dos noches sentaditos ahí, en la acera de la cuadra, los amigos, los vecinos conversando, tomando tintico, en fin, porque no se atreven a entrar a lo que quedó de sus casas. En muchos de esos lugares veredales y en pequeños municipios allá en esas montañas del occidente del país. En Antioquia, reciente balance de la gobernación a través del Departamento Administrativo de Gestión de Riesgo de Desastres. Eleva a 102 el número de municipios que han reportado algún tipo de afectación. Claro, algunos más, otros menos. Inicialmente se hablaba de 90 en el reporte anterior, ya sube a 102. La actualización muestra también 2.300 viviendas que presentan daños. Las autoridades contabilizan 344 sedes e instalaciones educativas afectadas, 22 infraestructuras hospitalarias comprometidas y daños en 26 sedes de alcaldías municipales. En cuanto al balance humano, el Dagrán reportó 19 personas lesionadas como consecuencia del movimiento telúrico. Se habla de una muerte, el señor Toro del municipio de Támesis, que falleció debido a golpes con la roca durante el terremoto. De otro lado, mire usted cómo es la solidaridad. Estaba mirando las figuras públicas, los artistas, por ejemplo. Ya hemos visto cómo nuestros artistas, los de la música que se mueve aquí en la emisora, se han manifestado poniendo sus vehículos, sus buses, en fin, los recursos que ellos tienen al servicio de esta causa de recolectar ayudas. Pero también otros artistas, hombre, los futbolistas. ¿Has visto, Juan Gui?
1: Sí, señor.
2: Cómo también se han metido la mano al bolsillo, incluso muchos del Deportivo Pereira allá, ayudando en esas labores de remoción de escombros y demás.
1: ¿Viste también, don Carlos, que el Medellín tiene aquí en el estadio punto de recolección?
2: ¿Cómo
1: y
2: no?
1: Todo.
2: Sí, señor, cómo no. El grupo Argos y Nicky Jam, tú sabes quién es Nicky Jam.
1: Sí, sí, sí.
2: ¿Sabe cuánto van a donar, la meta que tienen?
1: Argos.
2: 13.000 millones de pesos.
1: Ay, bendito sea mi Dios, don Carlos.
2: Eso es una tajada grande.
1: Grande, sí, señor.
2: El grupo empresarial Argos, el artista Nicky Jam, ha lanzado Adopta un Hogar. Es una campaña que va a destinar 13.000 millones de pesos para la reparación, reconstrucción de viviendas afectadas por el terremoto el 10 de agosto en Colombia. Pero las empresas, las personas y demás pueden colaborar también. La iniciativa pues está enfocada a atender viviendas de Chocó, Eje Cafetero y Valle del Cauca. El propósito de la campaña es que por cada peso que sea donado a esa campaña, Argos, el grupo Argos y Nicky Jam aportan otro peso. Y con eso entonces se podría alcanzar 26.000 millones de pesos. Repito, mejoramiento, reparación, reconstrucción de viviendas, con prioridad en las familias de las zonas más afectadas. Dios los bendiga y les multiplique el billete.
1: Don Carlos, hablando de artistas, recordemos que este sábado en La Macarena, ¿cierto? Que este sábado en la Macarena tendremos el evento Medellín Te Quiere, ¿cierto? Donde también muchos artistas donaron su talento. Empresas como Percival ponen la logística y el sonido. La alcaldía facilita, pues, como todos los permisos. De ahí no nadie va a ganar ni un peso, ¿correcto?
2: ¿Cómo no?
1: Esta mañana estuvimos con Luis Alfonso aquí en la emisora y van a estar artistas como Pipe Bueno, Johnny Rivera, Andy Rivera, Pipe Peláez, Daniel Calderón y Los Gigantes, el mismo Luis Alfonso. Y usted consigue las boletas en la página de la Corporación Presentes. Va a presentes.co presentes.co. Ahí en la primera página usted va a ver toda la información del evento, de este concierto solidario en la Macarena. Compra sus entradas y todo ese dinero que se recaude también irá para esta causa, don Carlos.
2: Efectivamente. Ahorita más adelante hablamos de lo del fútbol, que lo han suspendido, pero esto ha tenido también un debate. Porque algunos dicen que sí, otros que no. Ya hablaremos de ello más adelantico en la sección de deportes. Volvemos.
1: Perfecto, don Carlos. 6:50, escuchan Olímpica, la que me pone de